0: la hora exacta.
1: 5-2. 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

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Llevo 80, todavía no te contentas. 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
18: ¿Cómo están? Soy Claudia Mejía. Una nueva semana, un nuevo episodio. Hay un tema que, pues como mujeres tal vez sepamos cómo manejarlo, pero tal vez haya mujeres o adolescentes que aún no, y es este tema de la higiene menstrual. Y para eso tenemos a nuestra querida doctora Carelia Mendoza, ella es ginecóloga. ¿Cómo estás, doctora?
19: Muy bien, muchísimas gracias, un gusto estar con ustedes.
18: Hablemos de la higiene menstrual, pero sí quisiera como una guía, ¿no? O sea, saber el paso a paso.
19: Claro.
18: De una buena higiene menstrual.
19: Hablar de higiene menstrual es un tema bastante amplio en el sentido de que hay muchas cosas que aún no sabemos. Sin embargo, pues la mayor parte de nosotras tenemos el contacto o de alguna manera nos introducimos a la higiene menstrual como Dios nos da a entender.
18: Sí.
19: Porque nadie nos explica qué usar, cómo usar, cada cuánto cambiarlo. En el mejor de los casos, nuestra mamá, prima, tía, amiga nos orientará un poco. Pero a pesar de todo lo que hemos avanzado en comunicación, en normalización del periodo menstrual, pues finalmente no hemos logrado que esto sea hablado de manera amplia, ¿no? Porque todo el mundo esconde como esa parte todavía. En muchas ocasiones pensamos que esto es como algo que es sucio, ¿no?
18: Mucho tabú.
19: Mucho tabú, justamente. Lo primero que debemos de saber es, cada mujer es única, cada mujer tiene afinidades o facilidades para determinados productos de higiene menstrual, pero lo más importante es a ti que te sirve y a ti que te acomoda.
18: Esto de las copas no es tan nuevo, ya tiene tiempo, pero el otro día yo hablando con una prima le decía, bueno, ¿por qué no intentas usar la copa? Dice, es que no he tenido relaciones. Y yo me quedé como en ceros y en blanco porque no supe qué decirle, porque no estoy informada sobre esta parte, este producto de la copa. Entonces, ¿esto es un mito? ¿Es real? ¿Quién puede usar la copa? Bueno, tú nos acabas de decir lo que mejor te acomode y te funcione.
19: Estos dos elementos, al igual que los tampones, son situaciones que tenemos o objetos que tenemos que introducir dentro de la vagina. Aquí el por qué usarlos o no usarlos cuando se ha tenido o no se ha tenido vida sexual depende precisamente de un mito que tenemos muy arraigado, de la cuestión de virginidad. Tenemos muchas veces esa idea de que si no se han tenido relaciones sexuales, no se pueden utilizar este tipo de copas o de discos o de tampones. Si la paciente está consciente de que su virginidad está únicamente dada por una estructura anatómica que puede o no estar presente, puede o no romperse en el momento de la primera relación sexual. Y para ella es mucho más fácil utilizar mediante educación que nosotros le damos a veces en el consultorio para la utilización de tampones o copas menstruales, pues adelante. Aquí la única situación es que cuando no han tenido vida sexual, utilizar este tipo de elementos puede llegar a producir un poco de dolor o incomodidad. Por eso es que muchas veces pues no se les recomienda, pero no propiamente está prohibido.
18: ¿Cuál sería la opción para las personas que no tienen un fácil acceso a estos productos?
19: En muchas zonas rurales incluso todavía utilizan telas como tal para absorbentes y no utilizar productos que sean desechables, y precisamente por el alto costo que tienen. Entonces son regiones en donde están acostumbrados a utilizar los recursos propios, porque no hay forma de que ellos tengan acceso a otro tipo de procesos o de materiales como las toallas sanitarias.
18: Y por ejemplo, si estas mujeres utilizan estas, supongo que son como los pañales que usan para los niños.
19: Sí, o incluso, por ejemplo, algunas telas absorbentes como los tipo toalla, la toalla para lavarse las manos pueden llegar a utilizar. Okay. Y lo único que se les recomienda es que estén perfectamente lavadas, perfectamente secas antes de utilizarlas, porque esto puede ser un factor de riesgo para infección. La copa menstrual es una excelente opción, pero también tiene ciertas situaciones que debemos de tomar en cuenta. Entiendas que tienes que cambiarlo cada 6 a 8 horas recomendablemente, incluso de acuerdo a la cantidad de flujo que tienes puede ser esto más frecuente. Al igual que con la toalla sanitaria, se recomienda cambiarla entre cada 6 a 8 horas para evitar algún accidente o alguna situación de infección.
18: ¿Tipo de ropa interior?
19: Okay.
18: O sea, que podamos utilizar.
19: Bien. Independientemente de que estemos o no en un ciclo menstrual, nosotros debemos utilizar ropa interior que sea completamente algodón, es la recomendación siempre, completamente de algodón. Tratar de evitar que tenga colores, porque se ha visto que incluso los colores pueden llegar a tener algunos elementos que pueden ser disruptores endocrinos. Tratar de evitar telas sintéticas precisamente por el contacto con estos disruptores endocrinos o por contaminación. Y ropa que no sea muy ajustada, porque pues nos encanta meternos en esos pantalones súper embarrados que nos ponemos con calzador, pero no es como lo más sano, ¿no? Entonces, en cuanto a la ropa interior, pues no debe ser ajustada y debe ser de algodón preferentemente.
18: El lavado de manos. O sea, yo creo que debe ser el primer paso, así uses lo que estés usando, lavarte las manos.
19: Sí. Independientemente del producto que nosotros utilicemos, siempre se recomienda para remover cualquier producto de higiene menstrual lavarse las manos previamente, porque vamos a tocar nuestra área genital todo lo que traemos en las manos, o sea, todo lo que toca nuestras manos en todos lados, pues tiene mucha contaminación de muchas cosas. Entonces, lo ideal es sí lavarnos las manos antes de ir al baño.
18: Por favor, y después también, ¿no? Digo, sí. La preciosa hay que cuidarla. A la hora de lavar tu área genital, hay demasiados productos también, existen muchísimos productos, jabones, lociones, etcétera, etcétera, etcétera. ¿Qué es lo recomendable para la limpieza?
19: Lo recomendable es no utilizar productos perfumados, que eso es fundamental. Bañarnos únicamente con agua y jabón, jabón neutro de preferencia, sin aromas, sin olores añadidos, porque estos pueden llegar a generar contaminación como lo hablamos con los productos de higiene menstrual. Entonces, realmente, otra vez venimos de campañas publicitarias en donde dicen que nuestro cuerpo tiene que oler a flores del campo, y pues la realidad es que no es
18: obvio,
19: cierto.
18: No.
19: Entonces, pues nos hemos acostumbrado a que debemos de oler perfumadas todo el tiempo, y esto no es necesario. Con que nosotros tengamos una higiene con un jabón neutro, un jabón de baño que no sea perfumado, es suficiente. Existen muchos productos, mientras estos no tengan algunos fenoles, algún aromatizante, podemos utilizarlos.
18: La limpieza para ir al baño, ¿cómo debería de ser?
19: Siempre tratamos de encontrar productos que nos puedan ayudar en nuestra vida diaria. Entonces, hay, por ejemplo, a quienes se les facilita las toallitas húmedas. La realidad es que dentro de todo lo que se ha estudiado, lo único que se pide es que si se utilizan, por ejemplo, toallitas húmedas, estas no sean con alcohol y no tengan ningún tipo de perfume. Entonces, Lo que hacemos habitualmente y la práctica común es el uso de papel higiénico, con lo cual tendría que ser suficiente. Lo ideal es que nosotros tuviéramos un lavado con agua y posteriormente solamente secar a palmaditas con el papel higiénico, pero se considera que utilizar únicamente el papel higiénico y limpiarnos de adelante hacia atrás, pues tiene que ser suficiente para nuestra higiene.
18: ¿Y baño diario?
19: Baño diario, sí, por supuesto.
18: ¿Estés o no estés en tu periodo?
19: Así es.
18: Ok. Bueno, digo baño diario porque, bueno, una sabe de eso, ¿no? Entonces claro. Ya una a los dos días y no te bañas ya estás como de...
19: Exacto, es como pero incómodo, también ¿no? Tratar de no exagerar en nuestro aseo diario porque, pues, hay pacientes que se lavan con ciertos jabones que son muy abrasivos para la piel. Mm. Entonces, este tipo de jabones está prohibido.
18: ¿Cómo abordar este tema con las niñas, con las hijas?
19: Primero debemos de aprender nosotros, quitarnos todos los tabús, todos los mitos que tenemos en la cabeza, quitarnos las dudas. Y segundo, pues entender que también nuestros hijos ahora tienen acceso a otro tipo de elementos que a veces pues llegan a conocer más de ciertos temas que nosotros. Entonces, entre mejor estemos preparados, podemos pedir apoyo de un médico para poder orientar a nuestros hijos sobre estos temas.
18: Pues muchísimas gracias por estar aquí y por darnos estos tips. Soy Claudia Mejía. Bye.
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0: Bienvenidas y bienvenidos a La Hora Nacional. Hoy, 12 de julio, vamos a arrancar la segunda mitad del año con mucha celebración, porque entramos a la recta final del Mundial Social platicando de las estrategias de seguridad y también de organización para esta gran fiesta futbolera.
1: Les vamos a presentar las estampas del Mundial Social con historias de distintos puntos del país y del mundo que muestran cómo viven este encuentro deportivo las y los mexicanos.
0: Además, si están planeando qué hacer los siguientes días, no se pueden perder la chilanguía de esta semana. Trae recomendaciones culturales, artísticas y de entretenimiento para aprovechar todo lo que se puede hacer en la capital y más allá.
1: También visitamos el Museo Textil de los Pueblos Indígenas y Afroamericanos con exposiciones que muestran las expresiones culturales de comunidades indígenas.
0: Conoceremos la historia de las mujeres tejedoras de San Felipe del Progreso en el Estado de México. Vamos a platicar de su trabajo artesanal y la importancia de los textiles como parte fundamental de la comunidad.
1: También tenemos una cápsula dedicada al Día Mundial del Rock, con un recorrido por la historia de este género que transformó la música y rompió paradigmas en todo el mundo.
0: Más adelante, Los Ángeles Verdes nos van a dar recomendaciones para viajar seguro por carretera en estas vacaciones de verano. Traen consejos prácticos para las y los automovilistas.
1: Y tendremos los flashazos del bienestar con información breve y útil sobre programas y servicios que apoyan a las familias en el país.
0: Cerramos esta primera media hora con la música de Kushmik, un proyecto de la Ciudad de México que fusiona el reggae con sonidos latinos. Esto en el marco de la conmemoración del Día del Reggae el pasado 1 de julio. A una semana de que termine el Mundial Social, está bueno hacer un recuento, porque México volvió a colocarse como un gran anfitrión, no solo por la organización deportiva, sino por el ambiente que se vivió en calles, plazas, estadios y ciudades del país.
1: Desde la planeación se trabajó de manera coordinada entre autoridades federales, estatales y locales para garantizar las condiciones de movilidad y orden en todas las sedes, lo que permitió que fuera un evento con alta participación ciudadana.
0: Y algo que ha marcado la diferencia es la activación de espacios públicos. En Paseo de la Reforma se instalaron pantallas gigantes y zonas de convivencia, pero también hubo fanfest en alcaldías de la capital y en Monterrey y Guadalajara, acercando los partidos a miles de personas.
1: Además, se rehabilitaron canchas en distintas comunidades, lo que dejó un impacto más allá del torneo al fortalecer la infraestructura deportiva local y abrir espacios para niñas, niños y jóvenes.
0: También se implementaron dinámicas de participación, como la entrega de boletos y reconocimientos a las jóvenes destacadas en las cascaritas, con lo que el gobierno de México promovió el talento y la cultura del deporte.
1: Este Mundial Social deja la imagen de un país que no solo organiza, sino que integra, celebra y comparte el deporte desde lo comunitario. La fiesta del fútbol nos está dejando con muchas, muchas emociones. Goles que pusieron al público de pie, sonrisas, lágrimas de despedida, festejos intensísimos y un esfuerzo constante dentro de la cancha.
0: Es una edición memorable porque se hizo por primera vez en tres sedes, lo que permitió una participación más amplia en distintos puntos del país.
1: Vamos a ver cómo se vive la recta final del Mundial. Nuestro compañero Orlando Abad nos presenta las estampas del Mundial.
2: Hay momentos que duran apenas unos segundos, pero que se quedan para siempre. Las estampas del Mundial son justamente eso, pequeñas fotografías, postales de colección que guardamos en la memoria y que nos recuerdan que una fiesta deportiva también se construye con historias, emociones y encuentros entre personas. Este Mundial Social nos ha regalado imágenes que van mucho más allá de un estadio. Nos ha dejado escenas que hablan de identidad, de inclusión y de alegría de compartir una misma pasión. Una de esas postales fue ver a la presidenta de México, Claudia Sheinbaum, celebrar con entusiasmo los goles de la selección mexicana, acompañada de familias y aficionados, viviendo la emoción como millones de mexicanas y mexicanos. Una imagen que mostró cómo el fútbol puede reunirnos en una misma celebración. Quedará en la memoria el partido entre México y Ecuador, que pudo escucharse en Nahuatl. Gracias a aficionados que narraron en esta lengua originaria durante su transmisión en el Fan Fest del Campo Marte, acercando el fútbol a nuevas generaciones y reconociendo que la diversidad cultural también forma parte de nuestra manera de vivir este mundial. Otra estampa inolvidable llegó después de la eliminación de México. El gesto del jugador inglés Jude Bellingham con el joven mexicano Gilberto Mora, un abrazo, unas palabras y un intercambio de playeras que recordaron que más allá de la competencia, el deporte también representa respeto y admiración. Otras imágenes que no necesitan palabras son los rostros de millones de mexicanas y mexicanos en las calles festejando, plazas llenas de familias siguiendo cada partido, los abrazos entre desconocidos después de un gol, los rostros de niñas y niños que vivieron por primera vez la emoción de una fiesta del Mundial en casa. Porque el fútbol también se juega en las calles, en las comunidades y en el corazón de quienes lo hacen suyo. Estas estampas son recuerdos pequeños en apariencia, pero enormes en significado. México celebró, compartió y convirtió el fútbol en una fiesta de identidad y unión.

0: La Ciudad de México tiene una de las ofertas culturales más grandes del continente. Hay más de 170 museos, 150 teatros activos y programación continua todo el año. A esto se suman zonas como el Centro Histórico, Chapultepec, Coyoacán, que funcionan todas como corredores culturales con actividades permanentes.
1: Hay una intensa actividad turística y artística que no se detiene. Festivales, exposiciones, rutas gastronómicas y espacios públicos que son puntos de convivencia. Vamos con la información que nos prepararon Orlando Abad y Germán Gastelum en La Chilanguía.
2: Bienvenidas y bienvenidos a una chilanguía más.
3: La ciudad invita a recorrerla sin prisa. Espacios como Coyoacán, la Roma y el Centro Histórico concentran mercados, cafeterías, museos y vida cultural constante, donde cada calle ofrece esa magia capitalina.
4: Y si buscas una experiencia profundamente mexicana,
5: lucharán dos de tres caídas sin límite de tiempo.
4: La lucha libre en la Arena México sigue siendo uno de los espectáculos más representativos. Máscaras, tradiciones, narrativa deportiva y cultura popular en un mismo escenario.
3: Y dentro de la oferta teatral infantil, el domingo se consolida como un día clave en el Teatro Telón de Asfalto.
4: ¿Por qué?
3: Dos estrenos, mi Germán. Destacan dos estrenos en su genial programación.
4: Bueno, el primero es Benito, una aventura musical que se presenta todos los domingos a las 14 horas, con una historia centrada en la autoestima, el bullying y la importancia de creer en uno mismo.
3: No caigan en el síndrome del impostor, crean en ustedes mismos. El segundo es El Dragoncito que no sabía rugir. Un musical didáctico que se presenta los domingos a mediodía, a las 12 horas, donde un pequeño dragón busca descubrir su voz y su identidad.
4: Bueno, es de saber que ahí hago un personaje para que vayan a verlo.
3: ¿Sí? Ambas propuestas convierten el teatro en una herramienta de formación emocional.
4: Así, entre recorridos urbanos, museos, lucha libre y teatro infantil, bueno, la Ciudad de México confirma su diversidad cultural como una experiencia que se vive todos los días.
3: La invitación es clara: salir a caminar la ciudad y dejarse llevar por sus múltiples formas de expresión.
4: Tal vez te puedo ser la hurracarrana.
3: A ver si es cierto.
4: Cierto.
0: Y hablando de oferta cultural, en el Centro Histórico de la Ciudad de México abrió el Museo Textil de los Pueblos Indígenas y Afromexicanos, un espacio que pone en primer plano una parte fundamental del patrimonio cultural del país.
6: Este museo no solo exhibe piezas, documenta procesos, técnicas y saberes comunitarios que han sobrevivido a lo largo del tiempo y reconoce a las personas que tejen identidad, memoria y economía en muchas regiones del país. Vamos a ver y escuchar una cápsula sobre este museo.
7: En el corazón del Centro Histórico de la Ciudad de México, frente al Templo Mayor, abrió sus puertas el Museo Textil de los Pueblos Indígenas y Afromexicanos, un espacio dedicado a reconocer la diversidad y riqueza cultural que habitan los textiles de México. Ubicado en el histórico Palacio del Marqués del Apartado, construido entre finales del siglo XVIII y principios del XIX por el arquitecto Manuel Tolsá, el museo reúne distintas capas de la historia de la ciudad. Además de su valor arquitectónico, conserva vestigios arqueológicos hallados durante su restauración, entre ellos esculturas y restos de una antigua escalinata mexica que pueden apreciarse a través de su ventana arqueológica. Los textiles forman parte de la vida cotidiana, ceremonial y comunitaria de numerosos pueblos indígenas y afromexicanos. En ellos se preservan conocimientos, técnicas, materiales y símbolos que han sido transmitidos de generación en generación. A través de una colección integrada por obras de maestras y maestros artesanos de distintas regiones del país, el MUT invita a conocer la profundidad histórica, técnica y cultural de estas expresiones, así como los procesos de tejido, bordado, hilado y teñido que continúan vigentes en las comunidades. La experiencia incluye una sala interactiva donde podrás explorar técnicas textiles, fibras, tintes y territorios, además de conocer el nombre de diversas prendas en sus lenguas originarias. También cuenta con un área lúdica que acerca a niñas, niños y familias al universo textil mediante el juego, la creatividad y la exploración. Puedes realizar tu recorrido con visita guiada o mediante una audioguía disponible en español, inglés y náhuatl. Ven a descubrir las historias, los saberes y las culturas que viven en cada textil. Te esperamos en el Museo Textil de los Pueblos Indígenas y Afromexicanos.
0: En San Felipe del Progreso, en el Estado de México, el trabajo de las mujeres tejedoras es una expresión de su cultura. Cada pieza textil refleja historia, territorio y conocimiento heredado.
6: Es una actividad que no solo tiene valor económico, sino también social y simbólico. En muchos casos, el tejido se convierte en una forma de organización comunitaria y de transmisión de identidad entre generaciones. Vamos a conocer más sobre su trabajo en la siguiente cápsula.
8: En cada puntada hay historia, en cada hebra memoria. El telar no solo entrelaza hilos, sostiene una identidad que se niega a desaparecer. En comunidades de San Felipe del Progreso en el Estado de México, mujeres artesanas mantienen viva una tradición que se porta con orgullo y que más allá de la estética representa raíces profundas.
9: Aprendí el orgullo de aportar el traje como recuerdo de ellos. Siempre es el mismo traje y pues no cambia. No es como la ropa de otros que cambian de moda, pero esto no cambia en nada porque sigue igual.
10: Pues yo de los que hago de esto, compro el hilo o preparo la lana y se lava, se pinta. De lavarlo cuesta mucho. Se pone la pintura y se hila, se prepara todo el material. Se urde la varilla así y ya después se pone a tejer uno.
8: El telar se convierte entonces en un lienzo donde la imaginación cobra vida. Cada diseño es único, cada figura tiene un significado y cada pieza cuenta una historia distinta.
10: Le dibujo ese, le pongo dibujo, le pongo conejos, pájaros, culibrín. Ahí le puedo meter varios dibujos.
11: Actualmente ya estamos usando ahorita las jóvenes que ahorita estamos viviendo en esta actualidad y al mismo tiempo ahorita los alumnos que van a la escuela lo ocupan también un día a la semana que lo llevan como parte del uniforme y a los niños llevan el pantalón de manta y la camisa de manta junto con el bordado que lleva como se identifica como ropa mazahua de aquí de San Felipe del Progreso.
8: Así, entre telares y colores, estas mujeres no solo crean ropa, resguardan una herencia. Sus manos tejen identidad, dignidad y resistencia, y en cada prenda llevan consigo un mensaje claro. Mientras haya quien la porte con orgullo, la tradición mazahua seguirá viva.
6: El Día Mundial del Rock se celebra cada 13 de julio. Esta fecha reconoce la influencia de un género que transformó la música y la cultura contemporánea, rompiendo esquemas con referentes globales como los Beatles y los Rolling Stones. Estas bandas tuvieron un impacto que definió nuevas formas de identidad y de expresión.
0: En México, el rock también se consolidó en una escena muy diversa y con mucho peso cultural, con bandas como Caifanes, Fobia, La Maldita Vecindad y Los Hijos del Quinto Patio, El Haragán y Lead and Roll, que ampliaron el lenguaje del género desde lo urbano, lo alternativo y lo social. Vamos a ver y escuchar un reportaje sobre el tema.
12: El rock no es solo un género musical, es una forma de mirar el mundo, una expresión que ha acompañado a generaciones enteras para cuestionar, celebrar, resistir, enamorarse y encontrar identidad. Cada 13 de julio se conmemora el Día Mundial del Rock. Una fecha inspirada en el concierto Live Aid, realizado en 1985 para recaudar fondos contra la hambruna en Etiopía. Aquella transmisión reunió a millones de personas y confirmó que la música puede convertirse en una poderosa herramienta de solidaridad. En México, el camino del rock ha enfrentado censura, cambios culturales, transformaciones tecnológicas y una industria que constantemente se reinventa. Sin embargo, ha logrado permanecer vivo porque nunca ha dejado de conectar con las personas. Quienes han dedicado su vida a este género saben que el verdadero motor del rock no está en la fama, sino en la pasión por la música. Es el caso de Cha, músico, bajista y fundador de Fobia, Gran Sur, y creador del concepto Moderato.
13: Yo empecé a tocar
6: porque antes que nada soy fanático, soy fan, como dicen ahora, ¿no? Desde muy chiquito escuchaba discos de rock por influencia de mis tíos, de mis papás. Es padre que como que todos escuchaban algún tipo de rock o de música diferente, entonces como que eso me formó. Me encanta la música, me encanta la historia detrás de la música, las biografías, dónde grabaron, qué hicieron, cómo lo hicieron. Entonces como que eso me motivó mucho a tocar y tuve la suerte de encontrar gente súper talentosa cuando empecé a tocar, que son mis compañeros de Fobia, con los que llevamos ya varios años haciendo música. Y lo emocionante de todo esto, además de hacer la música, es que la gente cante nuestras canciones. Eres sangre. El último show que hicimos, al menos en la Ciudad de México, Guadalajara y Monterrey, fueron muy emocionantes que había diferentes generaciones cantando nuestras canciones. Y son canciones que las primeras las hicimos cuando teníamos 18 o 20 años. Creo que eso es lo padre del rock, que es algo que te puede acompañar toda la vida.
12: Esa capacidad de trascender el tiempo es una de las grandes fortalezas del rock. Hay canciones que pasan de padres a hijos y de hijos a nietos, que conservan el mismo poder de emocionar décadas después de haber sido escritos. Pero mantenerse vigente durante tantos años también implica resistir, como menciona Luis Álvarez, de El Haragán y Compañía.
13: Es un trabajo de aguante. Sobreponerte a todas las crisis, todas las pérdidas que pueden haber. Sí. Es como una familia, sí. Una banda es como una familia. Y mantenerlos unidos a estos niños, pues es algo difícil, pero seguimos después de 35 años. Es tiempo de cambiar, darle un giro a mi
12: personalidad. La historia del rock también ha cambiado junto con la tecnología. Cambiaron las herramientas y las formas de producir. Pero la necesidad de crear permanece intacta, como dice Cha.
6: Antes, te digo, no había como estas facilidades y ahora puedes tener programas de computadora que te ayudan a hacer todo esto, ¿no? Y esto implica que haya mucha música muy distinta y cosas muy nuevas. Pero, a fin de cuentas, está estas ganas de decir algo. Entonces, va cambiando, va evolucionando y el rock en particular ya no es esta fuerza comercial que había en algún momento, esta fuerza cultural tan fuerte que fue en algún momento en los años 60, por ejemplo, en los 70, incluso todavía en los 90. Creo que ahorita ya ha cambiado. Lo llevan matando desde hace años, ya sabes, todo el mundo dice que el rock ya se murió y que ya se murió. Y sí, tal vez ya no sea tan presente como antes. En los festivales, por ejemplo, los grupos que son los headliners, que les llaman, pues son grupos que tienen 30 o 40 años. No hay grupos nuevos headlineando. Son muy pocos y muy raros y no logran tener estos públicos masivos como en su momento lo tuvieron. Pero se están haciendo cosas muy interesantes y vuelve a ser música de nicho. Yo lo comparo mucho con el jazz, que el jazz ha estado ahí siempre y los grupos nacionales e internacionales están haciendo cosas súper interesantes y yo creo que en algunos años va a haber

0: de ahí de los estados, pues bueno, va todo tipo de gente, va la familia, la abuelita, la tía, los niños, y es bien padre ver que se acerquen y escuchen ese tipo de música. Obviamente las rolas, como repito, pues son de amor, de desamor, realmente no es para agredir a nadie, la pasamos de maravilla, y qué chido que se vayan sumando estas nuevas generaciones y que este rock and roll continúe, ¿no?
1: Quizá por eso el rock sigue resistiendo al paso del tiempo, porque nunca ha dependido únicamente de las listas de popularidad o de la moda. Mientras exista alguien dispuesto a contar su historia con una guitarra entre las manos y alguien más dispuesto a hacer la suya, el rock seguirá encontrando nuevas voces para mantenerse vivo.

0: vacaciones de verano hay mucha más gente en las carreteras, por lo que la prevención es muy importante.
1: También es muy importante planear la ruta con anticipación y verificar las condiciones del camino. Y para platicarnos más del tema, nos acompaña la maestra Sandra Díaz, directora general de Los Ángeles Verdes. Maestra, bienvenida a La Hora Nacional.
2: Muchas gracias por la invitación. Siempre contenta de poder compartir las experiencias, sobre todo para que la gente transite segura.
0: En esta temporada de verano, me imagino que la chamba para ustedes aumenta muchísimo.
2: Comentarles justo que para nosotros tenemos tres temporadas principales, que son las vacaciones, que es temporada de verano. Hicimos un banderazo el lunes 29 de junio, en donde pues se da esta apertura, este nuevo inicio de temporada de verano, y siempre invitar a todas las recomendaciones para que la gente que viaje a través de nuestro país lo haga de manera segura.
1: ¿Cuáles serán las principales recomendaciones?
2: Para empezar, ahorita estamos en temporada de lluvias, sí. Es súper importante contar con nuestra kit de refacciones en el coche. Siempre antes de salir, verificar también que contemos con una llanta de refacción. En la temporada de lluvias, verificar que nuestras llantas estén en buen estado. Eso nos puede salvar de accidentes o de cualquier contingencia que nos encontremos en el camino. Contar con planeada la ruta. Para eso también ponemos a disposición el 078, en donde Los Ángeles Verdes te pueden ayudar a planear tu ruta de manera segura. Si vas a la playa, si vas a algún destino a visitar a la familia, bueno, que sepas el estatus carretero también al momento, porque pues sabemos que a veces las carreteras están cerradas. Ya lo decía yo, en temporada de lluvia también los derrumbes, los deslaves y las carreteras se cierran. Entonces es importante contar con toda esta información antes de salir. Ya que sales, siempre Los Ángeles Verdes apostamos por la prevención para que sepan cuáles son los límites de velocidad. Hay que respetarlos, manejar sin consumir bebidas alcohólicas, portar el cinturón de seguridad serían las principales recomendaciones.
1: Descansados
2: que
1: también.
2: Descansados. Invitamos a la gente, sobre todo cuando hacen viajes de vacaciones con la familia, que viajen en horario de día. Es mucho más fácil la visibilidad. Verificar las luces, los líquidos de los vehículos. Ahorita, como ya lo decían, las lluvias y los limpiaparabrisas que estén funcionando.
1: Los cables para
2: claro.
1: Pasar corriente de
2: esto,
1: coche
2: esto viene
1: coche.
2: En el kit de los que vienen los vehículos son los cables, como ya lo mencionábamos.
1: Checar que el extintor esté todavía funcionando.
2: Que no esté caduco, exactamente. Los birlos de seguridad. Nos hemos topado con que se vuela la llanta y cuando quieren hacer el cambio de llanta, no se puede porque no está el birlo de seguridad y ya no se puede cambiar.
1: Claro.
0: Maestra, si en esta temporada nos toca la mala suerte de que hay un aguacero en la carretera o niebla muy intensa, por ejemplo, que también en esta temporada es muy común, ¿qué tenemos que hacer para manejar con más seguridad?
2: Principalmente decimos que cuando está lloviendo, cuando está un tema de una neblina, se tiene que bajar la velocidad. Si el límite permitido son 100 kilómetros, bajarlo 20 más, o sea, 80, porque eso nos va a dar mucha más momento de respuesta, ¿no? La distancia que tenemos hacia un coche hay que guardarla el doble, porque bueno, esto en tiempo de respuesta es mucho más seguro para la gente que va conduciendo. Invitamos también a todos a que revisen lo de las llantas, eso es súper importante. Hay una prueba muy sencilla que es, la puede hacer todos en casa, que es la de la moneda de, ya sea de 10 o de 5 pesos.
1: Esa, a ver.
2: Se las voy a explicar, es muy sencillo. En la llanta ya ven que tienen estas figuras, estas ranuras. Los que no conocen exactamente el desgaste de sus llantas, bueno, pueden insertar la moneda en las ranuras. Si la moneda toca el segundo color, que es el círculo del medio, es que está en buen estado todavía, no tiene tanto desgaste. Y si ya está tocando el primer color, ahí es donde podríamos decir que ya es necesario el cambio de llanta.
1: Redes sociales, páginas de internet,
2: claro,
1: todo esto que es bien importante.
2: Claro, tenemos tres maneras de contactar a Los Ángeles Verdes. 078, estamos de 8 de la mañana a 8 de la noche. Tenemos la aplicación web, que está también en las dos tiendas, tanto en Android como en iOS. Y tenemos la manera que los encontramos en carretera. Estamos en 233 rutas a lo largo de este país. Entonces, bueno, si los encuentran Los Ángeles Verdes, como ya lo decíamos, orillarse, el cofre levantado es una señal pues de que se necesita auxilio mecánico.
0: Muchísimas gracias, maestra, por acompañarnos una vez más y por todas estas recomendaciones. Sí.

0: Flashazos del Bienestar.
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2: En la evolución del reggae contemporáneo en México han surgido proyectos que recuperan la raíz del género al mismo tiempo que lo reinterpretan con sonidos actuales y producción moderna. Kushmik es parte de una generación que entiende el reggae como un espacio vivo de exploración musical.
3: Kushmik, bienvenidos a la Hora Nacional. Qué gusto tenemos por acá.
4: ¡Yes! Muchas gracias por invitarnos.

0: Cerramos esta primera media hora en el marco del Día del Rock, recordando que la música también es una forma de encuentro y de conciencia colectiva. El rock, con su historia de rebeldía, pero también de reflexión, nos recuerda la importancia de la paz, el respeto y la cultura para la convivencia.
1: Vamos a una pausa y nos despedimos de algunos de ustedes. Pero antes le queremos mandar saludos a Ana Laura Martínez, Jorge Iván Pérez, María Fernanda López, Carlos Alberto Ruiz, Daniela Sánchez y José Manuel Hernández en la Ciudad de México.
0: También saludamos a Valeria Torres, Andrés Moreno en Zacatecas, Fernanda Aguilar, Miguel Ángel Cruz, Mariana Salas, Diego Hernández, Andrea Vargas, Jesús Ramírez, Paulina Ortega y Sebastián Navarro.
1: También para Gerardo Domínguez, Verónica Muñoz Centeno, Gemes Electrificaciones en Toluca, Iván Juárez y Cecilia Godínez, Alicia BFG, José Luis Hernández Álvarez, María Isabel Gutiérrez Laguna y Blanca Estela Pérez Montaño en Puebla.
0: Muchas gracias por acompañarnos todos los domingos. 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Y también nos pueden contactar en el siguiente número. Apúntenle. 55-3483-4239 o mandarnos un correo a lahoranacional@segov.gov.mx. No se vayan, ahorita regresamos con más información, salud, cultura y música.
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0: ya regresamos con la segunda mitad de La Hora Nacional. En los próximos minutos les vamos a platicar de la rehabilitación cardíaca, un proceso esencial para la recuperación de las personas que han tenido problemas del corazón.
1: Celebramos el Día del Abogado reconociendo su trabajo, la importancia de esta profesión y su papel en la justicia.
0: Vamos a platicar sobre las consultorías jurídicas gratuitas, un servicio que lleva orientación legal y notarial a la ciudadanía. Conoceremos por qué estos espacios son tan importantes y qué tipo de trámites y asesorías ofrecen.
1: Platicaremos con el grupo Kushmik sobre su propuesta musical que fusiona reggae con jazz y con otros géneros musicales latinos por ahí.
0: Y además, conoceremos la obra de teatro Suficiente, que hace una reflexión sobre un futuro distópico de la juventud en México. No se vayan porque saben que se va a poner muy bueno.
1: La rehabilitación cardíaca combina ejercicio, educación y apoyo en un esquema que está diseñado para pacientes que tuvieron un infarto o una cirugía del corazón, y la verdad es que les ayuda mucho a recuperar su salud.
0: Es muy importante que la gente sepa que existe esta rehabilitación. No solo mejora la salud física, sino que le da a los pacientes herramientas para retomar su vida. Para conocer más del tema, vamos a la entrevista que hicimos Rosalba Aguirre y un servidor.
2: Familia de La Hora Nacional, las enfermedades cardiovasculares son las principales causas de visita al doctor, y más aún cuando ya se ha pasado por alguna cirugía o algún infarto. La rehabilitación cardíaca es fundamental.
0: Y hoy, una vez más, nos acompaña aquí en La Hora Nacional el doctor Jorge Lara, especialista en cardiología y rehabilitación cardiovascular. Doctor, bienvenido una vez más aquí a la casa, a La Hora Nacional.
3: Muchas gracias.
0: Cuéntenos, ¿qué es exactamente la rehabilitación cardíaca y cuál es su objetivo principal?
3: La rehabilitación cardíaca es un programa interdisciplinario en el que, a través de distintas intervenciones, básicamente entrenamiento, nutrición, atención psicoemocional y control de factores de riesgo, pretendemos fortalecer corazón, mejorar su circulación y restaurar la salud que el enfermo perdió por la enfermedad cardíaca. Uh-huh. Digamos que es el objetivo, pero sí es bien importante entender que su acción es multimodal y es interdisciplinaria.
2: ¿Cuáles son los factores que predominan en este tipo de rehabilitación? ¿Qué es lo que tenemos que considerar?
3: Básicamente tomamos todo en cuenta, porque aunque el eje central podemos decir que es el ejercicio físico, que es de dos tipos, se les da resistencia aeróbica y se les da entrenamiento de fortalecimiento muscular, control de peso, el tabaco, la reducción del estrés y la ansiedad, la mejora alimentación, en fin, realmente es todo un equipo según las necesidades de cada paciente para que pueda controlar todo lo que tiene que ver con su optimización. Programas de rehabilitación cardíaca y prevención secundaria, de hecho, no solamente porque podemos atender antes de que se presente la enfermedad, claro, y entonces haciendo prevención secundaria a través de esta serie de programas, podemos ayudar al enfermo a que no repita el evento cardiovascular.
2: Y qué importante también para ayudar a esta rehabilitación es la familia, ¿no? Y el entorno,
3: sí,
2: del paciente.
3: Sí es crucial en el entendimiento de la enfermedad y en el apoyo al enfermo. Hay que decir que en realidad la rehabilitación cardíaca tiene como objetivo empoderar al paciente, utilizamos mucho esta palabra en rehabilitación, para que él se haga cargo de su enfermedad, entienda qué lo llevó a ese estado y qué tiene que hacer para recuperarse. Pero siempre cuando hay una familia, un grupo primero de apoyo más sólido que ayuda a darle estructura al paciente, los resultados suelen ser mejores. Hay una estadística que es muy alarmante, porque dos terceras partes de los pacientes que tuvieron, por ejemplo, un infarto, hablando solo del infarto, tienen depresión. Es una estadística fuerte. Y de esos, quienes tienen depresión tienen más probabilidad de morir asociado a la depresión que aquellos que no lo están. Entonces, la atención psicoemocional, de entender los móviles del paciente y su condición para atacar el tema depresivo, es importante. Porque si no, de otra manera, dejamos al paciente a la deriva en el riesgo asociado a que la esfera psicoemocional no está restaurada, y eso le puede traer complicaciones a largo plazo. O abandonarse, se dejan, y al dejarse ya no atienden su salud, ya no ven de la misma manera la vida,
0: es,
3: y entonces se nos va, sí, se nos va a pique el paciente.
2: El estar bien emocionalmente implica que también como que le pongan más ganas y más entusiasmo a la rehabilitación física, ¿no?
3: Justo. Y creo que aquí vale la pena hacer entender al auditorio que después de un evento cardíaco, de un diagnóstico, hay algo más. La rehabilitación cardíaca es una puerta que llama, es alguien que llama a la puerta diciéndote qué sigue después del infarto, qué sigue después de la cirugía de corazón, qué sigue después del evento cardíaco. Aquí no se acaba. Realmente hay un gran margen de recuperación que tenemos delante si lo sabemos encauzar a través de esta intervención llamada rehabilitación cardíaca.
0: Así es.
2: Doctor, sus redes sociales, ¿dónde podemos obtener más información al respecto?
3: Bueno, pueden escribir al correo electrónico cardiofit.mex@gmail.com, o en Instagram estamos como @jorgelaracardio, por si quieren también tener ahí alguna aproximación.
0: el corazón emocional y el corazón físico, ¿no, doctor?
3: Es correcto.
0: Muy importante las dos. Doctor Jorge Lara, una vez más le agradecemos muchísimo que nos haya venido a visitar aquí a la Hora Nacional.
3: Al contrario, muchas gracias por la invitación, como siempre.
2: Qué gusto. Muchas gracias, doctor.
0: Y gracias a ustedes, por favor, no se vayan.
4: Cuidadito, cuidadito, cuidadito.
1: En México, el ejercicio del derecho es una parte esencial del funcionamiento institucional del país. Hoy, 12 de julio, en el Día del Abogado, vamos a reconocer a las personas que contribuyen precisamente a la interpretación y aplicación de las leyes. En el país, se calcula que hay alrededor de 250,000 profesionales del derecho, con presencia tanto en ámbitos públicos como en privados y académicos.
0: Y más allá de las cifras, esta profesión tiene un impacto directo en la vida social, porque garantiza el acceso a la justicia y el equilibrio entre derechos y obligaciones.
5: Cada 8 de julio, México conmemora el Día de la y el Abogado, una fecha para reconocer a quienes dedican su vida a la defensa de la justicia, los derechos y el cumplimiento de las leyes. Su trabajo está presente en prácticamente todos los ámbitos de la sociedad, desde los tribunales y la defensa de los derechos humanos, hasta la asesoría en empresas, instituciones públicas, comunidades y personas que buscan resolver conflictos. En nuestro país, de acuerdo a las cifras del Instituto Nacional de Estadística y Geografía, existen más de 400,000 personas ocupadas en áreas relacionadas con el derecho, una profesión que abarca distintas ramas, como el derecho penal, civil, familiar, laboral, administrativo, constitucional y la defensa de los derechos humanos. Detrás de cada expediente, de cada juicio y de cada resolución, hay historias de personas que buscan justicia y especialistas que trabajan para garantizar que sus derechos sean respetados. Para la abogada Gladys Pérez Martínez, ejercer esta profesión representa una responsabilidad y una vocación de servicio.
6: Ser abogada para mí significa una entrega total, ayudar a las personas, buscar los principios de igualdad, de justicia, de equidad. Significa proteger a los que menos pueden, a los que requieren de un profesional para hacer valer sus derechos.
5: El camino de las mujeres en la abogacía también ha significado abrir espacios y romper barreras.
6: Más que dividir es combinar. Combinar porque cada una de las, tanto la profesión como la familia, requieren sus propios espacios, sus propios tiempos. Y a veces el ser abogada también requiere de tiempo, de dedicación, de esfuerzos y tiempo prolongado. Pero combinándolas, estas dos profesiones, porque finalmente tener la familia también es una profesión y las dos profesiones se pueden combinar perfectamente.
5: Para Ricardo Peralta, maestro en Derecho Constitucional y Administrativo y profesor de Derecho Penal en la Facultad de Derecho de la UNAM, convertirse en abogado fue una decisión marcada por la vocación.
7: Servir es mi vida. Nunca me voy a limitar para ayudar a los demás. El ejercicio de los derechos, la defensa de los derechos, conocer las distintas realidades de mi país, la oportunidad de conocer prácticamente todo el territorio nacional, de poder cambiar los destinos de personas, es invaluable y tiene una altísima responsabilidad humana. Esa parte es importantísima en la vocación y la profesión que uno elija.
5: Porque la abogacía no solo se trata de leyes, sino de personas, de historias y de la búsqueda permanente de justicia.
7: Para mí, no solamente es una responsabilidad enorme cambiar sus destinos, sino es invaluable y de alta responsabilidad humana. La transparencia, la integridad, la confianza que le transmites a las personas o las empresas que te consultan en un asunto legal y, por supuesto, tiene que ver con la construcción de tu persona, del prestigio de la profesión, sobre todo cuando ese trabajo suma al Estado de Derecho.
5: Las y los abogados son un pilar del Estado de Derecho, un compromiso con la justicia y con un México más equitativo.
1: Las consultorías jurídicas gratuitas son un servicio que acerca la orientación legal y notarial a la ciudadanía.
0: En estos espacios se dan asesorías para realizar trámites y ayudan a resolver dudas sobre patrimonio, testamentos, escrituras y otros asuntos legales en jornadas que se hacen en distintas alcaldías. Y seguimos aquí en La Hora Nacional y ahora nos acompaña el notario Alfonso Cermeño Infante. Y justamente el notario Cermeño nos va a hablar cómo podemos hablar con nuestros notarios y qué se puede hacer para que no nos cueste. o no nos cueste tanto.
8: Claro, ¿cómo están? En este gran programa en el que participa el notariado, gracias Cha, gracias Leo, les agradezco mucho la invitación. ¿Cómo participar y cómo acudir a una asesoría jurídica gratuita que es la que hace el notario? El notario participa con asesorías jurídicas en toda la República dependiendo de cada colegio. El Colegio de Notarios de la Ciudad de México tiene organizadas en la sede del colegio y en todas las alcaldías. Normalmente en el colegio son martes, miércoles y jueves, mediante cita, acuden las personas y pueden presentarse. En las alcaldías estamos llevando a cabo jornadas notariales, por ejemplo, la semana pasada fue la jornada en Tlalpan, hace unos días fue en Azcapotzalco, también ya tuvimos en Iztapalapa. Hemos tenido en diferentes alcaldías la asesoría jurídica gratuita. Ahí lo que es importante es que la ciudadanía se entere de qué día tienen esas asesorías para que se acerquen y se les dará la asesoría jurídica. Nosotros tenemos esta asesoría jurídica con el colegio y para toda la sociedad. Sin embargo, hay asesoría que se hace, como son en las alcaldías, combinadas con el gobierno de la ciudad. Por ejemplo, en el Zócalo atendemos a más de 60 gentes en un solo día. En las alcaldías, más de 100, depende de cuánta gente va. En el Colegio Notarios, alrededor de unas 30, más o menos son la gente, porque es mediante cita y todo. Y en las otras que tenemos en sede permanente, en las alcaldías se atienden hasta 10 más o menos. Esta asesoría no le cuesta nada absolutamente a la ciudadanía. Ellos acuden, nos exponen su problemática y el notario les da una asesoría. No es por cualquier persona. O sea, vamos los notarios a atender a la gente y le damos la información. Nos preguntan muchísimo sobre sus escrituras, sobre todo lo que más tenemos son los problemas sucesorios. En la Ciudad de México tenemos la jornada notarial. La jornada notarial que además ya está en ley y te permite, jornada notarial, poder obtener un subsidio dependiendo del valor catastral de tu inmueble en una venta. Y en el programa sucesorio también te permite el subsidio hasta un 80-90%. Entonces, eso ayuda muchísimo a que la gente que tramita la sucesión pueda después adjudicar los bienes y transmitir a lo mejor por donación. Estas jornadas notariales ya tenemos en esta forma gratuita. 48 años estamos cumpliendo exactamente ahorita de estar dando este servicio en la Ciudad de México. Entonces, estas ayudas que hace el gobierno en compañía del notariado ha podido hacer que podamos ayudar a la gente y que la gente pueda tener regularizada su propiedad.
1: Ahora, ¿cómo podemos, como ciudadanos, tener información, más allá de lo que usted nos está diciendo, de cuándo nos toca nuestra jornada notarial con asesoría gratuita para poder lanzarnos a nuestra alcaldía o, en el caso de estar en otro estado de la República, a la oficina del Colegio de Notarios de nuestra entidad?
8: Exacto. El Colegio de Notarios de la Ciudad de México, pues buscando Colegio Notarios, org.mx, en Twitter, en Facebook, en todos los se encuentra el nombre de Colegio Notarios, en X, en fin. Ahí se puede obtener inmediatamente la información de dónde exactamente se van a llevar a cabo las alcaldías, en qué alcaldías, qué fechas. Esa información se les da y así ya la gente se puede acercar ese día a su alcaldía. Ahora, a nivel nacional, cada colegio debe tener programado qué fecha o qué lugares. El Estado de México también tiene muy, muy similar, todo igual que nosotros. La asesoría jurídica gratuita, la que pueden acudir al Colegio de Notarios, en fin, todo eso lo hacen muy similar.
1: Entonces, buscar igual en internet Colegio de Notarios y tu entidad.
8: La entidad, exactamente. Y con eso pueden ver costo de escritura más económica, subsidios en la escrituración, testamento también a bajos costos, y otros programas, por ejemplo, la voluntad anticipada, todo lo que se puede hacer, y sobre todo para la gente de escasos recursos, automáticamente tiene.
0: Y que es muy importante que tengamos todo eso en regla y como debe ser, ¿no?
8: Como debe ser, efectivamente.
0: Notario, muchísimas gracias. Le agradecemos mucho su visita aquí a La Hora Nacional.
8: Muchas gracias a todos. Acuda a su notario y con muchísimo gusto en estos casi 50 años atendiendo en forma gratuita con mucho gusto.
1: Ya se la saben, no hereden problemas, visiten a su notario y quédense aquí en La Hora Nacional.
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0: Suficiente es una obra de teatro que plantea un escenario donde las tensiones se llevan al límite por una convivencia forzada entre jóvenes que están siendo evaluados por un sistema que los califica.
1: La obra, escrita y dirigida por Aida del Río, se sitúa en un México de un futuro, pero un futuro cercano, y toca temas como salud mental, presión familiar, expectativas sociales. Y para platicar un poquito más de este proyecto, hoy nos acompaña Mario González Solís. Bienvenido, Mario, a la Hora Nacional.
12: Hola, ¿qué tal? Mucho gusto, muchas gracias.
0: Al contrario, gracias a ti por estar con nosotros. Ya brevemente platicamos de qué va la obra, pero si nos puedes, por favor, ampliar un poquito más la información, porque además es la segunda vez que se presenta, ¿no? Ya hubo... Exacto. Una presentación hace 1 o 2 años y ahora con algunos pequeños cambiecitos. ¿Cómo ves este México del presente y este México del futuro?
12: Ay, pues es muy interesante porque creo que cuando empezamos a crear esta obra la estábamos evaluando y la estábamos visionando desde un futuro probable. O sea, como que teníamos estas dos vertientes, del futuro probable y del futuro posible, ¿no? Entonces estábamos como un poco más jugando con el futuro posible, pero pues ya ha pasado un par de años desde que eso pasó y entonces un montón ha cambiado y de pronto hay una cosa como muy distinta que hace que la obra incluso se sienta como que se tenía que mover, ¿no? Entonces en esta ocasión pues la hemos movido también un poquito.
0: Que es una obra que además escribió Aida del Río, que uh-huh. también es actriz.
12: Sí.
0: Me llama mucho la atención que es una puesta en escena enfocada a los jóvenes, que les va a tocar a ellos este mundo. Digo, uno como sea ya va de salida.
1: Pero las criaturas.
0: Pero las criaturas, oye.
12: Sí, sí, sí. Sí, la obra está situada en el 2038, o sea, digo, ya cada vez más cerca, ¿no?
1: Mañana. Ajá. Pasado mañana. Pero
12: entonces estamos hablando de que estos personajes en teoría nacieron en el 2020, ¿no? O sea, en el año de la pandemia, o sea, como una cosa que pues es muy complicada. Ellos nacieron ya en un universo en el que pues, la cosa es completamente distinta.
0: Sí.
12: Y que va avanzando rapidísimo. Y que las expectativas están a flor de piel y que la comparativa en redes sociales y que la conversación es completamente diferente. Entonces, pues sí, nos toca ver a este grupo de jóvenes posibles que se están enfrentando a un universo pues donde hasta para entrar a la universidad tienen que hacer un programa en donde a fuerzas tengan que pasar y que el programa les va a decir que tienen que estudiar. Es como una cosa que va limitando, pero que de pronto sí parece un reality show, pero es que de pronto la sociedad y cómo estamos organizándonos en el mundo parece eso, ¿no?
1: ¿Es el público joven el que tiene que ver esa obra o también padres y madres de familia angustiados, adultos como sí. nosotros que, como dices, ya la libramos más o menos? ¿En quién están pensando? O sea, ¿quién tiene que recibir los aprendizajes de esta obra suficiente?
12: La obra nace desde una inquietud de Claudia Chuf. Ella es una terapeuta y además pues como que se dio cuenta de las estadísticas como tan alarmantes que existen sobre el suicidio uh-huh. en adolescentes, ¿no? Y que cada vez van más al alza. Uh-huh. Entonces, nace desde esta pues inquietud y esta preocupación y quería hacer una obra que expresara las problemáticas de los adolescentes. Entonces, a partir de ahí, creo que la obra le habla a los adolescentes para que sepan que están acompañados, para entenderse, para saber que hay un espacio en donde, digo, hemos pasado por la adolescencia, todas las personas que estamos aquí,
0: sí.
12: y pues es una cosa que puede ser muy trágica, pero también muy hermosa. Entonces, como que la obra apuesta por decir, hay un espacio, hay otras personas, no estás sola, no estás solo, estás acompañándote de personas que hemos vivido esto y de personas que lo están viviendo contigo.
0: Y personas reales.
12: Que lo vivirán, claro, y personas
0: sí.
12: reales,
0: sí,
12: o sea,
0: sí,
12: que
0: sí.
12: estamos aquí.
0: Claro.
12: Y creo que también para los jóvenes es eso, pero para los padres es entender que sus hijos van a pasar por un proceso muy delicado y muy complicado como es el de la adolescencia. Y quienes no son padres, quienes somos adultos sin hijos, vamos a poder entender que existe esta población y que nosotros pasamos por ahí. Entonces, como que también hay mucho prejuicio en la adolescencia, hay mucho, pues sí, hay muchas cosas que nos hacen sentir que los adolescentes solo están como de pronto como para estorbar, ¿no? Como para hacernos caras y para jugar. Y entonces,
0: siendo adolescentes.
12: Que, claro, como que no, y no les damos el lugar
0: claro.
12: que es real, que son personas.
0: Uh-huh.
12: Y entonces como personas necesitamos vernos como personas.
0: Sí.
12: Entonces es una obra que es apta para todo público y todo el mundo se va a llevar una lección con respecto a vernos.
0: Muy bien. Mario, rapidísimo, porque ya se nos acabó el tiempo. ¿Nos puedes decir en dónde, qué días y a qué hora podemos ver la obra?
12: Estamos del jueves a domingo en el Teatro del Milagro, los jueves y viernes a las 8 de la noche, los sábados a las 7 y los domingos a las 6.
1: ¿Tienes redes sociales la obra?
12: Sí, estamos en redes sociales como @suficienteobra.
13: Muy bien, perfecto. Buenísimo. Mario González Alís, muchas gracias por estar con nosotros aquí en La Hora Nacional.
12: Muchísimas gracias por la invitación.
1: Y gracias a todas las personas que nos acompañan aquí cada domingo. No se vayan. En la evolución del reggae contemporáneo en México han surgido proyectos que recuperan la raíz del género al mismo tiempo que lo reinterpretan con sonidos actuales y producción moderna. Kushmik es parte de una generación que entiende el reggae como un espacio vivo de exploración musical.
14: Yo soy Sonodred y soy tecladista y fundador de la banda.
15: Hola, ¿qué tal? Yo soy Eric de la Rosa, bajista de Kushmik.
16: De este lado, Fedo, baterista.
17: ¿Qué tal? Yo soy Pedro Vázquez y soy el guitarrista de Kushmik.
18: Saludos, mi nombre es Abner Martínez y toco saxofón tenor en Kushmik.
13: Kushmik, bienvenidos a La Hora Nacional, qué gusto tenemos por acá.
16: ¡Yes!
14: Muchas gracias por invitarnos.
13: No, al contrario, qué gusto. Pues cuéntenos de Kushmik, cómo nace la banda, cómo se sienten. Bueno, cómo nace, ahorita vamos a entrar en los sentimientos, que es importantísimo en la creación musical.
14: Claro que sí, muchas gracias. Yo soy Sonodred y pues Kushmik nace de un sueño que tenemos varios compañeros, varios amigos que tenemos de mucho tiempo de conocernos tocando música. Afortunadamente tocamos diversos géneros, nos hemos desenvuelto en varios géneros y gracias a eso es que coincidimos en que el reggae fue nuestra fuente de poder demostrar el talento y nuestro mensaje. Y Kushmik es eso, es un colectivo de hermanos que buscan transmitir el mensaje nuevamente y para que escuche la gente la nueva propuesta del reggae que se está haciendo aquí en México, de que siempre hay más cosas buenas y que se sigue trabajando. Es un género, un gremio que está un poco cerrado, pero eso es Kushmik, precisamente unión y hermandad.
1: Oigan, ¿y cómo sienten que está en este momento la escena del reggae en México? Porque ha tenido altibajos, hay momentos en los que hay un montón de proyectos y después hay temporadas en las que quizá se apaga un poquito la llamita, pero siempre regresa, ¿no? Como que de alguna manera el interés sigue ahí.
14: Es que al final el movimiento siempre está latente. Más bien es la difusión, a veces es entre los mismos organizadores se encajan, ¿no?, en jalar solamente un proyecto. Digo, con mucho respeto, ¿no? Pero al final somos bastantes músicos los que habemos. Hay diferentes propuestas y creo que esto no se apaga. Más bien es cuestión de seguirle dando la difusión, de que siga habiendo unión, de que no seamos cerrados, que estemos abiertos a escuchar nueva música y nuevas propuestas.
13: No, y además acaba de ser el Día Mundial del Reggae, ¿no?
14: Sí, el 1 de julio fue el Día Internacional del Reggae y pues también por eso agradecemos la invitación que nos están haciendo con referencia a esto y pues también queremos precisamente demostrar que en México se hace buen reggae y se transmite un mensaje igual de paz, de hacer buenas cosas.
13: Claro.
1: Oigan, ¿y de repente sienten que se les cuela la influencia de los géneros que habían explorado antes en el resultado final del reggae de Kushmik?
15: De hecho, creo que ese es el sello de Kushmik, ¿no? Que de pronto estamos haciendo como algún tema y es una base muy reggae, muy roots, pero de pronto los metales, que cabe mencionar que dos de nuestros integrantes son uno colombiano y otro de Venezuela, que es nuestro director musical. Y la verdad ellos han influenciado también el sonido mucho de Kushmik, ¿no? Porque se vuelve algo como de raíz mexicana, jamaiquina, pero con estos tintes muy tropicales, ¿no? Muy caribeños que enriquecen al proyecto, ¿no?
1: Oigan, ¿cuáles son las redes sociales de Kushmik para estar pendientes de sus proyectos, de sus shows, de todo lo que viene?
16: Es Kushmik, así como tal, _ oficial, en todas las plataformas nos encuentran. Ahí estamos disponibles. Se vienen eventos donde próximamente vamos a estar tocando en vivo. Así que
13: ahí pendientes. Va a estar todo. Es Kushmik con K, ¿verdad?
1: Con K.
13: Kushmik, _ oficial. Perfecto. Muy bien, pues ahí está, pues a seguirlos, ¿no? Para enterarnos de por dónde va a andar en este viaje Kushmik.
1: ¿Cómo no? Muchísimas gracias por habernos acompañado, muchachos.
14: Gracias a ustedes por la invitación y los invitamos a que nos sigan y escuchen lo que vamos a andar preparando próximamente.
13: Seguro que sí. Claro.
16: Se viene nuevo disco, se vienen muchas sorpresas, así que no se los pierdan.
1: El clásico, se vienen cositas.
14: Se vienen cositas.
1: Pero no, sí.
14: Estas sí son en serio.
1: Perfecto. Oigan, pues una vez más, gracias. Y gracias a todos ustedes que nos acompañan aquí todos los domingos en La Hora Nacional.

0: Y justo para cerrar esta hora nacional, hoy en el Día del Abogado recordamos a Jesús Reyes Heroles, que decía que sin legalidad no hay libertad posible.
1: Esta idea sigue siendo vigente porque el derecho no es solamente un conjunto de normas, sino que es una herramienta para equilibrar la vida pública y también para proteger la dignidad de las personas. Con esta idea nos vamos. Que tengan una excelente semana.
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0: Oye, se la rifó, compadre.
1: Compa Mario, usted.
0: Ni nosotros no lo sabemos bien eso.
1: Hasta en inglés me la viento.
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0: Los Ángeles Azules.
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1: Otra más de las cumbias originales, sus compas de Fuerza Régida y Grupo Frontera. Vuélvele a marcar, compa Carlos.

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0: depresión, fuera, fuera, depresión, fuera, fuera, depresión, fuera, fuera, depresión.
1: ¡Que se vaya!
0: ¡Se va! En el nombre de Jesús, en el nombre de Jesús.
1: Que se vaya, que se vaya, que se vaya.
0: Muy
1: temprano, ya.
0: Te va, fuera, depresión, fuera,
1: fuera, depresión. ¡Es lunes de Fuera de Presión, oiga! ¿Cómo están? ¡Buenos días! ¡Ya llegamos a la cabina azul, a la cabina de la 103.3, la mejor! Mi nombre es Carla Durazo, ¡ya sabes! ¡Aquí andamos, muchachones! Dispuestos a pasarla bonito, dispuestos a que sea una gran semana el día de hoy. Iniciamos, vamos a iniciarlo con el pie derecho. Vamos a iniciarlo bien bonito, agradable. Iba a decir sorpréndeme semana, pero no. No, no, no, no, no, no, no. Ya aprendimos a no retar, ¿verdad? A no poner ahí sobre la mesa que nos sorprenda, porque de repente se aloca el mundo. Y sí nos sorprende. ¿Cómo están? ¡Buenos días! ¡Bienvenidos, bienvenidas! El día de hoy, lunes, lunes vial. El día de hoy, en punto de las 9 de la mañana, vamos a tener la presencia de alguna autoridad, ¿verdad?, de policía municipal enfocado en el tránsito, para darnos más detalle acerca de cómo debemos de manejar en la ciudad. Debemos ser responsables, pero eso a las 9 de la mañana. 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Y regresando, vamos a tener su sección para que me empiecen a mandar los mensajes. Fíjate que el día de hoy sí vi que las calles estaban un poquito más movidas. O sea, salí a la misma hora de siempre, yo a las 6:30 agarré camino, pero hoy sí me tocó un poquitito más de tráfico. ¿Por qué será? No lo sé. ¿Si clases? Pues no hay, están de vacaciones. ¡Están de vacaciones, chicos! ¡Vamos a darle inicio y paso a los santorales del día! ¿Ya saben qué? Pues nos gusta, ¿verdad? Nos gusta de repente ahí ver qué santorales nos van a sorprender el día de hoy. Fíjate, hoy, 13 de julio, vamos arrancando con el santoral de Enrique. Está bueno, está bueno. Para todos los quiques, muchísimas felicidades. Anacleto.
2: ¿Qué?
1: Así es, aunque usted no lo crea. Anacleto, Joel, también por acá hay un santoral. Eugenio otra vez. No manches, Eugenio lo tuvimos el 8. No manches, Sara, Teresa y Angelina. Muchísimas felicidades. Hoy es su santoral. Enrique, Anacleto, Joel, Eugenio, Sara, Teresa y Angelina. Muchísimas felicidades el día de hoy. 13 de julio se celebra su santoral. Oiga, pues para empezar, buenos días. ¿Quién anda? ¿Quién? ¡Hay alguien aquí con vida!
2: Carlita.
1: ¿Qué onda,
2: mijo? Buenos días, Carlita. ¿Dónde está Carlita? Aquí está.
1: ¡Ay, aquí estoy!
2: Buenos días, Carlita. Aquí está tu amigo Alex laborando. Ya empezando la semana, inicio de semana, lunesito, ojalá fuera San Lunes, pero pues no, ya ves que no, es lunes y ni modo, y a darle que no hay de otra.
1: No hay
2: y
1: de otra,
2: ya
1: amigo.
2: ¡Ya sabes! Carlita, espero que te lo hayas pasado muy bien el día de ayer, bien a gusto, relax, como te lo mereces.
1: Muchas gracias,
2: que
1: amigo.
2: Ya faltan poco para tus vacaciones.
1: Sí, ya casi.
2: Y disfruta tus
1: sí,
2: poderosos
1: cierto.
2: Días de vacaciones porque no habrá más. ¿Eh?
1: Ay, mira, porque quién sabe cuándo volverán.
2: Hoy es lunes vial, ¿no? Lunes de polizontes.
1: Hoy es lunes de policía, efectivamente. Oye, sí, ya casi llegan mis vacaciones. ¿Qué serán? Una semana, dos semanas, como dos semanitas y media, aproximadamente. Dice, dame trabajo ahí en la radio, Carla, ¿puedo ser tu mandadero? Híjole, mijo, pues la neta, mira, tampoco.
3: Felicidades al mayo Anacleto.
1: Anacleto, no Ano, Ana. Anacleto, mijo. Dice, excelente lunes, inicio de semana, bienvenida. Te estamos esperando. Ay, mijo. Ya llegamos desde un chorro de tiempo. Dice, un placer escucharte, excelente programa. Ay, mijo, bienvenidos, pásenle, adelante. El día de hoy, lunes, la vamos a pasar bonito, te lo prometo, meto y te lo repito. Hoy la vamos a pasar padre, ¿eh? Para empezar, ¿dónde andan mis corresponsales de calle, chicos? Empiécenme a mandar su tráfico. Bueno, ¿cómo está el tráfico en Ensenada? Es momento de que te pongas en contacto con nosotros, 646-116-8992. Ahí en el grupo de corresponsales y de los que comenten el día de hoy, ya sabes, van a tener regalo. Cortesía de parte de nuestro patrocinador. ¡Vámonos con música! Esto va iniciando, chicos. Y eso, ya sabes.

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0: ¡Vámonos! Efectivamente, vámonos con los corresponsales. El día de hoy, mis corresponsales de calle. ¿Dónde anda? ¿Qué anda haciendo? Oiga, buenos días. A ver, dice, buenos días. La Reforma a la altura de la Clínica 23. Todo fluido. Perfecto, muchísimas gracias, oiga. ¿Qué dice por acá? Buenos días.
1: Buenos días, Carlita. Saludos y bendiciones. Aquí andamos ya en la trabajación. Y ya pasé por el Sartuche, estaba libre. La Reforma ahorita viene por el lado de... del lado del Palacio, por la Sartuche. Hasta acá está la Clínica 8 y salí por la Reforma y está libre, ¿eh? Voy de regreso por la Reforma y está mucho más libre también. Ya sabes, cualquier incidente, pues ahí lo estaremos reportando. ¿Ya tomaste café?
0: Todavía no, mijo, pero ya casi.
1: Cafecito también, ahora no traje canelita. Saluditos a todos los corresponsales.
0: Oye, dice por acá que en la ley pórticos, o sea, por la Sertuche, fluido por el momento, el Antonio Meléndez y la Sertuche fluido también.
2: Buenos días, Carla. La Bronce está transitable.
0: La Bronce está transitable.
3: Carlita, desde Villas 1 hasta Vistahermosa, que es el área de nuestra Ocean City.
0: Ajá.
3: Y la Maxi Family está fluido.
0: Todo fluido, perfecto.
4: Buen día, Carlita.
0: ¿Qué
4: buen
0: onda,
4: día,
0: amigo?
4: Bendiciones.
0: Buenos días.
4: Un saludo para mi buen amigo Anacleto Gallegos, hoy por
0: ¿a poco?
4: El Día de su Santo.
0: Ah, bueno, pues ahí está.
4: De lo mejor.
0: Gracias, amigo. Dice, hola, buenos días. Lluvioso desde el Valle de Guadalupe. ¿Cómo? ¿Cómo que está lloviendo ahí en el Valle?
5: Buenos días, Carlita.
0: ¿Qué rollo, amigo?
5: Solo para saludarte y desearte un bonito inicio de semanita. San lunes para muchos. Está medio aflojerado el día, nubladito, sin tráfico, bien rico, Carlita.
0: A gusto. Todavía no, pero ya casi, ya verito.
6: Buen día, Carlita.
0: ¿Qué onda, amigo? Buen día.
6: Toda la zona centro no hay ni un alma caminando, no hay carros casi manejando, no hay tráfico, nada. Hombre, no, parece que se acabó el mundo.
0: Ay, tampoco.
6: Somos pocos los sobrevivientes.
0: No, imagínate si fuéramos los sobrevivientes, no vamos a durar mucho.
7: Carlita, libre, la Juárez.
0: La Juárez libre.
7: Libre, la Juárez.
0: ¿Y ya? ¿Y no más? Órale pues, muchas gracias.
8: Hola, buenos días, Carlita. Muy buenos días, aquí andamos trabajando, venimos del Sausal, Ensenada, y está fluido, no hay tráfico, todo normal. Que tengas un excelente inicio de semana. Bendiciones y ánimo, Carlita. ¡Ánimo!
0: ¡Ánimo, mijo! Muchas gracias. Bonito día también. Bonito inicio de semana,
9: buenos días,
0: ¿eh?
9: Buenos días, Carlita. Hola. Excelente día de lunes.
10: ¿Ya tomaste el café?
9: como dices tú, ¿hay alguien ahí con vida en la Estación Azul? Ya sabes.
0: Ya sabes, mijo.
9: Quiero preguntar a ti, el clima amaneció nublado en Ensenada. Las vialidades, pues no sé, hoy no he salido. Ahorita te aviso, güey. Bye. Bendiciones.
0: Muchas gracias, mijo. Bonito día.
11: ¿Qué tal, Carlita? Muy buenos días. El tramo Sausal, Ensenada, Sausal. Pues bastante, bastante fluido el tráfico. Y exactamente la salida de vacaciones de los niños, los jóvenes, pues, también tiene que ver mucho con que el tráfico esté un poquito calmado.
0: Sí, ¿verdad?
12: Buen día, Carlita. Zona centro, parece desierto. Ahora sí que como dices, ¿hay alguien aquí con vida?
0: ¡Hay alguien aquí!
10: ¡Me chingo!
0: Ahí está, muchas gracias, mijo. Pues mire, las calles solas, solín, solitas, son vacaciones, la gente está dormida, los niños están jetones, todo está bonito. Al menos para algunas personas, ¿verdad? Porque pues yo siento que ahorita no hay tanta gente en sintonía, yo siento que para la gente de las plataformas pues también está bajo la chamba, pero bueno, ni modo, hay que sobrevivir con lo que tenemos. Chicos, vámonos a una pausa y volvemos con más. Se vienen los deportes. ¿Qué nos traerá el mister el día de hoy? Vamos a descubrir al volver.
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0: Guachiquetere. 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
2: Muchas gracias, afición. Esto es para vosotros.
3: ¡Sí!
1: ¿Ya le agarraste cariño?
3: ¿A qué, mija?
1: ¿A la música?
3: Ya, mija. Pero no me gusta tanto, quisiera otra así como más energética.
1: Ay, no.
3: Con esa como que...
1: Pero tú ni energético vengo
3: con,
1: eres.
3: Vengo con flojera y me da más flojera aquí a las...
1: Ay, no seas mentirosa, si estabas bailando. ¡Mijo!
3: ¿Qué rollo, mija? Lunesito.
1: Todo el día.
3: Todo el día, mija. La neta, todo ya quiero día. Que se acabe el día.
1: Yo la semana.
3: Bueno, sí. El año.
1: No, cállate tú. Oye, vámonos a los deportes el día de hoy. Fíjate que me topé con que tú deberías de saber más. Tú deberías... ¿Te quedó malo?
3: Ah, es
1: que tú
3: no lo hiciste. Ay, a mí no.
1: Oye, tú deberías de saber más.
3: ¿De qué, mija?
1: Hay un peleador de nombre McGregor.
3: Conor McGregor.
1: El que pelea en las artes marciales,
3: ajá,
1: mixtas.
3: Sí, en UFC.
1: En la UFC. Bueno, pues famosísimo y muy
3: yes.
1: acá. Tuvo una lesión.
3: Sí.
1: Y se retiró.
3: Sí. De hecho, tenía como 5 años sin pelear, algo así.
1: ¿Poco?
3: No me acuerdo cuánto, sí.
1: Es medio como sangre coche, ¿va?
3: Pues es este...
1: ¿Irlandés?
3: Es irlandés, pero es el yo creo que es el peleador más famoso que tiene la UFC.
1: ¿Ah, sí?
3: Sí.
1: Bueno, sí.
3: Peleó con Mayweather, ¿no te enteraste?
1: Sí.
3: ¿Sí?
1: Pero él es boxeador, ¿no?
3: Sí, pues,
1: ¿y
3: pero...
1: ¿y
3: pues,
1: ¿y le
3: show?
1: Puso una...?
3: Sí, pues lo noqueó, pero pues...
1: ¿Quién lo noqueó, Mayweather?
3: Mayweather.
1: Pues obviamente.
3: O sea, no de que lo fulminó, pero le pararon la pelea.
1: Pues claro. Oye, amigo, entonces regresa, es lo que estaba viendo, vi unos memes y dije, ¿qué está pasando? Bueno, pues como que regresa desde de su retiro por incapacidad.
3: Sí.
1: ¿Y se volvió a lesionar?
3: Se volvió a lesionar, mija, el sábado.
1: No,
3: no te rías.
1: ¿Por qué?
3: ¿A que te lesiones jugando speed?
1: Ay, ojalá y que
3: ah,
1: no. Ah,
3: ¿verdad?
1: Pero no, pero a ver, yo no soy alto rendimiento.
3: Es correcto,
1: soy,
3: lo tenemos claro.
1: Es llanero aquí el asunto. O sea, yo no.
3: No, sí, mija, yo no pude ver la pelea en vivo, pero después miré la repetición porque haz de cuenta que mi hermano estaba así. Yo andaba trabajando
1: okay.
3: en el box y mi hermano de que... ¡Ey, ya se acabó la pelea! Ya, va a estar más chila la estelar allá. Y le digo, ¿por qué? ¿Qué pasó?
1: Ajá.
3: No, pues McGregor se lesionó así como a los 30, 40 segundos, no sé cuánto el primer round.
1: Y
3: él le digo, ¿neta? Y ahí dice, sí, de que la rodilla y Y ya después miré el video, la repetición y sí, pues sí.
1: Pero, o sea, sin nada, él
3: no,
1: se lesionó solo.
3: Sí, él se lesionó solo, pues claro, puede pasar, mija. Como Henderson, el jugador de Inglaterra, pues, que se cayó de la valla y se lesionó solo, se quebró el brazo.
1: Se quebró el brazo.
3: Pues ahí está,
1: a
3: mija.
1: La bestia. Pues accidentes, ¿verdad? Accidentes. Entonces, se lesiona en su regreso. Pero ese señor ya está grande, ¿no?
3: Ya tiene sus 30 y pico, ya.
1: Ah, entonces no está tan grande.
3: Ya está muy veterano, mija.
1: Entonces no está tan grande.
3: Ya tendría que estar con cuidados personalizados y todo el rollo.
1: Oye, geriátricos.
3: Sí.
1: Oye, no, mijo, yo pensé que estaba más grande, ¿no? Entonces está jovenzuelo todavía. Oye, llega el Torito al descanso en top número 3 en el Tour de Francia.
3: Oye, mija, ¿pero qué? ¿Qué pasó con McGregor? Pues ganó, perdió.
1: Ah, no, pues perdió, no manches.
3: Ya sé,
1: pues si
3: mija.
1: Se lesionó, burro.
3: Ya, tírame la nota del Torito.
1: No, pues ahí está, miren, el top número 3 en el Tour de Francia. Yo creo que ahorita, hoy por hoy, bueno, de los ensenadenses más famosos que tú conozcas en el tema deportivo, ¿quién sale a relucir en general?
3: Uf,
1: si
3: no,
1: yo
3: pues...
1: te digo ensenadense famoso, tema deportivo.
3: Ay,
1: yo sí pienso, en primera, ya, porque es de mi generación, pienso en Daniel Corral.
3: Ah, te iba a decir Daniel Corral, pero yo siento que ya el Torito está en otro nivel de fama. O sea, ya lo conocen en todo México y te puedo decir que internacionalmente ya es conocido.
1: Es que hablando del tema de la rama en la que está él, o sea,
3: sí.
1: En el deporte en el que está consiguiendo cosas que
3: sí, sí.
1: En la vida
3: sí, claro.
1: Jamás.
3: Entonces yo creo que es él. No sé, es que digo, todo es acorde a su época, ¿no?
1: Bueno, claro.
3: Así que, en esta
1: claro.
3: época yo creo que es Isaac del Toro.
1: ¡Isaac! Muchas felicidades.
3: Muchas felicidades, mijo. Si nos estás escuchando, te mando un abrazo y un beso.
1: Ay, mijo.
3: De amigos.
1: Sí, claro, por supuesto. Oye, ¿cómo estuvo la pelea?
3: Mija, yo les quiero platicar que el sábado fui a un evento de box que nos invitaron aquí a la radio. Coliseo Promotions ahí nos invitó y la verdad estuvo muy buena la función. Hubo muchas peleas de boxeadores aquí locales. y a unos les fue bien, a otros no tan bien, pero...
1: Oye, mijo, vi que no se estaban dando con careta.
3: No, pues son profesionales, mija.
1: A la vez, yo pensé que iban a traer careta.
3: No, ya el profesionalismo ya es sin careta. Okay. Con guantecitos de 8 o 10 onzas, dependiendo, ¿no?
1: Las 9, 10 peleas que se llevaron a cabo...
3: Fueron menos. Sí, fueron como unas 6, 7, si no me equivoco, más o menos.
1: Todas las que se promocionaron por Coliseo Promotions...
3: Así mero.
1: Sin careta, fueron profesionales.
3: Sí, sin careta. Nada más hubo una que fue como la primera así de exhibición de dos muchachas. Okay. Esa sí fue con careta.
1: Ok, pero estuvo buena.
3: No hablemos de eso.
1: Estuvieron padres, pues, las demás.
3: De ahí para adelante todo estuvo bien.
1: ¿Knockouts?
3: Knockout, mija, fulminaron a un ensenadense de aquí.
1: No mames.
3: Así de que lo noquearon, creo que se llama Juan Manuel Padilla, pero ajá, otro ensenadense, pues.
1: Sí, claro.
3: Y así es de que... ¡Oh! Ahí como desmayado. Como un minuto para poder reaccionar y tal cosa.
1: Oye, sí, pero sí. La estelar, yo quiero saber quién se la llevó.
3: La estelar, mija, si te platico no me la crees. Empate.
1: ¿El palomita?
3: ¡Empate! ¡Empate! Sí, se dieron con todo, la neta, los dos. Se dieron con todo, un juez vio ganador.
1: Decisión dividida.
3: Un juez vio ganador al Palomita y los otros dos jueces dieron empate. Entonces, pues, por
1: no.
3: Sí, pues por tarjeta mayoritaria, les dieron empate.
1: No, pero no.
3: Mija,
1: si
3: hay
1: dos. Si dos jueces dan empate, significa que es uno y uno.
3: No.
1: Y si alguien da para allá, significa.
3: Así no aplica en el boxeo, mija.
1: ¿Cómo esa?
3: En el boxeo, pues es son tres jueces. Si dos te dan empate, pues.
1: Es empate.
3: Pues sí, porque la mayoría está dando empate. Ya la otra ya la otra tarjeta queda, como quien dice, descartada. Pues.
1: ¿A poco?
3: Entonces, si ya otro de los jueces hubiera dado, no sé, si otro de los jueces también hubiera dado como para el otro lado,
1: ajá,
3: y el tercero hubiera dado empate, entonces ahí pues también es empate. Sí, sí, sí.
1: Está muy chafa el boxeo, ¿eh?
3: Pues está raro, pero está padre. Y la verdad te digo, la función, las peleas estuvieron bien, no me decepcionaron.
1: Ok.
3: Y pues ojalá que Coliseo Promotion siga haciendo ese tipo de eventos.
1: Es que es lo que se necesita, por supuesto. Y hablando de ese tema, y es lo que siempre estamos diciendo, el tema del boxeo sale a relucir hablando del tema de México, hablando del tema de Baja California. Así que...
3: Like. Y estuvo bien lleno, mija, la verdad también, ¿eh?
1: ¿A poco?
3: Por ahí me encontré a varios radioescuchas de aquí y ahí, ajá, saludando y todo bien. Todo muy bien, mija.
1: Oye, mijo, ya tenemos a los cuatro semifinalistas.
3: Ya,
1: oye, ¿no te diste cuenta que eliminaron a México y todo se vino abajo?
3: Todo se vino abajo, mija. De hecho, tengo una nota para ti por acá.
1: Dentro
3: rapidito, que dice...
1: Dentro
3: nada más y nada menos, presentando por acá.
1: ¡Apúrale!
3: Que el partido entre México e Inglaterra, mija, ha sido el más visto del siglo XXI.
1: ¿A poco sí?
3: Más de.
1: Sí, creo.
3: ¿Por acá qué dice? Mira, dice por acá.
1: Sí, creo.
3: Alcanzó una cifra récord de más de 60 millones de espectadores simultáneos.
1: Es que hablando del tema general del mundial de este año en específico, yo creo que ha sido el que más derrama económica ha dejado, el que más
3: billuyo
1: ha dejado.
3: Seguramente sí, aparte fue en tres sedes distintas, o sea, tres ingresos de dinero por todos lados y pues...
1: Y aparte México
3: la venta, sabe. La venta de los derechos, mija, tú sabes.
1: Oye, tú sabes. Entonces México e Inglaterra fue el partido más visto del siglo XXI.
3: Del siglo XXI, es hasta ahorita.
1: Imagínate, mira, que lo hubiéramos ganado, mijo.
3: No manches, mija, se cae todo.
1: Todo
3: ahorita
1: por
3: no
1: el
3: existiera
1: vasco.
3: El ángel de la independencia, no existiera.
1: No tuviera
3: lo
1: alas.
3: Hubiéramos derrumbado.
1: Exacto. Ay, no, mijo, qué cochinero. Oye, ¿cuándo se llevan a cabo las semifinales?
3: Mañana arranca el Francia contra España, ya veremos cómo le va. Francia tiene los últimos 5 o 6 partidos que no le gana a España. Y
1: no,
3: ya veremos mañana a ver qué sucede.
1: Yo, ay, es que me da coraje, ya no voy a decir nada, amigo.
3: Ya no, mija, porque tú lo salas.
1: Sí, tú también.
3: No,
1: tú
3: yo...
1: Tú también, tú querías que ganara Noruega.
3: Ah, bueno,
1: y
3: sí.
1: Valió cacahuate.
3: Pues, pero, ¿qué juego?
1: Oye, yo ¿por qué no le pasaron el balón al Haaland? No manches.
3: ¿Eh?
1: Igual que con el Cristiano Ronaldo, ah, no sí, lo
3: mira.
1: Pelaron en
3: son
1: este
3: muy,
1: juego.
3: Son muy egoístas los jugadores de hoy en día.
1: Oye, viejo, entonces, mañana gana Francia, ¿y cuándo juega Argentina?
3: El siguiente día, sería el miércoles.
1: Miércoles. Y el miércoles, es que aunque no quiera, va a ganar Argentina, mijo.
3: Argentina va contra...
1: Contra...
3: Uf, se me fue, mija.
1: Se nos fue.
3: A ver,
1: Inglaterra, menso.
3: Inglaterra, pues
1: Inglaterra.
3: Sí, sí es cierto, ay, mija, te digo. Ojalá que Inglaterra los despache, ya
1: ojalá,
3: veremos.
1: Ojalá, nos encantaría, pero la final, yo honestamente, creo que va a ir Francia-Argentina.
3: Ojalá que Francia le gane a España. Te digo, los últimos 5 o 6 partidos no los ha podido ganar Francia contra España, pero
1: uy,
3: es un mundial, vamos a ver qué sucede.
1: ¿Es mañana, dices?
3: Mañana, a las 12.
1: Dice, no le va a alcanzar a Inglaterra para ganarle a Argentina. Cállate. Pues
3: no, mija. No, mijo.
1: Cállese. Y Manol de UFC, no.
3: Está palabrado Argentina.
1: Manol,
3: sí, pero no ha peleado. ¿Qué quieren que digamos?
1: No, no, porque el tema de que los mexicanos acá muy pro.
3: Nah.
1: Sí, ya, pues ya está en la UFC.
3: ¿Y qué?
1: Pues todavía no ha hecho mucho acá.
3: O sea, no lo compares con Isaac del Toro, mija.
1: Ay, güero, anda, sierita.
3: Ando bravo ahorita, la neta.
1: Dale, pues
3: así
1: mañana.
3: Ya vámonos.
1: Mañana, mismo ahora, mismo canal.
3: Sale, bye. Mija, bye.
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0: 8:06. 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
1: ¡Vámonos! Ya estamos de regreso, 8 de la mañana con 15 minutos. Efectivamente, vámonos, oiga, con El Aprieto. El Aprieto del día. Oye, fíjate, el día de hoy nos pusimos así como que bien... Ay, no sé, bien rarotes. El Aprieto del día dice la siguiente manera. ¿Tú le ocultarías una enfermedad grave a un ser querido para no preocuparlo? Y es que de repente salen así que en programas, que en la serie, que en la película, personas, ¿no?, que están muy mal de salud y que no le dicen a sus familiares y se hace un relajo, ¿verdad? Y nunca le dice. Hay quienes piensan que si alguien está enfermo, lo mejor es proteger a la familia, ¿no? Hasta estar seguros de lo que está pasando. Otros creen que ocultarlo es quitarles el derecho de acompañarte y tomar decisiones contigo. Imagina esta situación. Te acaban de diagnosticar una enfermedad grave. Aún no sabes cómo va a evolucionar ni qué tratamiento vas a tener que seguir ni tomar, ¿no? Tu mamá es una persona mayor y se pone muy mal cuando recibes, pues, noticias difíciles. Tu pareja también está pasando por una etapa complicada en el trabajo y ya vive con mucho estrés. Tienes dos opciones. Número uno, guardar el secreto por un tiempo para evitar que sufran mientras tú estás procesando la noticia. Y opción dos, decirles la verdad desde el principio, aunque eso los haga preocuparse, porque crees que tienen derecho a saber y a estar contigo. ¿Tú qué piensas? ¿Tú crees que ocultar la verdad es un acto de amor o es una forma de egoísmo? ¡Ay, qué complicado, eh! Obviamente, yo poniéndome en la situación del familiar, por supuesto que a mí me encantaría saber, para obviamente brindarle el apoyo. Pero, ¿qué tan egoísta yo estoy reaccionando o estoy pensando en ese momento al decir, es que yo quiero saber? Ay, no sé, oye. ¿Hasta dónde es válido proteger a alguien de una mala noticia? ¿Quién sufriría más? ¿Quién crees? ¿Quién recibe la noticia o quién la enfrenta completamente solo? ¿Tú qué piensas? ¿Tú qué harías? Dice, yo sí lo ocultaría unos días. Primero necesito entender lo que está pasando antes de preocupar a toda mi familia. No podría esconder algo así, dice. Si me aman, también tienen derecho a acompañarme en los momentos difíciles. Oye, pero también, ajá, es como... Es una noticia muy complicada. Para vivirla sola, ¿no? Para... Ay, yo sí diría, yo creo que sí, ¿eh? Me daría más miedo pasar ese proceso sola que acompañada. Creo que se aligera un poquitito más, ¿no? A ver, ¿qué dice por acá? ¡Buenos días! ¡Vámonos! A ver, es este mero.
2: No, Carlita, definitivamente yo no ocultaría. Aparte porque primera, ya que se entere me van a regañar. Pero no ocultaría porque sé que me pueden ayudar y sé que hay solución y lo sé, ¿no? Entonces, pues yo sé que me pueden apoyar, así que no oculto nada. Mira, Carlita, por ejemplo, no es enfermedad grave, pero sí afecta. Ya ves que me operaron los ojos para la corrección de vista de miopía y astigmatismo.
1: Sí.
2: Entonces yo sentía que iba perdiendo la vista gradualmente. Usaba lentes de aumento, pero a veces pues no me los ponía. Pero yo iba bajando, o sea, iba cada vez en peor, ¿no? En deterioro. Hasta que pues un día mi mamá me dijo, oye, ¿en verdad no ves? Ya le dije yo lo que miraba realmente. Y me dijo, oye, ¿cómo manches? ¿No ves nada? Y yo, no, pues no veo, le digo. ¿Y así manejas? Y yo, sí. Entonces, por eso fue que ella tomó la decisión de rápido operarme, ¿no? Y hasta ahorita, pues ya voy evolucionando muy bien. Todavía no cicatriza 100%, dura como 2-3 meses. Pero la verdad, muy bien ahorita.
1: Pero ahí fue, obviamente, es que mira, el tema del acompañamiento, el tema de la familia, obviamente influye mucho. Somos seres sociales, somos seres que, al menos a mi parecer, a lo que a mí me gusta. Obviamente me gusta estar acompañada de gente que quiere lo mejor para mí, ¿no? Te sientes, se comparte y se reparten a lo mejor como esa pena, ¿no? Como que se siente un poquito más ligera. Aunque no se quite, el estar acompañado como que reparte. Yo creo que esa es la palabra.
3: Hola, buenos días, Carlita. Tocante al aprieto de la mañana del lunes. Yo digo que sí lo ocultaría, fíjate, no ¿sí? sé. Pues, como dices, ver también exactamente qué es lo que está pasando, ¿no? Pero a lo mejor no, porque no le diría a mi madre porque pues la preocuparía mucho y yo siento que no es algo muy fuerte para ella. Yo no sé, necesitaría no estar en ese en esos zapatos, ¿no? Pero yo digo que no les diría, fíjate.
1: ¿A poco?
3: Yo digo que no, para no preocuparlos.
1: Ok.
3: Bonito día.
1: Sale, mijo, muchas gracias. Síguete comunicando con nosotros, 646-116-8992. ¿Tú le ocultarías una enfermedad grave a un ser querido para no preocuparlo? ¿Vivirías el proceso solo para no preocupar a la persona que está a tu lado? Mándame tu opinión, 646-116-8992. Volvemos aquí a través de La Mejor, ya sabes.
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0: Ya estamos de regreso, 8 de la mañana, oiga, 36 minutos. El día de hoy en el aprieto del día. La pregunta es la siguiente. ¿Tú le ocultarías una enfermedad grave a un ser querido para no preocuparlo? O, poniéndonos en el lado contrario, ¿tú te sentirías traicionado si un ser querido te ocultara una enfermedad grave? Dice, a veces uno cree que protege a los demás, pero termina cargando con todo el peso solo. Y yo creo eso también. Nosotros podemos mencionarlo, ¿no? La otra persona sí creo que tenga derecho a saber lo que está pasando con tu vida, porque comparten la vida, ¿no? Porque son amigos, son parejas, son familiares. Y creo que también necesitas saberlo. Él sabrá cómo lidiar con sus sentimientos. Tú sabrás cómo lidiar con los tuyos. Pero sí creo que el tener la información hace la diferencia. ¿Qué dice? Buenos días.
1: Yo sí lo platicaría. ¿Por qué? Porque puede que dos cabezas piensen mejor que una. No es tanto la preocupación, pero es para poder ayudar si hay alguna solución a esa enfermedad. Porque de nada sirve ocultarlo, de todos modos, tarde que temprano se va a saber. Pero es mejor decirlo, la enfermedad que tengas o la complicación que tengas para poder buscar una solución a la enfermedad o al problema. Acuérdate que toda solución tiene problema, excepto la muerte. Buen día.
0: Dice por acá, creo que el amor también consiste en dejar que los demás te cuiden cuando tú ya no puedes hacerlo.
2: Buenos días, Carla. A ver si me pudiera ayudar a buscar unos tamales en hoja de plátano, olvida temprano. Alguien que escuche y que venda tamales, por favor, de brindar su número, por favor.
0: Ándale, pues. Buscarla. Sale, amigo, ahí está. Dice, pues yo no se lo podría decir a mi pareja. A ver, pues yo no se lo podría decir a mi pareja, tal vez. Pues a mi familia para que no se preocupen y que te vean con lástima o algo así. Ok, dice, buen día. Eso pasó con mi mamá, a ella le diagnosticaron cáncer y a nadie nos dijo nada. Así fue llevando su enfermedad hasta que pues ya no se podía ocultar y todo para que no sufriéramos. Me imagino, voy a suponer totalmente, que te hubiera gustado saberlo, ¿no? O sea, vamos a ponernos en ese caso. ¿Tú preferirías que te lo dijeran? ¿No? ¿Que alguien te dijera? O sea, este ser querido, esta persona que aprecias, ¿te sentirías traicionado si un ser querido te ocultara una enfermedad así tan importante, tan grave? Dice, si fuera mi mamá, preferiría decirle poco a poco, no de golpe. Ok. Dice, la verdad siempre sale. Cuando eso pasa, además del dolor, viene la decepción por no haber confiado en la familia. Ocultarlo puede evitar un sufrimiento, dice, innecesario si todavía no hay un diagnóstico definitivo. Pero también, o sea, si no hay diagnóstico definitivo, es que tú no puedes controlar lo que sientan las demás personas, ¿no? ¿Qué harías tú? ¿Tú sí lo dirías? ¿No lo dirías? Yo 100% estoy de que yo sí lo diría, por supuesto que sí. Dice, yo preferiría que me lo dijeran desde el primer momento, aunque duela. Quiero estar ahí para quien quiero. Depende de la persona, dice por acá. Hay gente que se enferma más de la preocupación que de otra cosa. Interesante y complicado el tema. ¿Tú qué harías? ¿Tú qué piensas el día de hoy? ¿Tú crees, tú le ocultarías una enfermedad grave a un ser querido para no preocuparlo? Y poniéndonos desde el otro lado de la moneda, ¿tú te sentirías traicionado si un ser querido te ocultara una enfermedad grave? Fíjate, no todas las mentiras nacen con malas intenciones, para ser honestos. A veces se oculta la verdad para proteger a quien más queremos. Pero también hay quienes dicen que el mayor acto de amor es confiar y compartir. Incluso los momentos más difíciles. ¿Tú qué harías? ¿Lo contarías de inmediato o esperarías para no preocupar a tu familia? Me voy a una pausa y volvemos con más aquí a través de La Mejor. Ya sabes.
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2: ¡Vámonos! Ya de regreso, 8 de la mañana con 51 minutos. Efectivamente, vámonos a los regalos. ¡Tan, caranga, tan, tan! Oiga... Vámonos a los regalos. ¿Qué traemos para ustedes esta semana? Mira, seguimos con estas cortesías para esta gran exposición Our Body, donde podrás encontrar totalmente en vivo 12 cuerpos reales, 2 torsos, más de 150 órganos humanos, todos preservados mediante la técnica de plastinación. Es un proceso científico que permite conservar los tejidos para fines educativos. 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En este momento, mira, nomás porque ando de buenas, porque el lunes es inicio de semana. Si tú quieres ir a este evento, que es el próximo 16 de julio, ya el jueves, a las 9 de la mañana, ya en el Zoológico del Parque Niño Jersey, mándame un mensaje de audio y dime, Carla, yo quiero ir al Zoológico del Parque Niño Jersey. Ahí está, con eso. Y te regalo las entradas para dos niños y para dos adultos. Tan fácil y sencillo como eso. Quiero que se vaya, quiero que se vaya bien rápido. Recuerda, mándame ese mensaje, ese audio con tu nombre. Siempre la condición del nombre siempre va a estar, ¿eh? En un solo mensaje de audio. Vámonos con este mensajito. Vamos a ver, a ver, a ver, a ver, a ver, a ver. Aquí está. Buenos días.
1: Yo quiero ir al parque del zoológico de New Jersey.
2: Híjole, pero no me pusieron su nombre. Buenas. A ver, buenos días.
3: Marco Reynoso, Marco Reynoso.
2: Sí, pero nada más dije en uno solo. Mensaje de audio, oiga, mensaje de audio. Lo que yo le dije que dijera y el nombre nunca debe de faltar. Jamás debe de faltar, pero en un solo mensaje toda la información, ¿eh? No, pues cómo, no, pues cómo. ¿Qué dice por acá? Buenos días.
4: Mensaje de audio, oiga. Maldita, yo quiero ir al parque de Jersey, Eduardo Núñez.
2: Eduardo, ah, pues ahí está, mijo. Te lo regalo como yo. Eduardo, para dos niños, para dos adultos, muchísimas felicidades, ahorita nos ponemos en contacto. Vamos a seguir trayendo, todavía estos días, entradas para que estés atento. 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Me voy a pausa y volvemos con más. El día de hoy ya sabes que es lunes vial, ya tenemos en espera aquí a los oficiales de tránsito. ¿Tienes alguna duda, tienes alguna queja, tienes alguna sugerencia? Mándamela al 646-116-8992. Regresamos aquí a través de La Mejor. Ya sabes.
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2: ¡Vámonos! Ya de regreso, 9 de la mañana, oiga, con 15 minutos. Ya estamos de vuelta. ¡Ya sabes! Con nuestro lunes vial, y el día de hoy tengo la compañía aquí en cabina del oficial Álvaro Contreras. ¡Buenos días, Álvaro! ¡Bienvenido!
3: ¡Buenos días!
2: ¡Primera vez! ¡La vamos a pasar bonito!
3: Pues esperemos que sí.
2: Oye, Álvaro, el día de hoy traes un tema bastante interesante, un tema donde muchas personas nos quejamos a la hora de ir, como por ejemplo, por el centro. Los estacionamientos, ¿cómo nos debemos de estacionar? ¿En qué color no debemos de estacionarnos? ¿Nos debemos de estacionar siempre a la vialidad, como vaya la vialidad? No, este es el tema que vamos a tocar el día de hoy. ¿Te toca mucha multa por el tema de estacionamientos?
3: Sí, mira, Carla, si bien es cierto, el estacionamiento en zona amarilla es el que más reportan en zona amarilla, porque es un exclusivo que pagan los locatarios. Ajá. para tener su estacionamiento, pues ahora sí que exclusivo.
2: Sí, disponible para sus clientes.
3: Y mucha gente, pues por la prisa o lo ignora, no sé por qué, pero sí, seguido son los reportes de estacionamiento en zona amarilla. Y si bien es cierto, nosotros como autoridad de tránsito, si vemos un vehículo en zona amarilla, así nada más por gusto propio, no podemos ir a infraccionar. Esa es solo a petición de la persona que paga el estacionamiento exclusivo.
2: Okay.
3: En donde sí pudiéramos proceder, así porque nosotros miramos el vehículo mal estacionado, sería en zona roja, que está prohibido estacionarse ahí. En la zona blanca, que es únicamente de ascenso y descenso de transporte público.
2: Okay.
3: Y pues en la zona azul, de discapacidad, ahí sí no ocupamos que nos reporte alguien, pero en la zona amarilla siempre es porque la persona que paga la exclusividad
2: lo reporta.
3: Lo está reportando.
2: Pues es que si bien ustedes no saben si el automóvil sí está en el negocio o no, o sea, no es como que ustedes a lo mejor tengan la noción de, mira, lo voy a...
3: Sí, y me ha tocado también en ocasiones de que sí está la persona en el local, pero si es un local muy grande no se dan cuenta y ya lo reportaron.
2: ¡Ay, no, a poco!
3: Sí, y pues sí, ha habido controversia ahí, pelea de la persona que está consumiendo y el dueño, no, es que no nos habíamos dado cuenta, o que entró y se salió y regresó. Y pero pues ahí ya no aplica, y pues mientras ellos nos estén hablando, ya la queja es contra la persona que reportó.
2: Contra el ciudadano.
3: Contra la persona que reportó.
2: Porque... Entonces ahí, si llegó la grúa y todo, ¿a quién le cae la multa o qué?
3: Tratamos de ver todo eso, no pedimos el servicio de grúa de inmediato.
2: Ah, okay.
3: Sí, tenemos que agotar todas las...
2: Los recursos,
3: los,
2: ¿no?,
3: recursos para, porque pues es, no sé... Un golpe en el bolsillo del ciudadano, el
2: claro,
3: que vaya a la grúa, y tratamos de no hacerlo, pero pues mucha gente, como son los perjudicados, se sienten atacados por nosotros, pero en sí,
2: claro,
3: es la responsabilidad de ellos de no estacionarse bien.
2: Sí, siempre nosotros, y sí voy a decir, siempre nos vamos contra la autoridad, ¿no? Pero es que también hiciste algo erróneo, pues. Hay que asumir consecuencias.
3: Sí, está también como el artículo 74.16, que dice que no debes de estar estacionado frente ni muy cerca de la entrada y salida de vehículos, como...
2: Ajá.
3: Por decir, en tu domicilio.
2: Okay.
3: Pues tu cochera tiene que estar libre para ti. Pues es tu,
2: claro,
3: propiedad, y mucha gente va y se pone, y pues solo ahí también podemos intervenir a petición de la persona del domicilio. Si yo veo un carro que está estacionado y pero nadie lo está reportando, no tengo por qué remolcarlo.
2: ¿Por qué llegar a...
3: Sí, solo es por reporte ese.
2: Oye, Álvaro, el tema del estacionamiento en el sentido, en la orientación de la calle. O sea, es que no sé cómo explicarlo. Orientación de la calle, ¿no? ¿Se entiende?
3: Sí.
2: No puedo estar estacionado al contrario.
3: En sentido contrario lo marca el reglamento, que no debes estar estacionado en sentido contrario. Es infracción. Y ahí sí, el policía de tránsito no requiere un reporte. Al momento de que yo como policía de tránsito miro que el carro está en sentido contrario de circulación, pues ya procede la infracción y el remolque si no está la persona a bordo del vehículo.
2: Ah, ok. O sea... Hay que tener mucho cuidado con eso, porque yo he visto, o sea, en cualquier lugar, en cualquier zona, ya sea una zona ¿cómo se le llama? No privada, pero una zona residencial, ¿también aplica todo eso?
3: Sí, aplica, el reglamento es pues para toda la ciudad,
2: okay,
3: pero sí, muchos compañeros tienen el criterio de que en colonias no sé, en calles privadas que tienen su control los vecinos y por necesidades o porque es muy corto la calle, hay muchas gentes tienen de 2 o 3 vehículos que se estacionan en posición de batería en lugar de en cordón,
2: sí
3: llegamos y no, o que están en sentido contrario, no tratamos de no molestar a la gente a menos que haya un reportante.
2: Ah, okay.
3: Y me ha tocado llegar a colonias porque ahorita ya está de moda que todos tienen sus grupos de WhatsApp.
2: De vecinos.
3: Entonces, oye, llego yo no porque no es un carro el que está mal estacionado, son por lo regular la mayoría. Pero un vecino es el que reporta, entonces pues yo trato de aconsejarles, pues lleguen a un acuerdo, son vecinos, claro. Aquí están todos los días, qué necesidad hay de que se metan en ese problema y al final el de tránsito va a ser el malo porque,
2: sí, claro.
3: Porque llegó a
2: remolcar los carros. Y no lo van a resolver, ¿no?
3: Y no lo van a resolver, pero pues claro. Se va a quedar el policía municipal como el malo, como siempre, como en todo.
2: Oye, tengo una duda, hace unos días yo planteé un tema al aire hablando del tema de si nos falta educación vial, si nos falta más empatía con la gente. Hubo un mensaje que me quedó muy grabado y hubo un comentario que hizo esta persona que, ahí te va mi pregunta, las motos están diseñadas, el propósito de una motocicleta es para llegar más rápido, o sea, porque me lo mencionaba como que para eso es la moto, yo tengo una moto para llegar más rápido a los lugares, por eso me meto entre los carros, me adelanto por todos lados, porque es para eso. ¿Es para eso una moto?
3: No, yo creo que la motocicleta es nada más para ahorrar combustible. Ya que si bien es cierto por las dimensiones de la motocicleta cabe entre los carros, no debes de hacer eso porque te expones como motociclista a bastantes accidentes. Aunque las dimensiones de la moto sean más cortas, debes de ir sobre el carril de circulación. Que las vías están diseñadas en carriles de circulación, ya sea 1, 2 o 3 o hasta 4 carriles, pero debes de ir siempre sobre el carril de circulación, no en medio de los carriles.
2: Imagínate, es un vehículo tal cual.
3: Sí, es un vehículo, pero por las dimensiones que tiene, que son más cortas, muchas veces puede caer en los puntos ciegos. Y tú como automovilista, si te vas a cambiar de carril, pues obviamente estás mirando que los vehículos vayan sobre su carril. Nunca te esperas a que estén transitando en medio.
2: Claro.
3: Y pues los motociclistas se exponen a los accidentes. Entonces, a mi punto de vista, la motocicleta es para ahorrar combustible, no para...
2: Únicamente.
3: No para llegar más lejos, porque debe de ir respetando los mismos señalamientos que los vehículos, sedanes, vagonetas, pickups. Es prácticamente lo mismo, nomás con dimensiones más cortas.
2: Exactamente. Entonces, hablando en ese entendido, si está en un semáforo, si todos estamos parados en un semáforo en rojo y la motocicleta tendría que estar detrás del automóvil que está en su carril, no entre callejonear y ponerme hasta el inicio.
3: Sí, tiene que estar carriles. Estar atrás de los vehículos, en el carril que le tocó, ahí debe de permanecer. Que si bien es cierto, no lo hacen, por como dices, quieren llegar más rápido. Y sí, puede que lleguen más rápido, pero pues exponiéndose a qué.
2: Claro.
3: A accidentes. Entonces,
2: y podemos hablar de la multa, pero muchas veces la multa queda en segundo plano de, ok, es una infracción, pero ¿y tu vida? ¿No?
3: Sí.
2: O sea, pensar más allá de eso, no es porque te vayan a infraccionar, es porque a lo mejor puedes ocasionar un accidente.
3: Sí, como lo acabas de mencionar, pues la cultura vial, muchos nos quejamos de que no hay cultura vial, pero somos los principales que no respetan eso, y nos quejamos cuando nos está tocando de nosotros ser infraccionados.
2: Claro.
3: Entonces, te quejas de otra gente porque no tiene cultura vial, pero al mismo tiempo uno no la
2: hace
3: tiene.
2: Nada.
3: No la tiene, pues todos... Todos en su momento tenemos prisa,
2: claro.
3: Alguna emergencia y vamos rápido y no respetamos. Y cuando ves que alguien no lo está respetando, entonces sí quieres que se haga cumplir el reglamento, pues no.
2: Tenemos que predicar con el ejemplo, ¿no?
3: Así es, tenemos que predicar.
2: Álvaro, nos tenemos que ir a una pausa, regresamos. Están llegando algunos mensajes que me gustaría le diéramos respuesta al volver. Si tú tienes alguna duda con este tema, con el tema vial, comunícate al 646-116-8992. Volvemos.
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amigos, ya estamos de regreso, 9:35 el día de hoy, lunes vial. Tengo conmigo la compañía en cabina del oficial Álvaro Contreras. Álvaro, tenemos aquí, por ejemplo, algunas dudas. Mira, por ejemplo, dice, hay comercios, sobre todo en el área de los globos, que no pagan exclusivo, ponen un bote y no dejan que la gente se estacione. ¿Qué se hace en esos casos?

0: ¿Qué podrían hacer?
1: Pues mira, lo más rápido sería bajar, quitar el bote y estacionarte. Y pues no se molestaría a lo mejor la persona, pero no legalmente no puede.
0: No podría hacer
1: no
0: nada.
1: No podría hacer nada. Y la otra es marcar al 911 para que vaya a la unidad y le llame la atención al locatario que está poniendo esos botes y ver el motivo por qué lo está haciendo.
0: O sea, en el tema de los botes, en el tema de... Pues sí, es lo que yo he visto, botes. No se pueden apartar lugares, no se puede. Necesitarías tener un exclusivo, un color.
1: Sí,
0: no
1: sí,
0: se puede.
1: Para eso es la zona amarilla, se le paga al ayuntamiento, creo que es anual.
0: Ajá.
1: Y para que tenga su exclusividad y entonces ya procedemos nosotros con las infracciones, pero estarlos apartando con botes, no.
0: Yo bien pudiera llegar al lugar, que alguien se bajara, que quitara eso, que lo pusiera sobre la banqueta y yo estacionarme.
1: Sí, sí.
0: Se puede hacer.
1: Sin ningún problema. Siempre y cuando no esté pintado el cordón de la banqueta.
0: Ah, ok.
1: Menos en rojo, en azul ni se diga. Es
0: claro.
1: Exclusivo para personas discapacitadas. Y el amarillo, pues como te comento, es quien paga la exclusividad. Pero si está sin color concreto.
0: Solamente un bote o algo ahí apartando.
1: Sin ningún problema. Quitas el bote, te estacionas y no tienen por qué llamarte la atención.
0: Dice por acá, una pregunta para el oficial. Si la grúa ya salió de su lugar de descanso y llega a donde tiene que remolcar el carro y yo ya me arreglé con el oficial, ¿debo de pagar la grúa o cuánto debo de pagar por haberse desplegado la grúa?
1: Ok, mira, eso de se arregló con el policía no. No está,
0: no está bien
1: explicado, no. Pero lo de la grúa, nosotros solicitamos el servicio de grúa para remover los vehículos o para ahora sí que remolcarlos por la infracción. Entonces, nosotros no controlamos eso, de cuánto les vaya a cobrar, lo desconocemos. Las grúas son una concesión que le prestan al servicio del ayuntamiento y ellos tienen su tabulador, sus patrones, sus encargados y es ellos, pues. Tú como ciudadana, si tu carro ya estacionaste mal tu carro y llegó la grúa, te dice el oficial, préstame tu licencia para hacerte la infracción, pero tienes que cubrir el llamado de la grúa. Y nos preguntan a nosotros, ¿y cuánto va a cobrar? Desconocemos, habla con el operador de la grúa, así es como se maneja esto, ya cubriendo el servicio de la grúa, se van ellos, entonces si pues es lo que yo le comento al ciudadano, ¿no? Mira, si la persona que reportó no tiene inconveniente, o él dice que no te hagamos la infracción, sin ningún problema te puede decir, yo no te la hago,
0: okay. Pero
1: si la persona pues quiere que te infraccione, lo tengo que hacer, porque por algo está pagando su exclusividad.
0: Ok, entonces ahí quedaría a decisión del locatario, vamos a ponerle
1: sí,
0: así.
1: Sí,
0: si él es buena onda y así como que anda de buenas y dice, no lo multes. Él nada más gastó lo de la, ¿cómo se le llama lo de que llega la grúa? Medio servicio.
1: Medio servicio, ajá. Sí, por lo regular la gente sí es consciente y dices, pues ya pagó la grúa,
0: ya
1: tuvo una consecuencia, pues ¿para qué lo perjudicamos más? Y nos piden, ¿sabes qué? Pues si se puede, no le hagas la infracción y que se vaya. Y nosotros a consideración también, porque sí, muchas veces sí infraccionan, pero por lo regular, sí, pues que te vaya bien y pues no.
0: Y no te vuelvas a estacionar aquí, ¿no?
1: Pero pues no, la gente siempre lo hace, no sé qué piensa, pero siempre, es muy recurrente estos reportes.
0: Tema de la grúa, me mencionaste que ustedes atienden el llamado de la solicitud del locatario y... Ustedes marcan pidiendo una grúa.
1: Por radio. Por el radio que traemos nosotros, le modulamos a la central y pues le pedimos el servicio de la grúa.
0: Puede ser que la persona dueña del carro llegue y diga, no, pues sí, ya llegué. Ustedes lo tratan de cancelar, pero si ya salió, ya salió, ¿no?
1: Sí, nosotros en cuanto llega el ciudadano le pedimos su licencia y cancelamos la grúa. Si la grúa no sale o está muy lejos, sí se cancela, pero si ya está a escasas calles, pues llega y ya tiene que cubrir el servicio el ciudadano.
0: Ahí sí ya tiene.
1: Sí, ya tiene que.
0: Que es menos que sea una remolcada completa, ¿no?
1: Sí.
0: ¿Podría ser?
1: Sí, pues aparte creo que la grúa te cobra por tiempo, el piso por día, lo que tardes en sacar tu carro. Entonces, pues ya es a criterio de cada persona si quiere pagarle el llamado o que se lo lleve en su carro.
0: A ver, tenemos un audio por acá. A ver, ¿tenemos unos audífonos ahí, mijo? ¿Tenemos unos audífonos? A ver, vamos a escuchar por acá. A ver qué dice. No me acuerdo si lo escuchamos. A ver.
2: Buenos días, Carla. Una pregunta para el oficial. Si yo estoy en el semáforo en rojo y tomo mi teléfono para mandar un mensaje, eso es sanción, o sea, me pueden poner una multa, una infracción.
1: Pues sí, es motivo de infracción según el artículo 134. Te dice la falta de precaución, y el traer el teléfono lo debes hacer siempre cuando estés estacionado, ya que si el semáforo está en rojo, muchas veces por distraerte en los mensajes, en no sé, en el WhatsApp, en el TikTok, en todo eso, dejas pasar otro ciclo en verde y los ciudadanos que están atrás esperando que te quites, pues no lo haces por estar,
0: claro,
1: en el teléfono.
0: Por estar distraído.
1: Exactamente, se aplica la infracción.
0: Se aplica. ¿Tienes alguna duda? Comunícate al 646-116-8992. En este momento me voy a una pausa, pero volvemos con más.
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0: ¡Vámonos! Ya estamos de regreso, 9 de la mañana, 51 minutos. El día de hoy es lunes vial. Tengo conmigo la compañía del oficial Álvaro Contreras. Álvaro, ya vamos por la última intervención. Me preguntan por acá, antes estaba permitido dar vuelta en U en cuatro altos. ¿A partir de cuándo se modificó el reglamento? ¿Ya no se puede hacer? Es que lo infraccionaron. No, ya no se puede, ¿no?
1: No, ya, si no me equivoco, aproximadamente hace 9 años... se modificó el reglamento y el artículo 91 dice que está completamente prohibida la vuelta en cualquier punto de la calle, aunque sea en un crucero de cuatro altos.
0: Ya no, no se
1: está,
0: puede.
1: No está permitido. Que por costumbre mucha gente lo sigue haciendo y es claro. Muy raro que un oficial de tránsito te infraccione por eso, pero si lo hace está en lo correcto, ya está prohibido.
0: Está en el reglamento, justamente. Sí. Oye, hablando del tema del estacionamiento, mencionabas ahorita en las entradas. O sea, no puedes quedarte al ras de una pared con tu vecino estacionado. Tu automóvil no puede estar...
1: No puede estar al ras de la entrada y salida de vehículos. Okay. No debe estar al ras si tu cochera... no sé, abarca que te gusta unos 4 metros, no puede estar en ese límite. Okay. Tiene que ser a 1 metro de distancia, así lo marca el artículo 74.16. Debe estar a 1 metro después de la entrada y salida. Si lo dejas al ras, pues sí procede la infracción.
0: Que si bien lo decías, sí salen, o sea, sí alcanzaría a salir el vehículo, pero en el reglamento lo menciona, no se puede.
1: Porque hay mucha gente que sí conoce el reglamento de tránsito y saben que es a 1 metro y me ha tocado llegar y, oye, pero sí sale tu carro. Ah, sí sale, pero dice el reglamento que es 1 metro de distancia. Y pues sí está en lo correcto, ciudadano, y tenemos que proceder con la infracción.
0: Tienes que aplicar la infracción correspondiente. Sí, tenemos. Dice por acá... dice, qué raro que te multen por dar la vuelta, dice, seguramente va a ser raro que te multen por dar la vuelta. No, si multan por dar la vuelta, ¿no?
1: No, sí, pero en los cuatro altos no es muy raro que te multen en los cuatro altos. Muchos compañeros siguen dando la oportunidad a la gente, pero ya si te lo das a media calle, pues ahí, ¿cómo esperas que no te infraccionen si sabes que está prohibido?
0: Para retomar y para cerrar el tema de los estacionamientos, ¿en dónde yo, ciudadano, me puedo estacionar? ¿Dónde me puedo estacionar?
1: Te puedes estacionar únicamente en lugares donde no esté pintado el cordón de la banqueta, que sea del color del cemento. Ahí sí no hay ningún problema que te estaciones. Te debes de cuidar de todos los colores, el amarillo, pues puedes llegar solo si estás consumiendo en el local donde pagan el exclusivo. Pero el rojo, el azul y el blanco, pues ese sí evítalos porque ahí es infracción garantizada.
0: ¿Hay un color verde o ese nomás lo pintaron por algo?
1: El color verde es un tiempo límite para estacionarte nada más. Ahí te indica que puede estar estacionado 2 horas, 3 horas. Eso es lo que indica el color verde, es un tiempo límite de estacionamiento.
0: Álvaro, muchísimas gracias por habernos acompañado el día de hoy. Nada más, si quieres retirarte con un consejo para la gente que anda ahorita manejando, ¿qué consejo le podrías dar o qué recomendación les podrías dar?
1: Que tengan mucha precaución, que no se estacionen en lugares con pintados de color, que sean observadores, porque la verdad sí es muy caro que se lleven tu carro la grúa.
0: Claro.
1: Mejor concientizar y pues trata de no estacionarte donde no debes.
0: Y ni modo, y si nosotros decimos es que en el centro no hay donde estacionarse, es que la gente está pagando exclusivo.
1: Hay que caminar.
0: Estacionamientos también, ¿no? Tienes que pagar un poquitito más, pero es que no es ilegal lo que están haciendo los locatarios. Están pagando su exclusivo y ni modo.
1: Sí, exactamente. Sí, pues sí, hay que caminar. Si tienes que estacionar tu carro lejos, camina o, como dices tú, paga el estacionamiento privado y te evitarás muchos problemas.
0: Claro.
1: La verdad.
0: Muchísimas gracias, Álvaro Contreras, el día de hoy conmigo, aquí a través de la 103.3. Que tengas un excelente día.
1: Muchas gracias, igualmente, que tengas un bonito día.
0: Nosotros, Carlos, regresamos aquí a través de La Mejor.

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1: 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Ya sabes, regresamos.
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3: te da la hora exacta.
0: 10:04. 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
2: Pam, pam, pam, pam, pam, pam, pam, pam. 10 de la mañana, oiga, con 14 minutos. Vámonos a La Viralita. Hoy sí no le traigo video, pero te traigo una nota. Está bien gacha. La verdad es una nota muy fea. Muy, muy, muy, muy, muy fea, pero pues se hizo viral. Fíjate, ¿sabes lo que tienes que hacer? Piloto salta de avión en pleno vuelo y dejó que su estudiante aterrizara sola. ¿Él? Pues lamentablemente falleció. Así como lo oyes, así como lo escuchas, ¿qué pasó? No se sabe. Un vuelo de entrenamiento, esto allá en Argentina, pues terminó en una tragedia que ha conmocionado al sector aeronáutico y obviamente también a las redes sociales. Es increíble esto que pasó. Un instructor de vuelo fallece luego de lanzarse al vacío desde una avioneta en pleno vuelo, así como lo escuchas, dejando sola a su estudiante, quien pese al estado de shock en el que se encontraba, logró aterrizar la aeronave sin sufrir lesiones. Eso es algo bueno, por supuesto. El hecho ocurrió el pasado sábado allá en una localidad de Toledo, en la provincia de Córdoba. Estamos hablando de Argentina. Y actualmente es investigado esto por la Fiscalía Argentina, que busca esclarecer las circunstancias que llevaron al piloto a tomar esa decisión. De acuerdo con las primeras investigaciones, el instructor de 42 años estaba impartiendo una sesión de práctica, ¿no?, recurrente con una alumna que tenía, esta alumna, de nombre de Rosario, de 22 añitos, a bordo de un avión Cessna 150. Según el testimonio de esta joven, antes de abordar la aeronave, el piloto le dirigió unas últimas palabras. ¿Sabes lo que tienes que hacer? Sigue adelante, esto le dijo. Tras pronunciar esa frase, dicho piloto se quitó los auriculares, desabrochó su cinturón de seguridad, abrió la puerta de la avioneta y se lanzó al vacío. El instructor pues fallece obviamente de manera inmediata tras impactar contra el suelo, mientras que esta chica permaneció sola al mando del avión. Imagínate, imagínate nada más. A pesar de ese trauma, el instinto de supervivencia obviamente salió. Consiguió mantener el control de la aeronave. Realizó un aterrizaje exitoso. De acuerdo con las autoridades y con la escuela de aviación, pues el avión no presentó daños, o sea, lo hizo a la perfección. El director de esta escuela, ¿no?, donde trabajaba este instructor, afirmó que nadie había detectado comportamiento que hiciera pensar que el piloto atravesaba por alguna crisis. Y es lo que mucha gente dice, o sea, nadie se da cuenta. La depresión es silenciosa, no se dan cuenta. Eso es lo más complicado y lo más delicado. Incluso explicó que horas antes del incidente el instructor había realizado otro vuelo de entrenamiento con un estudiante distinto sin que se registrara ninguna situación fuera de lo normal. También describió a este instructor como una persona maravillosa con una gran sonrisa y aseguró que todos en la escuela quedaron sorprendidos por lo ocurrido. Así que esta es una nota viral. Fea, claro, por supuesto. Y exitosa a la vez, porque esta alumna logró, después de estar en ese estado de shock, aterrizar esa aeronave. ¡Qué gacho! Oiga, está fea la nota, yo lo sé, pero es una notita viral. Vámonos a una pausa y volvemos con más aquí a través de La Mejor.

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2: Uno siempre regresa a donde fue feliz.
1: Es que nunca fui feliz. Nunca fui feliz con eso, fíjate.
2: ¿Cómo te explico que nunca me hizo feliz el amor? Bueno, sino, claro que nos hizo feliz. Mija, nos hizo feliz mucho tiempo.
1: ¿Te confieso algo?
2: ¿Qué?
1: Bueno, ya no hablando de la Angelita. En mis relaciones pasadas a nadie le había dicho amor o algo así.
2: ¿Hasta el Pablito?
1: Hasta ahorita.
2: Y de pronto un día de suerte.
1: Es que es una palabra muy fuerte como para decir amor. Entonces, pues
2: ¿pero
1: no.
2: como Mickey se lo dices?
1: No, normal.
2: Ah, se lo dices sí. bonito, sí, sensual. Sí, sí. Ay, no, así no. ¡Mija, el lunes! ¿Cómo andas? Mira, no te ves tan cabizbaja,
1: ¿eh? Y yo
2: con
1: los lentes oscuros.
2: Con los lentes, con gorra, sudadera.
1: Ay, pues aquí andamos, mija. Hoy vengo con que vamos a regresar al gimnasio.
2: Ok, pilas, ya. Motivada.
1: Creo que me ausenté una semana y media.
2: Ándale.
1: Entonces, ya dije, ya.
2: Ya es tiempo de retomar las actividades.
1: Ayer me comí una pizza y hoy tengo que quemar, pues.
2: ¿Y de qué fue?
1: Era de pepperoni.
2: ¡Ay, mi hija!
1: Y aparte venía unos boneless bien ricos, ¿eh?
2: Pero no, ¿por qué a la gente le gusta el pepperoni? No pues, sé. La mexicana.
1: O sea, sí,
2: o sea,
1: pero...
2: mi top, es que yo soy bien hiperfoco. Cuando me clavo con una cosa, me encanta comerla todo el tiempo. Era la hawaiana y sí me gusta mucho la hawaiana. Ah. Pero ahorita traigo la mexicana, mija. Y de hecho, ¿cuándo fue? El sábado que estaba aquí, me pedí una pizzita.
1: Ah, sí vi.
2: Una pizza deliciosa mexicana con su choricito, con su... Tengo hambre. Mija, qué curiosadas nos traes el día de hoy.
1: Te voy a contar de famosos mexicanos que han doblado personajes, es decir, que le han prestado su voz.
2: Me encanta.
1: Para alguna película, para un... Que
2: un
1: está
2: proyecto.
1: En inglés. Ajá.
2: Okay.
1: Y lo traducen al
2: es
1: español.
2: Es que el doblaje en español es el mejor doblaje que existe en el mundo. Aunque, o sea, no, sí lo digo yo, pero no lo digo yo. Realmente... Sí lo dice la gente, o sea, sí lo dicen los estudios.
1: Es que también creo que depende de cada país, o sea, a nosotros se nos hace muy raro escuchar cosas de otras.
2: Sí,
1: de
2: pero,
1: lado,
2: pero
1: ¿no?
2: en sí, es que lo que pasa con el acento mexicano es que es neutro, ese. El acento mexicano es neutro, no como el argentino, el de Argentina, el de,
1: sí, pues sí.
2: El de España, sí tienen unos acentos muy marcados, por eso el mexicano es el mejor, honestamente sí. O sea, sí lo digo yo, pero no lo digo yo. Pero échale,
1: bueno,
2: a ver.
1: Vamos a empezar con Edgar Vivan, que es el actor que le daba vida a Ñoño o bien al señor Barriga, ¿no? Que lo conocimos así como el Chavo del Ocho. Pero le ha prestado su voz a varios personajes. Uno, de hecho, que fue muy querido fue el chef Gustón, que era de la película de Ratatouille.
2: Ok.
1: Sí, no sé si te acuerdas.
2: Sí,
1: bueno,
2: sí.
1: En sí la película trata de un ratoncito que a él le gusta cocinar, conoce a un chavo que está como aprendiendo o algo así, y descubren que hacen mancuerna, el ratoncito pues guía a este muchacho con el cabello para que cocine, ¿no? Básicamente este personaje que es el que

0: presta vida a la voz de Edgar Vivan, ya está muerto. Es el chef, fue un chef muy importante de la ciudad, del país, que tiene sabe cuántos restaurantes. Entonces es como que aparece imaginariamente en la cabeza del ratoncito.
1: Ah, que sí,
0: que
1: sí.
0: Es como el que le dice como lo que tú quieras hacer, o sea, inténtalo y lo vas a lograr. O sea,
1: es
0: como...
1: el que prueba algo y se remonta a su infancia.
0: No, ese era un crítico.
1: Ah, sí, cierto.
0: Y el que yo te digo, el chef, era uno gordito, okay, blanquito, pues que literal era un chef, okay, pero se maneja como una guía imaginaria para el ratoncito, ay, para darle apoyo de que tú puedes, tienes
1: lindo,
0: que hacer esto y así.
1: Qué hermoso. Bueno, ahí está. ¿Y luego?
0: Ese es una. El otro es que también le prestó vida al perro Duke de la película Up.
1: Ay,
0: ¿sí te acuerdas?
1: ¿Hablaba?
0: Que era, sí, tenía un collar que básicamente por ahí expresaba
1: sí
0: sus
1: es
0: pensamientos.
1: Cierto. Sí hablaba, sí, con el collar.
0: Y de hecho fue también muy querido porque era como muy lindo, pues.
1: Ay,
0: y
1: sí,
0: era, bueno, representaba también esta parte de acompañar a la persona, que era un viejito, ¿no?
1: Sí.
0: Que quería viajar con su esposa, entonces no logra hacerlo porque la señora fallece y decide pues hacerlo él solo, ¿no? Y sí, bueno, el perrito básicamente hablaba por medio del collar, expresaba collar sus sentimientos y era como muy genuino, ¿no? Como esta nobleza del perrito de que con poquito que lo acaricies, ay, hola, ya te quiero, ya me caes bien, y o sea, ese
1: ay,
0: tipo
1: bonito,
0: de cosas.
1: Sí.
0: Entonces también por eso fue muy querido.
1: Muy querido, qué hermoso.
0: Y nos vamos con un personaje, mija, que yo sé que a ti como que no te caen tan bien.
1: Ay, ¿quién?
0: Pero pues lo voy a mencionar porque a mí me encanta su trabajo.
1: ¿En Nodal?
0: Eugenio Derbez. Ay, el Nodal, ¿qué?
1: Ay, el Nodal, hablando de quién, no,
0: ¿y tú, la Angelita?
1: ¿Angelita? No, o sea, no, sí me cae bien, pues, me cae bien, pero no, es como que, uy, wow, mi top.
0: Ah, bueno.
1: Pero, pues, sí, sabemos.
0: Eugenio Derbez le prestó la voz a Mushu, que era el dragoncito de
1: ¡claro!
0: Mulan, que era un espíritu guardián familiar, eso representaba al dragoncito, y aparte, pues, pertenecía a los ancestros de la familia, ¿no? Y su misión era proteger y guiar a los miembros de la familia. Este dragoncito básicamente lo que trata es recuperar su estatus como guardián,
1: sí,
0: porque había sido como, pues, desgradado, algo así.
1: Degradado,
0: ajá,
1: sí.
0: Entonces, pues, acompaña a Mulan como haciéndole recomendaciones de qué cosas sí hacer y qué no, aunque no le salen muy bien, ¿no? Era un dragoncito un poquito engreído,
1: ajá,
0: pero hacía las cosas desde su conocimiento y nobleza, ¿no?
1: Ay,
0: que para él estaba
1: hija,
0: bien.
1: Mis películas, de mis películas favoritas, quiero llegar a verla, qué hermoso.
0: Oye, y otro personaje muy querido de Derbez fue el burro de Shrek.
1: ¡Claro!
0: Es muy icónico, yo creo que para mí es el mejor de Eugenio Derbez.
1: Híjole, no, yo... Los dos, siento que mucho y el burro sí, la neta, son característicos.
0: La verdad, sí. Burro tenía una personalidad muy marcada, ¿no? Era súper hablador, era muy alegre y a veces hasta castroso.
1: Famoso.
0: Como eso de, ya merito, llegamos. Y ya merito,
1: ¿ya merito?
0: Y pasaba. Y yo creo que todas las familias, no solo mexicanas, lo hemos utilizado, ¿no? Y que vas de viaje y que los niños suelen ser eso, ¿no? Y
1: claro,
0: dicen, ay, estás como el burro. O sea, de que estás pregunta y pregunta lo mismo cuando te acabo de decir hace 3 minutos lo mismo, de que todavía falta por llegar, ¿no?
1: Claro.
0: Y el último tengo a Omar Chaparro.
1: Ah, ese sí, omítelo.
0: Ay,
1: no, no me digas nada de ese.
0: Chaparro.
1: No me digas nada.
0: Él también le dio vida, voz a un personaje de la película de Los Increíbles, que era el villano, se llamaba Síndrome, que era un niño, no sé si te acuerdas.
1: Ah, pelirrojo.
0: Ajá. Ese niño, pues, lo tomó como, bueno, él era muy fan de los Mister Increíbles, ¿no?
1: Ajá.
0: Y un día se le acercó cuando era niño al papá, que era, pues, acá el top.
1: Mister.
0: Ajá, como queriéndolo ayudar, de que él era súper fanático, que quería aprender y todo eso, pero, pues, el Mister Increíble le dijo, ay, ahorita no, mijo, vete para allá, ¿no? Le hizo el fuchi, entonces se convirtió en
1: se
0: villano.
1: Traumó.
0: Sí, lo dejó bien traumado. A diferencia, pues, él no tenía poderes, pero sí tenía una inteligencia muy extrema, tenía tecnología e inventaba como robots poderosos para destruir cosas, ¿no? Y fue el personaje que, pues, ha marcado de alguna forma. No tanto como Derbez,
1: no,
0: pero
1: pues,
0: yo
1: wow,
0: sí, ¿no?
1: No, pues, wow. ¡Wow, qué gran Omar Chaparro!
0: No. Oye, también no, pues, supe wow, que me parece que Derbez también le llegó a prestar voz, no sé en qué película tal cual, pero a Jimmy Carr, creo que se llama, el de la máscara. El que interpreta la máscara.
1: ¿Al Grinch?
0: No me acuerdo.
1: ¿Es la voz del Grinch?
0: No sé. No sé en qué película, pero vi que a ese actor le ha
1: Pero mira, con el burro y con Mushu, Me encantan.
0: 10 de 10.
1: Me encanta. Lo que tiene Derbez es que todo lo traslada a que el mexicano, uh-huh, a toda la cultura mexicana, a todas las frases, sí, la experiencia. Entonces, eso nos hace que sea una que chulada. Logramos. Pues sí, claro, por supuesto, me encanta.
0: Y listo.
1: Burro que más aplauda, sí. Burro que más aplauda, no. Ay, me encanta. Oye, ¿cuál otra frase era muy icónica? La de... ay, ¿cómo? ¿Flor azul, espina rosa? ¿Flor azul?
0: Ay, no me acuerdo.
1: ¿No te acuerdas? No. Ay, sería mejor si no fuera daltónico. Decía, ay, no, mija, voy a llegar a ver Shrek, después Mucho, digo Mulan.
0: Mulan.
1: Y después ahí ver qué veo. A ver. Pero Omar Chaparro jamás. Omar Chaparro jamás. Mija, muchas gracias.
0: De nada.
1: Mañana, misma hora, mismo canal.
0: Así es.
1: Adiós.
0: Adiós.

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1: Ya de regreso, 10 de la mañana, 54 minutos. Efectivamente, vámonos al trancazo de la Durazo a través de la mejor. Y en la esquina amarilla, ¡ay, no más! Llega el señor Chapo, el Chapo de Sinaloa, tú, que le hace falta un beso.
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0: Chapo de Sinaloa contra el Chaca. El Chaca. ¿Quién es usted? ¿Cuál te gusta?
1: Que le suplique que no se fuera de mi lado.
0: ¡Vámonos! ¿Qué dice por acá? ¡Buenos días!
2: El Chaca, capita.
0: ¡El Chaca! ¡Sobres! ¡Ahí está! ¡El Chaca llevándose el primero! ¡Tú! ¿Quién se la lleva? ¿Quién se la lleva? ¿El Chaca o el Chapo? ¿Cuál te gusta? Buenas, ¿cuál le gusta? Es momento de votar. El que llegue a 5 se la lleva, acuérdate. El que llega a 5 se la lleva. ¡Vámonos, buenas!
3: El Chapo, Carlita,
0: el Chapo. ¡Sobres, mijo! ¡Ahí está! ¡Mija, perdón! ¡1 a 1, buenas!
4: ¡A 5 se la lleva!
5: El Chapo.
0: El Chapo.
5: Buenos días.
0: 2-1, gracias, mijo. El Chapo llevándosela, ¿eh? ¿Qué dice? ¡Cállese la boca!
6: Ah, no, perdón, por el Chaca,
0: El Chaca.
6: Espíase bien, mija, aquí lo estamos oyendo.
0: 2-2, buenas.
7: Por el Chapo, Carlita, ya sabes.
0: Ya sabes, mija. 3-2, ¿eh? 3-2, buenas. ¿Cuál le gusta?
8: El Chapo.
0: ¿El Chapo o el Chaca?
8: Chapo.
0: Chapo, gracias, mijo. Ahí está, mira, 4-2. Una más. Y se la lleva. Una más. 4-2. Mijo dice, hoy no hay stickers. No, son los viernes, mijo.
8: Por el Chapo, Carita, por el Chapo.
0: Por el Chapo. Y mira, el conejo. Conejo, nos quedamos. Si yo la quiero mucho. Ya me voy. Un gusto, un placer haber estado con ustedes el día de hoy. No me alcanzo a despedir bien. Pero mira, con eso tiene. Mañana, 7 de la mañana, misma hora, mismo canal. Ya sabes. Bonito día. Adiós.

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1: Te da la hora exacta.
0: 11:03. 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
1: Hola, hola, ¿cómo están amigos de la Mejor FM 103.3? Arrancamos el show, el chiquete quiero más contigo hasta las 3 de la tarde, perrillo, mi amor, hermoso, precioso. Venga, perrillo, ya, que soy lunes, ¿verdad? Lunes, y el machín rico, qué machín, güey. Chao. Venga, productor, arrancamos, mi amor. Ya el lunesito bien sabroso, perro. 11 con 17 minutos, mi amor. ¿Dónde anda la raza en este momento, chiquete? Síganos en Facebook, Instagram, TikTok. Como yo soy Hersh, como en la Mejor FM, Ensenada. Estamos en contacto. Teléfono en cabina 177-1033 y el WhatsApp 646-116-8992, mi amor. ¡Chao! ¡Chao, chao, chao! Ay, qué emoción tan emocionante que me emociono, güey. Así bien machin ring, ya te la you know, ¿va? A todo lo que da, güey. ¿Qué onda, productor? Hazte para allá, güey. Hazte para allá, güey. No te me pegues mucho para acá, mi amor, sí, güey. Sí, sí, para allá, güey. Oye, ahorita vinieron a limpiar aquí la cabina, güey. No sé qué le echaron al piso, güey. Huele bien fuerte, güey. Simón. Me estoy mareando, güey. Así bien machín. Tenemos llamada, pero ¿quién habla?
2: Échale chiquián, échale chiquián.
1: Es el Manos Frías. ¿Cómo estás, mi amor?
2: ¿Qué rollo?
1: ¿Qué rollo con el pollo, mi amor? Aquí andamos bien machín
2: rico. ¿Sí, no?
1: ¿Tú qué show, gordo?
2: Pues aquí andamos en la trabajación.
1: Qué bueno, ¿en donde las manos te ponen frías o...?
2: No, ahorita donde las traigo calientitas ahorita, ando en la plataforma.
1: Ah, ok, mi amor. Qué bueno, chiquillo, no, pues me da gusto. ¿Cómo va la chamba? ¿Todo tranquilo?
2: Sí, todo tranquilo. Pues no trabajé ni sábado ni domingo, pero hay que trabajar aquí.
1: No, pues está bien, ¿va? Hay que darle machín ring y escuchando la Mejor FM, ¿no, güey?
2: Sí, man.
1: Como debe ser, gordo.
2: Después de que ayer me terminé un cartoncito, esos de cuartito.
1: Ajá, uy, papá.
2: Me llevaron pastelitos, me llevaron gelatina.
1: ¿Y eso por qué?
2: Regalitos, pues ya cumplí 6-3 ayer.
1: Ah, ¿ayer cumpliste años, Manos Frías?
2: Simón, ya 6-3. Se me veo como de 15, pero
1: no,
2: bueno.
1: No, te ves bien morro, chiquión. Oye, pues muchas felicidades, mi querido Manos Frías, no sabía. Espero te hayas pasado bien, te hayan consentido
2: bien. Nos lo pasamos bien, bien suave, porque pues fueron las nietas a la casa, sobrinas.
1: Claro.
2: Y pues ya nos salimos y ahí estuvimos. Pues me tuve que ejecutar un cartoncito de esos de 20.
1: No, pues está bien, chiquillo. Entonces cumpliste, cumpliste 63, ¿verdad?
2: Así es.
1: Qué bendición. Oiga, oye, cuando cumplas 69 me avisas, mi chiquillo hermoso.
2: Ah, pues no, ya falta poquito.
1: Sí, sí. Me avisas para ponerme de modo.
2: Sale. Pues ahorita me voy conectando. Ahí sí se reporta el pelón de Lisa. Ahí también saluditos.
1: Claro que sí, chiquión.
2: Para claro todos que los que sí. Están ahorita en la plataforma. Está más o menos ahorita, pero bueno. Ajá. Hay un saludito para todos. Y todos los que están escuchando la 103.3, la mejor.
1: Gracias, mi querido Manos Frías. Un abrazo enorme, te quiero mucho. Y que la sigas pasando suave, ¿ok?
2: Sale, ahí estamos.
1: Sale, perrillo, bye, cuídate mucho, mi amor.
2: Sale.
1: Chao, el Manos Frías, 63 años. Bendita juventud, ¿ah? Sí. No, ya, oye, yo creo que ya a esa edad, me imagino yo que ya tuvo que haberse hecho la prueba del Cacanicolau, ¿no? ¿Cómo se llama, güey? Sí, no, el Cacanicolau ese. Sí, porque pues ya marca, güey, ya 63 años, güey. Imagínate. Ay, no, de veras. Por acá mi compa que dice, échale mi amor, aquí no va a ser la mejor.
3: No te llevó nada. Chiquión del Mano Fría. No te llevó nada. Todo se lo comió el Mano Fría. Eres engañote, chiquión.
1: Oye, el Rigo, güey, anda bien pacheco, güey. Che Rigo, güey. ¿Qué dice por acá el pelón de Lirra? Échale.
4: Buenos días, chiquión. Hasta que se te hizo entrar temprano, canijo. Ahora sí la raza no te va a dar carrilla. Y saludos al Manos Frías. Ahorita lo estoy escuchando. Aquí andamos, ahorita escuchándote desde la marca de León. Ahorita voy de salida, voy a ir a comprar más material para seguir chambeando. Se tenía que decir y se dijo, lo dijo el pinche Pelón de Lirra. Saludos a toda la bandera que está escuchando, la mejor Ensenada.
5: Gracias, mi querido Pelón de Lirra. Oigan, ¿qué le quieren decir al Manos Frías por su cumpleaños? A ver, vamos a hacer aquí un algo, ¿no? Un mensajito por WhatsApp. Manden su felicitación para el Manos Frías. No sean gachos, güey. Sí, güey. Por favor, mándenle una felicitación al Manos Frías, güey. Mire, cuando uno trascienda de este mundo, ¿verdad? El Manos Frías nos va a poner bien chulo, así que... ¿verdad? Mínimo, ahí un mensajito. Manos Frías, que la pase suave. O mejor dicho, espero que le hayas pasado suave. Mis mejores bendiciones, no sé, güey. Sean acomedidos, perro. Oigan, voy a la pausa comercial, no me le cambie. Va, volvemos.
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Chimetina contigo hasta las 6 de la tarde, perrillo. Oye, por acá la raza que dice, mi amor, aquí nomás, saludando a la clica, güey. Oigan, qué gacho, güey, no le quieren decir nada al pelón de Lirra, güey. Digo, al Manos Frías, güey. Ay, pinche pelón, güey. Ya te sueño, perro. Bien machín, güey. Oye, por acá dice mi compita Jarquín, dice, buenos días, chiquión, que tengas un excelente turno. Ya que no nos vemos, te escuchamos, mándale un saludo a Lucero. ¡Saludos! Oye, pero ¿quién es Lucero, mi querido Jarquín? Me gustaría saber quién es Lucero, güey. Ahí para que me digas, ¿no, chiquión? ¿Quién es Lucero, gordo? Porque yo quiero ser ese Lucero que alumbre tu ser. ¡Ah!

0: Sí, güey, ya ni la Aricona, güey, que es la coordinadora aquí de la mejor, güey. O sea, ya ni ella, ¿eh? Ustedes son los que me dicen de cosas, güey. Como les dije la otra vez, güey, como si me pagaran ustedes la nómina, güey. Vi el machín rim, perro, se pasan de lanza, güey, ¿ah? Qué bárbaro. Yo, yo, yo, yo, yo. Véngase pa' acá, véngase pa' acá. Por acá dice, hola, mi amigo querido Chiquión, aquí saludando para felicitarte por cada día de cada mañana nos das tu programa. Excelente programa, saludos, bendiciones, inicio de semana para ti. A ver si me puedes poner una canción de los dichos de Lupita, gracias, a ver si se puede. Un abrazo grande, claro que sí, anotado. Mi querida, ¿eres Chiquión o Chiquión? A ver, eres Chiquión, ¿verdad? Mi compa Adrián. Saludos, gordo. Creo que ya te conocí, mi amor. Un día estuviste aquí en la radio porque le trajiste algo a la patrona, ¿va? Ya me acordé, güey. A mí nada, perro. Ni un chicle. Te pasas, gordo.
1: ¿Qué transición? Muy buenos días, canalito.
0: Buenos días.
1: Muchas felicidades, hermanos Frías, por su cumpleaños.
0: Ya estás, mi amor. Ya se escuchó, perro, aquí nomás en la mejor FM. 103.3, mi amor. Por acá dice, a ver, échale por acá, perro.
2: ¿Qué onda, Chiquión? Hola. Este Chiquión, hoy me mandan un saludito aquí al gordo Mata, que apenas acaba de poner a trabajar. Ya va a salir a comer y apenas acaba de ponerse a trabajar. No tiene vergüenza este compa.
0: Qué bárbaro.
2: Y para el maestro Balín, que se le olvidó la herramienta.
0: Qué bárbaro, Chiquión. O sea, imagínate, pues, ¿cómo así, perro? Por acá dice, échale, mi amor.
3: Chiquión, ahí me felicitas al Manos Fry por haber cumplido 63 years. Que siga pasándola bien y pues ahí le mando saludos, ya te la sabes. Se tenía que decir y se dijo, lo dijo el pinche pelón de Lirra.
0: Gracias, mi querido Chiquión, hermoso, precioso. A la bestia le echó más cosa. Es que aquí está la compañera de limpieza y no sé qué le echó al trapeador, huele bien fuerte, güey. Sí, es bien machín. O sea, huele rico, pues. Así como esas... Sí, güey. Pero huele muy fuerte, güey. Simón. No sé qué será, güey. Oye, está como cuando vas a Playa Hermosa, güey. En la noche, como eso de las 8 o 9, güey. No manches. Parece que están horneando, güey. ¿A poco no, güey? No, no, no. Huele bien feo, güey. Machín. Bueno, no es que huela feo, ah, pero huele así como si estuvieran horneando, ya sabes qué, güey. Salimos mi lady y yo bien horneados de Playa Hermosa, güey. Bien machín, güey. Ay, ay, ay, gordo. Échale por acá, perro. Aquí nomás dice, hola, buenos días. Hola, amiga. Saludos por acá la chula que dice, échale.
4: Hola, chocolatito. Buenas tardes.
0: Hola.
4: Digo, buenos días, Agus.
0: Buenos días.
4: Perdón, sí, aquí sí. Saludándote. Bonito inicio de semana. Que te vaya muy bien. Que no te regañen mucho. Ya escuché que te andaban regañando la otra vez. Ay, pobrecito, ¿quién lo anda regañando? Si él es un amor, chiqui, chiqui, chiqui, chiqui. Aquí tu chula saludándote y escuchándote, mi chulo bello. Con todas las buenas vibras y todo el entusiasmo. Al 100. Vamos.
0: Gracias.
4: Tápala de una.
0: Gracias, mi chula hermosa, preciosa. La verdad es que me gustó mucho la comida que me trajiste la otra vez. ¿Qué fue, el viernes, ¿no? O el sábado? No, fue el viernes, ¿no? Sí. Qué rico con su arrocito. Todo el... Ay, ay, ay, qué rico, qué sabroso. Gracias, mi querida chula, hermosa, preciosa. Por acá dice mi compa, chale.
5: Traduce lo que dijo el pelón.
3: Pero no invitas a la pinche horneada, pues, es el pedo. Nomás la platicas, pero no invitas. Se tenía que decir y se dijo, lo dijo el pinche pelón de Libra.
0: No, es que se pasan de lanza, güey. Uno va a Playa Hermosa a dar una caminata bien tranquilamente, güey. Y, o sea, son bien descarados, güey. No la despistan, perro. Bien machín, o sea, sales bien horneado, güey. La neta. No, y en Punta Banda ni se diga, güey. Tengo unos vecinos que no la despistan ahí tampoco, güey. Les vale Mauser, güey. La neta, perro. Y luego, ¿por qué uno le entra al vicio, pues? Ah, o sea, no es que uno no quiera, pues, te lo presentan ahí. Qué bárbaro. Por acá dice, ¿qué panzón? Mándale saludos a la chacarrona que lleva tomando. Que lleva tomando 3 días. Ingatur, ¿en serio? A la vez. Digo, la gente que no sepa, la chacarrona es mi prima, güey. ¿Verdad? Lleva tomando 3 días, válgame Dios. No, no puede ser posible. Sí, ella, oye, pero ella ya no tomaba, chiquio. No, productor, mi prima ya no tomaba.

0: no sé qué estará pasando, ¿verdad? Pero 3 días tomando. Ay, Diosito santo. Ya no va a poder lactar. Hola. Güey, es que si conocieran a mi prima, güey, a la chacarrona, güey. No, hombre, o sea, está bien chichistosa, güey. Bien machín, güey, la neta, perro. Sí, güey, está bien. No, te enseño una foto, güey. A ver, ¿quién quiere una foto de mi prima, güey? ¿Quién quiere una foto de mi prima así con la chichistosa de machín, güey? Oigan, pero es casada, ¿eh? Es casada, güey. Tiene su mailop y todo el rollo, ¿va? Bien machín. Y así que... Nomás le puedo enseñar así poquito, güey. No mucho. No, y luego, fíjate. Si de por sí, güey. Y luego y ahora con la cheve, güey. Se pone bien cachonda, güey. La neta, perro. Sí, mi prima, güey. La chacarrona se pone bien cachonda, güey. Sí, güey. Es así... O sea, a ella sí le gusta así a lo puerco, güey. Sí, sí, no, no, ella no aplica el de por ahí, no. No, con ella te vas a la yugular, güey, así. Oye, no digo el nombre porque la va a quemar, güey, pero... Sí, güey, no, no, no. Ella le gusta así, machín, güey, que... Que les tires todo, güey, a la pared, güey, las greñas, güey. No, no, no, algo bello. Sí, güey. Pero bueno, si alguien quiere una foto, chiquión, de mi prima la chacarrona y todo el rollo, ¿verdad? Se las puedo mandar. Oye, la raza luego. Oye, mándale, chiquión. A ver, ¿qué dice el pelón de Lirra, güey? Échale por acá, perro.
1: O sea, chiquión, que a tu prima le gusta todo intenso. Órale, no, pues está bien. A ver, manda la foto de tu prima. De una, nomás no la estés platicando.
0: A la bestia. No, sí, güey, está, mira, algo bien, las chichistosas, güey. Simón, perro. Así que, quien quiera foto, me dice, ¿no? Y se la manda. Bueno, voy a la pausa comercial, no me le queda bien, quiero más de la mejor. Yo soy Hershey Medina, mi amor. Volvemos, perro.
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0: Ahí estamos de vuelta, mi amor, aquí nomás en la mejor FM 103.3, mi amor hermoso, precioso, chiquito, papá. Véngase pa' acá, mi amor. Por acá Pedrito se va conectando. Ay, ¿a poco Pedrito querrá la foto de mi prima, güey? Oiga, no me imagino que Pedrito me diga: oye, Chiquión, pásame la foto, por favor, de tu prima, que la quiero ver. Así, con mucho respeto te lo digo, Chiquión. Sabes que te estimo y te escucho todos los días, pero por favor, Chiquión, mándame una foto de tu prima, por favor. Tú sabes que no le diré a nadie y ya sabes que es secreto, ¿ok? Así me imagino, Pedrito. ¡Hala! Échale, Pedrito.
1: John de Hershey, buenos días. Gusto saludarte. Espero que te encuentres bien. Un gran saludo de parte de tu amigo Pedrito. Ya sabes, aquí andamos siempre escuchándote en tu horario y estamos al pendiente siempre. Me gustaría pedirte una canción, si puedes, si tienes chance, en alguna chancita que tengas por ahí. Yo sé que tú eres, es muy difícil que pongas complacencia por el tiempo de la radio, pero es una canción que me gusta mucho. Se llama Mi Enemigo el Amor, de Pancho Barraza. No sé si podrás buscarla por ahí. Un gran saludo y un gran abrazo. Aquí siempre escuchándote. Bye.
0: Gracias, mi querido Pedrito. Claro que sí, anotado, ¿va? Está anotado y con mucho gusto. Por acá dice la racilla, mi amor. Échale por acá, perrillo.
2: Yo también conozco un locutor que vive en Punta Banda, que también entra bonito.
0: Ey, ey, ey, mi amor. Yo también conozco uno, güey. Sí, güey, yo también conozco a uno. Y es un señor, güey. Pero vive ahí cerca de una escuela, güey, por ahí. La otra vez que pasé por ahí, lo miré ahí afuera y le dije a un camarada: oye, güey, ¿a poco este locutor? Sí, mija. Sí, güey. Échale.
3: Chiquión, estaba mande, durmiendo, y no precisamente el pan.
0: No, es que sí se pasa la raza, güey. La neta, perro, ¿eh? Mira, en Playa Hermosa, date una vuelta, güey, en la noche, como a las 8 o 9, güey. Vas a oler toda la horneada, bien machín, güey. O sea, y la cosa es que se antoja, pues, ese es el problema, güey, se antoja. Pero ya después uno piensa, no, eso es malo para la salud, y ¿para qué va?
4: Chiquillo, un saludito a mi compa, el Gil, que vende tamales de chivo, a ver por si le quieren comprar.
0: Ay, perro, oye, ¿están buenos, güey? ¿A poco sí están buenos, Chiquión? Échale por acá, perro.
5: Chiquión, acostúmbrate, porque todo califas allá en el Riverside, así huele. Eso es lo que se quejaban los pilotos de Fórmula 1, que todo Estados Unidos huele a orégano. Y saludos y felicitaciones al embalsamador del Manosía.
0: Embalsamador. Te pasas de lance, güey, la neta, perro. Ay, no, de veras. Ay, Chiquión. Ay, mi amor. Qué bárbaro, perro. Oiga, tengo que irme a la pausa comercial otra vez, güey. Sí, güey. Tengo que irme a la pausa otra vez, güey. Tengo cortes comerciales, ni modo, Chiquión. Échale por acá, mi amor.
6: Ah, ¿qué dice, Chiquión? Dice, hermano Fías, no sabía, mi amor, que era tu cumpleaños. Pues claro que no vas a saber. Pues quién eres tú, su familia, el gobierno, para saber. Hasta qué bárbaro. ¿Dónde llega tus comentarios tan insípidos, neta? Buenos días, mi amor. Por favor, ya no te dando tantos cortos, por favor, ya ponte las pilas, ¿no? Porque si no, pues, ¿cómo?
0: Chiquión, pues es que son muchos cortes comerciales. Mira, el corte comercial que sigue a continuación dura 2 minutos con 42, güey. Imagínate, perro. Ni más que no los pase. ¿O qué quieren? Que no los pase, güey. Si quieren que no pasen los comerciales, no los paso, Chiquión. Y todo el rollo. ¿Verdad, mi amor? Y todo, pues sí, Chiquión, la neta. Dice por aquí el Ignacio: ¿qué onda, Chiquión? Aquí andamos ya escuchándote. Espero que la gaviota ahí no se conecte. Jaja, ay, qué chistoso. Y luego dice: quiero mandar un saludo a todas las mamás luchonas. De parte de Ignacio, les mando un beso. Cálmate, Chiquión. Oye, a mí se me hace que el Ignacio, güey, ha de ser un papá luchón, güey. La neta, perro. Mis respetos, ¿eh? Mis respetos. A lo poco que lo conozco, yo presiento, Chiquión, que el Ignacio ha de ser un buen papá luchón, güey, ¿va? Porque lucha para no depositar, güey. Ay, ay, ay, gordo. Yo creo que sí, gordo. La neta, el chile, güey. Ha ha ha ha! Ay, ay, ay. Oye, voy a la pausa, no me le cambie, aquí no va a ser la mejor, volvemos.
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0: la hora exacta.
1: 12-2.
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4: Ahí estamos de vuelta, mi amor. 12:03, chiquión, chiquiona. A través de la mejor FM, mi amor hermoso, precioso. Aquí dice por acá la Vicky hermosa. Se va conectando la Vicky. Échale, mi amor.
5: Buenos días, mi amor, mi chiquito papá, mi Yerchi. Me da mucho gusto escucharte, la hermosa voz en este hermoso día. Que tenga muy bonito inicio de semana, mi amor. ¿Me puedes complacer con la canción donde me robaste el corazón? Con los Tucanes de Tijuana. Te quiero mucho, bonito día.
4: Y tú me robaste todo, mi querida Vicky, hermosa, preciosa, ¿eh? Todo me robaste. Hasta donde no le pega el sol también. Mi Vicky hermosa. Te mando un beso, ya sabes. Bueno, muchos. En todo tu cuerpecito, ¿eh? Chiquita mamá. I love you. Ay, ¿qué dice por acá la línea telefónica? La mejor. Bueno, ¿quién habla?
6: Muy buenos días. ¿Cómo estamos, Chocolatito? ¿Cómo te pareció?
4: Chocolate. Ay, hermoso, precioso. ¿Cómo estás, gordo?
6: ¿Qué pasó, mi amor? Oye, te dejé el sándwich ahí de pechuga. ¿Te lo comiste?
4: ¿En dónde me lo dejaste, güey? Mi amor.
6: Te escucho.
4: Ah, ¿en dónde me lo dejaste, gordo? ¿Me escuchas? Mi amor. Chiquión. Ah, es que te escucho medio cortado, güey. Venga, tu ruña. Sí, güey. Se escucha medio cortado, ¿verdad, güey? A ver, la mejor, bueno.
6: Ahí está, mi otra línea, tengo dos. Ahí está, ahí me escucho mejor, ahí me escucho más guapo. Hola, mi amor. Ah, te decía, te dejé el sándwich de pechuga a un lado del tostador.
4: ¿Del tostador?
6: Sí, del tostador, ahí te lo dejé, junto con un licuado de plátano con fresa. Chocomil.
4: Muchas gracias, bueno, ahorita voy a revisar en la cocina aquí en la radio.
6: Sí, no, si no te preocupes, ahorita vamos a tomar un chofer para que te lo rime.
4: Ah, ok, mi amor, oye, qué gentil eres, chiquillo, te agradezco mucho, gordo.
6: ¿Eh?
4: De hecho, no he desayunado, güey, así que yo te voy a aprovechar.
6: No, te mando algo si quieres, igual. ¿Qué quieres? Dime de qué te gusta. ¿Quieres un Cars? ¿Quieres un, ya sabes, un Sop?
4: ¿Qué te parece? ¿Qué te parece una ensalada de la Baja Salas, güey? Así.
6: Claro, te la invito.
4: Una mediana,
6: con gusto.
4: Una mediana, güey.
6: ¿Una ensalada? ¿Pero de qué la quieres? ¿Ensalada de frutas? ¿Ensalada de verdura?
4: No, le pones de proteína pollito, güey.
6: Ajá.
4: Pollito asado. Le pones, de esos rollitos de pasta.
6: ¿Sabes? De pasta,
4: como de la sopa, güey. ¿Sabes cuál, güey?
6: Sí, de esas, como son como tipo de caracol, como tipo tornillo.
4: Ándale, de esa le pones huevo cocido, güey, le pones arándano y le pones, en vez de trituras de tortilla, en vez de eso, mejor crotones, güey.
6: Crotones, ok. Sí,
4: ajá, y le pones aderezo de cilantro, güey.
6: De pilates, de César, ¿no? ¿No? ¿O qué?
4: No, de cilantro, güey.
6: De cilantro.
4: Simón. Una
6: te lo voy a mandar, ¿eh?
4: Una mediana,
6: te lo voy a mandar.
4: Güey. Una mediana, güey.
6: Una mediana.
4: Simón.
6: Sí, lo bueno que esos otros sí tienen servicio a domicilio.
4: Ah, bueno, chicken.
6: Ahí está bajito el Cobach, pues. Ahí está el negocio ese.
4: Ah.
6: No, el Car Wash.
4: ¿A poco se me vas a mandar, güey?
6: Claro, pues que tienen, pues cuando una persona estima a otra persona, o sea, lo hace de corazón, tienes, sin pedir nada a cambio.
4: Simón. Es de la Baja Salas, ¿sí? Es de acá, está por la.
6: Sí, Baja Salas, sí, pues ahí Simón. Está por la primera, pues.
4: No, esa es Baja Fruit, güey.
6: Ah, pero. Ah, está atrás del John, del Pizzas.
4: Ándale, ahí va, Simón.
6: De esas. ¿Cómo se llaman Pizzas, qué?
4: Papa John's.
6: Papa esa, Simón. Es Simón. Que andaba norteado.
4: Sí, Simón.
6: Andaba norteado, sí, cierto. Está ahí por la reforma, pues está cerquito de ahí.
4: Sí, y le pones también el lotito, güey.
6: elotito. Sí, pero así no se me olvida. O sea, yo te opino en pechuga, que es lo que mejor, pechuga asada, ensalada de tornillo, ¿qué más?
4: Sí, pues es que es la ensalada y te, va, y te van a
6: pero decir... dame el nombre de la ensalada, pues, para saberla cómo pedirla, pues, no, lo voy a hacer especificaciones y va.
4: Ah, ¿pero vas a ir o por teléfono?
6: No, lo voy a pedir por teléfono y voy a hacer la transferencia.
4: Ah, ok, Simón. Por teléfono, le dices, ¿sabes qué, güey? Con una ensalada mediana de proteína, uh-huh, va a ser pollo asado, uh-huh, ¿verdad? Y te va a decir qué ingredientes poner. Le pones agua, huevo cocido, esa sopita de tornillito.
6: Uh-huh. Apúntale, espérate, déjalo a punto, porque si te lo voy a mandar, déjalo a punto, porque la neta estoy bien. Póntale pluma, a ver, apúntale, güey.
4: Sí, sí, apúntale, güey, sí, sí, güey.
6: A ver, mira, voy a poner pollo asado, pechuga
4: asado. Pollo asado, ajá.
6: Ajá, rápido, poner... pollo asado. Pollo asado, así es.
4: Y luego huevo cocido.
6: Huevo cocido.
4: Ajá, le vas a poner elotito.
6: Elotito.
4: Ajá, y le vas a poner, ¿qué más? ¿Qué más te dije, güey? Se me olvidó. Ah, fresa, güey, fresa. Le pones fresa, ajá.
6: Fresa, ponle fresa, güey.
4: Fresa y, arándanos.
6: Arándanos.
4: Sí, bueno.
6: Sí, cabrón, tengo una raza, mi celular, pero bueno.
4: Ah, oye, ¿qué quieres? Aderezo de cilantro, güey.
6: Aderezo de cilantro, ponle, güey. Sí, aderezo de cilantro.
4: Una mediana nomás.
6: Una mediana.
4: Sí,
6: ¿de tomar?
4: De tomar una agüita natural, güey.
6: Agua natural, sí, ok. Man. ¿Sparklets o normal? Mundanas que hay, Bonafón, Ciel,
4: Chiquión, y faltó ponerle crotones, güey.
6: Ah, los crotones, muy importante, mi crotones, sí. Muy
4: importante,
6: ¿sabes?
4: Sí.
6: Ok.
4: Ok. You know what I mean?
6: Peaches and cream.
4: Ok, perfect.
6: ¿Se okay. escucha Serrano? Dice, no what I mean, peaches and cream. Sí, B2K, la canta esa canción. La perra, ponla y la rapeas.
4: Ah, te lo voy a poner, güey, Simón.
6: Se llama Peaches and Cream. Lo canta B2K.
4: Simón.
6: Por los principios de los 2000 acá. Me acuerdo ya por la Free Street en la primera, tirando monstruo, digo, tirando rostro. Ahí haciendo concursos de sonido, quién tenía el mejor sonido y la pareja. En aquellos tiempos, pues ya te la sabes.
4: Ya te tiempo, la ayudó, mi
6: amor. No, tiempo chilo de los 2000. Mientras que nada que ver, ya todo bien zarra. En el buen sentido, pues, bien. O sea, sí, claro. Las redes vino a ser un destopaje, hijo. Entonces,
4: la neta que sí, hijo.
6: Éramos felices sin las redes y no lo sabíamos. La neta, sí. Éramos felices sin las redes y no lo sabíamos. Éramos felices sin las redes.
4: Ya sé.
6: Y ahorita que está en redes, toda la gente está ahí un día usando el teléfono, que ya me subieron al Facebook, que puras tontadas, ¿verdad? La gente neta que ya, que mejor se pongan a generar, que vendieran controversias, lesionantes.
4: Sí, pues.
6: Entonces.
4: No, pero Chiquión, jodido uno, güey. La otra vez fui al Oxxo, güey. Y ya me llegó un mensaje aquí en la radio. Ey, ya te miré que andabas en el Oxxo.
6: Así está. O sea, no puede hacer nada, imagínate, o sea, ya, que andes de chocolate caliente, que andes de chocolate caliente.
4: Ya no hay privacidad, güey. Imagínate que vaya a un moteluco, güey, y de repente, no, me pasó una vez, güey, que iba a un moteluco, güey, y la recepción me reconoció, güey.
6: Sí, está, man. Lo bueno que ya cerraron el hotel Fiesta, si no, imagínate.
4: No, digo, o sea, afortunadamente iba con mi novia, pues, va.
6: Ah, ok, no, menos, o sea, menos mal.
4: No, imagínate,
6: te agarraron con la otra movida, pues, ¿entiendes?
4: Está canijo, perro, la neta, chica.
6: No, la neta, pero tú no batallas, mijo, si te dejo una mujer, tú de volada levantas otra, mijo. Tú eres un pinche monumento, nada más del monumento a Juárez se queda guango, el de la Juárez y Cortés se queda guango, ese pinche monumento.
4: Hasta el de la Independencia, güey, la Minerva, sí, también,
6: ¿no? Imagínate que te sigo un mural así, canijo, ahí en la mera primera, ahí, así como una pinche, vestido así como romano, así.
4: Ah, ¿neta, güey?
6: Sí, no, oye, pues que tienes muchas facciones, cabrón, o sea, tú tienes cara de...
4: Chiquión, mientras no sean esos monumentos que salen encuerados con el pilín chiquito, güey.
6: No, no puede ser, no, que pues no vamos a salir con la botarga esa, sotana, ¿cómo se llama? No, botarga la del similar.
4: Sí, no,
6: imagínate. No, con la sotana esa.
4: Ay, no, Chiquión, qué bárbaro. Bueno, mi amor, pues tengo que irme a música, Chiquión, voy a esperar la ensalada, mijo, ¿eh?
6: No, te lo voy a poner, pero ahorita que se pone, quiero que pongan la canción que te opines es nueva.
4: A ver,
6: porque ya quiero, ya digo que ya tengo harta la audición con la misma rola, ¿no?
4: Simón,
6: pero es una canción de Los Invasores, cuando estaba este vato, cuando salió Lalo Mora, entró este vato. Se me fue el nombre de este vato.
4: Ah, el Edward Blueberry, es malo.
6: No, se salió Lalo Mora y entró este vato. Isaías Lucero, entró ese vato Isaías Lucero.
4: ¿Pero cómo se llama la canción, güey?
6: La canción se llama Híjole, aquí la tengo, es que... Y cara te la pongo. Te quiero para mí, se llama. Con todo cariño para ti. Se llama así, te quiero para mí. Invasor de Nuevo León.
4: Vamos a ver si... Ah, se la tengo, güey.
6: Pa' perra esa canción, es noventera, pues.
4: Mira, te la, para la gente... te la voy a complacer de una porque me vas a comprar la ensalada, güey. ¿No?
6: No, sí, te la voy a mandar ahorita, es en serio. Te la voy a mandar y te la mando el WhatsApp ahí que ya está pedido y que está pagado, sin broncas.
4: La radio, ¿okay? Es Matamoros, número 8, Fraccionamiento Bahía, ¿eh?
6: Ni modo que no sepan los de Baja Sanz, serían tan... ¿Para qué digo la palabra? Que no supieran dónde queda el Chiquión, el mejor locutor de Ensenada, mijo.
4: ¡Ay, ¿eh? Perro!
6: Próximamente, escucha, me voy a dar la primicia, próximamente, rey de carnaval, así de fácil.
4: Ah, sí, mijo, ¿eh? Ya dijiste, Chiquiones.
6: Yo voy a poner la polla, mijo, ¿eh? Y voy a ser el primer metichón que voy a andar ahí metiendo, pagando los votos, mijo. O sea, porque tienen que comprar votos, fuerte que se paga, ¿no?
4: Sí, sí, claro, ¿sí? Sí.
6: Entonces, ahí dice que le va a inyectar el billete, mijo. Entonces, vamos a hacer cotorreos, vamos a organizar, no, es que si es, hay que sentarnos para organizar este rollo, Chiquión. Si que en realidad quieres ser rey de carnaval, sí, yo te apoyo, bueno. Hacemos una junta o algo, nos juntamos y para sacar fondos podemos hacer bailes, podemos hacer cotorreos, parties acá en casas clandestinas, podemos hacer cotorreos, algo así, ¿entiendes? Pero legal, pues, para que sí, no haya broncas, claro. Y sacar fondos para que quedes como rey de carnaval.
4: Mira, Chiquión.
6: ¿Y de ayer le brincas a la presidencia municipal?
4: Claro, mira, Chiquión, podemos hacer una junta, pero de ombligos.
6: La de ombligo es más tarde, dijo. Esa norte es el club de negocios y ya después lo otro, lo erótico.
4: Bueno.
6: Okay. No te hagas muy rápido en ese asunto, mijo. O sea, primero lo que deje y luego lo demás, ¿ok?
4: Bueno, Chiquión, ya dijiste, mijo,
6: Está bueno, y quiero mandar un saludo a mi compa, que otra vez que me pega carrera que te hablo, a mi compa Emanuel, ya sabes quién es. Ajá. Ahí lo encuentran en el Papas, el vato. Ay. Dice que lo que quieras ahí, que con él no hay bronca. Buena atención con mi compa.
4: Ok,
6: mi amor. Él es el mero papafritas ahí, el Emanuel.
4: Ya estás, perrillo. Cuídate mucho, amor, y gracias, ¿eh?
6: Arre, pues, te mando un saludo y pon mi canción que va dedicada con mucho cariño para ti. Y se quedan con la mejor, con el mejor locutor de la radio, el famoso Hershey's Hershiano.
4: Gracias, Goro. Te mando un beso, mi amor.
6: Chiquillo, ay.
4: A la vez, 15 minutos, güey, no manches. Se pasó de lanza, ¿no? Oye, a ver si siente que me la va a traer, ¿eh? Oye, si se me antojó la ensalada, güey, bien machín. Ay, mi amor. No, pues se la voy a complacer, güey, porque me va a traer la ensalada, güey, pues sí, güey. No me le cambie, aquí no va a ser la mejor, volvemos.

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0: estamos de vuelta, mi amor. 12:29, 12:29, termina el 9. ¿Y qué pasa? La colita se te mueve, weón. Oye, me acabo de echar una Halls de las, ¿cómo se llaman? De las negras, weón. Sí, weón. Mira, y le voy a hacer así, ¿ra? Siento bien fresca mi garganta ya, güey. Mira, ahí te va. A la bestia, güey. ¿Sí te llegó el olor, no, güey? Sí, güey, pues es que... No, es que las Halls negras son otro rollo, perro. Sí, te refresca bien machín la garganta, güey. Simón. No, una vez, fíjate que le di uso cachondamente, güey. Fíjate nomás lo que te voy a decir, güey. Le di uso cachondamente y no me gustó, güey. No. Sentía que se me estaba congelando, güey. Sí, no, güey. La neta no, perro. La mejor, bueno.
1: Hola, buenos días, mi chiquito papá.
0: Hola, Vicky, hermosa, preciosa. ¿Cómo estás, así, mi amor?
1: Bien buena, por ti.
0: Ay, si ¿sí estás bien cherry acá, bien machín?
1: ¿A poco sí te estaba congelando?
0: Sí, sentía que se me estaba congelando, amiga.
1: Pues yo te lo puedo descongelar.
0: ¡Ay, querida Vicky, hermosa, preciosa!
1: Nomás me tocas y te derrite.
0: ¿Así bien machín?
1: Bien machín.
2: Ay, ¡ahorita!
1: ¿Tú sabes?
0: Ay. Oye, Vicky, te quiero decir más cosas bonitas, pero siento que la gaviota se va a enojar.
1: Pues tú sabes.
0: ¿Mande?
1: Esto es entre tú y yo.
0: Sí, yo sé, pero la gaveta ya me dijo pues que no le gusta que me hables así como cachondamente. Sí, sí me dijo.
1: Lo tuyo no mide esa parte.
0: No, pues sí, yo sé, pues, pero... Sí me ha dicho, como que se pone celosa, pues, la gaviota.
3: Abre la llave a la joven.
0: Fíjate. Vicky. Y de hecho ya me mandó mensaje ahorita, me acaba de mandar mensaje y acabo de ver.
1: ¿Qué te dijo?

0: Dile, dile que no diga eso, por favor.
1: Le voy a dar una paleta a tu tipo.
0: No, una payaso, una payaso. Sí. Bueno, Vicky, cuídate mucho, ¿ok? Sale, pues, va, y te amo mucho, ¿eh? Bye. Ay, hinche Vicky, güey. No, ya me mandó mensaje la gaviota, güey. A ver qué me va a decir la gaviota. A ver, échale. Espérame. Vamos a ver qué dice por acá la gaviota hermosa preciosa. No, no, quítale por acá, güey. Ándale, ahí está, échale.
2: Buenos días. Buenas tardes, Chocolatito Pollo. Me gusta más escucharlo, su voz sin comerciales y sus chistes. Que tenga bonito inicio de semana y un abrazo. No pasen los comerciales, usted siga hablando y me gusta reírme.
0: Ay, gracias, gaviota hermosa.
2: Del gimnasio, que se vaya la goma. Yo voy a, me voy a conectar cuantas veces yo quiera.
0: Claro, sí debe ser.
3: ¿Por qué no ponen el... la flechita que se ponga azul cuando vean los mensajes, porque uno no sabe si los vio o no los vio? Porque yo no lo he escuchado. Andaba ocupada. Ah, y ya pasó mis mensajes. Ponga que se ponga azul, por favor, en las flechitas.
0: Ok, gaviota.
3: A mí no me metan en sus asuntos, Chocolatito. Los de usted y la de la Vicky es problema de usted. A mí ni me meta. Yo ni me enojo ni nada. Soy una radioescucha como todas.
0: No, no, no, usted no es como todas, gaviota. Usted es especial. O sea, la verdad que usted, algo bello, mi gaviota hermosa. Me preocupa su pensar. Eso sin duda alguna. La mejor, bueno.
4: Mi chiquión.
0: ¿Qué pasó, mi amor?
4: No, mi chiquión, ya te escuché.
0: ¿De qué, mi amor?
4: ¿Qué onda con esa mujer?
0: ¿Con cuál, güey?
4: Que nomás te toca y te vas a derretir. ¿Dónde quedo yo?
0: Ah, sí, mijo, pues es que pues es el poder de la Vicky, güey.
4: No, no, ya, chiquión, voy a quitar su foto de ahí del buró de la cama y voy a ponerla del cachorro.
0: No, no te pases de lanza, güey, no, chiquión, no me digas eso, güey.
4: No, es que te mando mensajes, ni los pasas, puro gaviota, puro pelón de lira, el pelón de mariorado.
0: Chiquión.
4: No, puro preferido, ya, chiquión.
0: Si me vas a cambiar, pon la del bandido de perdida, güey.
4: Estás mal, chiquión.
0: Pues sí, güey. ¿Qué tengo que hacer para que me perdonen, mi amor?
4: Ahorita que hace calor, ahorita se me toca un bonais.
0: ¿Un bonais? ¿De qué lo sí. quieres? ¿De fresa, de piña, de guanábana o cuál?
4: O mejor que me des un boli.
0: Ah, no, sí, mijo, cuando guste, ya sabes, chiquión. Tú nomás dime rana y yo brinco. Pinche chiquión, güey.
4: ¿Qué onda, mi chiquión? No, aquí nada, saludándote.
0: Qué bueno, mi amor, aquí andamos a millón y pasadito, gordo. ¿Y tú qué show?
4: Hay un saludito para mi tocayo y al pinche pelón de Vallorado.
0: Es todo, perro. Saludo, chiquión. Te mando un beso, mi amor, ya sabes, donde más te guste, ¿ok?
4: Ay, papelón, no me lo he lavado, chiquión.
0: No importa, mi amor, ya sabes, así me gusta. Pinche chiquión, güey.
4: Ok, chiquión, gusto saludarte, cuídate mucho, Dios te bendiga.
0: Igualmente, mi amor, no te me pierdas mucho, por favor.
4: Nada, además ahorita voy para allá contigo, un ratito.
0: Ok, mi amor.
4: Ánimo.
0: Ya, te amo, gordo.
4: Yo también, bye. Ok.
0: Productor, si tocan la puerta, me avisa para no salir, güey. Simón. Sí, escuchaste, ¿no? Que va a venir este vato. Simón, si tocan la puerta, dile que estoy ocupado, que no puedo salir, ¿ok? Va. Simón llega. Sí, sí, porque... más vale ahorita va a asegurar, güey.
3: Dele una chupadita a ese celoso.
0: Qué bárbaro. Ay, no, por acá dice, pasa la foto de la prima, chiquión. Mira este compa, güey, se pasa, güey.
5: Pasa los cortes comerciales, de eso vive la radio, chiquión. Y tómate tu pinche pastilla que te valga madre.
0: Pues sí, mi amor, la verdad, chiquión, por acá dice, chale.
6: Hola, chiquión, buenos días, chiquión. Hola, muy buenos amor. Días, que tengas un excelente inicio de semana. Saludos para ti, para todos los que nos van a quedar en las plataformas. Ánimo, chiquión, ánimo.
0: Gracias, Ismael. Te quiero mucho, gordo. Un abrazo, perro. Va, por acá dice mi compa, échale.
7: ¿Qué onda, chiquión? ¿Qué show? Hola. ¿Cómo está, mijo? ¿Cómo te amaneció el día de hoy? ¡Show! Buenos días. ¿Qué pasó, chiquión? Que te andan diciendo que fuiste al Oxxo y que te vieron. Ese fui yo. Yo te mandé mensaje y te viene el Oxxo.
0: Ah, sí, mi amor.
7: ¿Qué culpa
0: sí,
7: tengo? Yo te guaché ahí. Y te guaché en otros lugares, pero... chitón, no es cierto.
0: Perro,

Oye, por acá dice Chiquión, mándame la foto pues de tu prima, por favor, te lo suplico, dice. Te pasas de lanza, güey. Nada más porque dije que está bien chichistosa, ¿va? Qué bárbaro. Oye, hablando de los chichistosos, güey, o mejor dicho, de las chichistosas, creo que hoy en día, bueno, no sé si antes, ¿no? Pero he escuchado que sale caro, güey. Sale caro ponerte chichis, güey. La neta, sí está cariñoso, güey. Mira, yo hace mucho, güey, me puse chichis, güey. En mi carita, güey, 2,500 me salió, güey. La neta, güey. Me puse una, güey, así en mi carita, güey. No, me salió 2,500 pesos, güey. A la vez te dije, no, si sale caro, güey. Ay, ay, ay, chiquillo. Ya mejor me voy a música, perro. No me le quede aquí nomás a la mejor FM. Vámonos con Rymix. La solicitud, perro. 12:39, yo soy Hershey, contigo hasta las 3. Volvemos.

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0: la hora exacta.
1: La una. 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
2: Ahí estamos de vuelta, chiquión, chiquión, aquí nomás en la mejor FM 103.3, mi amor. Oigan, el buen Mario Bros anda en algún punto de la ciudad porque está dando unos buenos bolis, güey. Está dando unos buenos bolis. ¿Quieres que el Mario te dé un buen bolis? Bueno, vamos a escuchar en qué punto anda, ¿va? Adelante, mi chiquión.
3: Mi chiquión, lo prometido es deuda, mijo. Te avisé, voy de salida con las chupaditas de la mejor y ya me acabo de instalar acá en Valle Verde. Me vine al Parque Tres Colonias y traigo aquí en ruta de regaladora las chupaditas de la mejor, patrocinadas por nuestros amigos de Helados Delicias. 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Está haciendo un montón de calor, mijo, se me están derritiendo. Así que si tienes tiempo y andas por estos lados o vas a pasar, cáile aquí conmigo. Parque Tres Colonias, te voy a dar tu chupadita de la mejor. Mijo, devuelvo los micrófonos a cabina y aquí nomás, la mejor.
2: Ay, qué perrón, mi querido Mario. Perfecto, Parque Tres Colonias, ¿va? Ahí en Valle Verde. En Valle Verde, Parque Tres Colonias, no hay pierde. Va a estar la unidad móvil, está el buen Mario para que te dé tu chupadita, tu buen bolis, güey. ¿De qué lo quieres, güey? ¿De qué lo vas a querer, güey? Así que lánzate de una, porque si es cierto, se derriten. Se derriten, mi amor. Así que si usted tenía pensado ir a comprar, ¿verdad? Un bolis a algún punto, pues se lo va a ahorrar, güey. Mejor vaya con el buen Mario y que él te dé la chupadita, ¿ok? Parque Tres Colonias en Bache Verde, mi amor. Perfecto. Por acá la raza que dice, mi amor. Échale por acá, perro. Aquí nomás es la mejor de una, mi amor.
4: Cuando una persona tiene necesidad de comer, siempre te apoyan más, chiquián. 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
2: Oye, Ignacio, yo creo que mi compita puro rollo, güey, puro pex, no me ha llegado la ensalada. Ya se me estaba antojando bien machín, me la estaba saboreando, güey. Y nada que me llega la ensalada, güey, chale. Puras promesas nomás, güey.
5: Chale, chiquión. ¿Y quién me va a dar la chupadita? ¿Tú o Mario? ¿Quién me va a dar la chupadita? Porque voy para que me des una.
2: No, no, el Mario, güey. El Mario te la va a dar, güey. Sí, sí, güey. No, no, no, el Mario se va a lucir bien machín, güey. Tenemos llamada. Bueno.
6: No me conoces aún.
2: ¿Por qué lo
6: Porque
2: nuestro?
6: Lo nuestro.
2: Fue tan pasional.
6: Ya va en camino, mi amor, no
2: Todavía
6: sí, no me conoces.
2: Si va en camino,
6: güey. Ya va en camino, están copando el agua, amigo. Están copando el agua. La lleva. Y no te la pedí media, te la pedí grande, ¿ok?
2: Ay, mi amor, muchas gracias, okay. Gordo.
6: Todo lo que le pusiste ahí, y quiero que la subas al Instagram, ¿ok? Para okay. Que yo no te ando charoleando.
2: Lo voy a presumir en redes, ¿eh?
6: Sí, no, sí, te la voy a mandar. Ahí está mi compita Rafa.
2: Simón.
6: Mi compita Rafa, ahí va para allá en una moto, ahí te lo va a entregar mi compa Rafa.
2: Oye, dile.
6: Ya no tarde, ya en 5 minutos, no sé quién le va a recibir, si el guardia o quien sea en la puerta. Ahí van a tocar ahorita Matamoros, número 11, okay. Para el evento Bahía, ¿no? Así sí.
2: Simón, que toque el timbre, chiquión.
6: Ok.
2: Simón.
6: Y ahí van también, ahí están, dentro de 5 minutos ya llegan, compa.
2: Ok. Me mandas un WhatsApp para que me avises que ya llegó, güey.
6: Claro que sí, te mando un WhatsApp a la y el del mismo.
2: Simón, el de la radio.
6: Ah, no es de tu, es tuyo.
2: No, igual te lo puedo dar, güey. Por WhatsApp de la rata, manda ahí mi número si quieres.
6: No,
2: sí, ver, no, pues. Para estar ahí mensajeando más en la noche, güey.
6: ¡No! ¡Qué chinita!
2: ¡Qué chiquión, güey!
6: Todo lo que más es hacer, güey. Ya ni mis mejores amigos les invito a ensalada acá, mijo.
2: Neta, güey. O sea, no.
6: Neta.
2: Te agradezco mucho, chiquiones.
6: No, nada. Tanto sí que toqué a mi amigo Emanuel que ya se pidió una. Y a mi copa de Rafael le va a llevar otra.
2: No, de hecho una redescucha aquí dijo que se le antojó también, güey, pero ya es mucho pedir, güey, dije, no, ya.
6: No pasa nada, pues sí, mientras no. Que haya y se pueda, pues adelante hay que mandarle ensalada, que le ocupe.
2: Sí, da, mi amor. No, te agradezco.
6: Haciendo promoción, ¿no? A rato. a rato y el cariño y despachando los empleados.
2: Ya sé, mi amor. Bueno, la va a estar esperando, mijo, ¿eh?
6: Está bueno, sale, pues ya está. Corte.
2: Arre, mijo, sale, perro. Vamos a ver si es cierto, güey. ¿Será, güey? No me estaré ilusionando nomás, güey. Ay, Chiquión. Por acá dice mi amiga, mira, Chiquión, dice, ya se me antojó la ensalada. Hasta acá me deslumbra la pupila de lo tanto que te la cromó, dice este compa. Ya sé, amigo, se pasa de lanza, ¿no? Bien machín rin. Por acá, Pedrito, ¿qué dice? Échale.
0: La pobre compa, todo lo que le pides, pobrecillo, te pasas de lanza, Hershey. A ver cuánto le sale la ensalada. No, hombre, te pasas de lanza. Te pasas, Gerchi.
2: Pedrito,
0: te pasas de...
2: Pedrito, ya estuvieras que tu mami me traiga burritos aquí a la radio. Pedrito, es que eres un radioescucha bondadoso, pues. Me estima y me quiere dar un obsequio. Pues una ensalada le fue bien, ¿verdad? Si le hubiera pedido una hamburguesa del Carlitos en un combo grande, ya sale mucho más caro. Pero una ensalada mediana, chiquitas, no es nada, Pedrito. Que tu mamá aprenda, Chiquión, ¿verdad? Que tu mamá aprenda y si me está escuchando, ojalá que un día de estos diga, ah, le voy a llevar unos burritos al Chiquión de allá a la cabina. Mínimo, pues, va.
0: Se lanza con todo lo que se lo pediste. Pobrecito, a ver, fíjense cómo le... A ver si le alcanza el dinero para comprarla. Hay un chorro de cosas que si te pasaste de veras, ¿eh? No, hombre. De veras te pasaste. Pobrecito compa, ojalá le alcance. Un saludo.
2: Ah, no, Chiquión, pues mi compita ya lo conozco, güey. Pues el vato, no, hombre, le sobra. Le sobra bien machinrín. Ya te la ayuno, mi amor, va. Ay, no, de veras. Échale por acá, perro.
7: Vaya, pues, por si no trabajas y luego te quitan el tiempo, pues más te encanta perder el tiempo, ¿no? Ponte a dar un show o algo ahí, no sé, algo. Te posientas tarde y luego te quitan el tiempo.
2: No, ya llegó, güey. Ya llegó la ensalada,
7: pues ya
2: perro.
7: Ya sabemos para la otra, entonces.
2: Ya llegó la ensalada, perro. Voy a recibirla, ¿va? Ahorita les cuento. No me le cambie, volvemos.

0: Chiquión, chiquión, aquí nomás. Oigan, sí me llegó la ensalada, perro. ¡Chau! Sí me llegó la ensalada de mi compa, güey. Te la rifaste bien machín, chiquión. Muchas gracias, perro, la neta, güey. Yo pensé que me estabas cotorreando, güey, todo el rollo, güey. Sí me llegó, güey. Muchas gracias, mi chiquión. Te la rifaste bien machín. Tenemos llamada. Bueno, ¿quién habla?
1: ¿Qué onda, papito?
0: ¿Qué pasó, mi amor?
1: ¿Te gustó que fui a visitarte? Dije que me tocaras, ¿eh? Así que trucha con eso.
0: Sí, mi amor, es que te miré, güey. Lo primero que te miré son las chichis, güey. Dije, de ahí soy, güey.
1: En cuanto viste, dije, ay, de aquí soy, dijiste, ¿no?
0: Sí, no, así como sandijuela, güey, ¿haz de cuenta?
1: No, de agarrar carnita, dijiste.
0: Dije, no.
1: Así que, no, así que mínimo merezco tu WhatsApp, ¿eh?
0: Ah, sí, mijo, por favor, chiquione. No, es que estás bien acá, güey, la neta, perro.
1: Qué bien, o sea, acá bien carnudo el asunto.
0: Oye, ¿sabes qué? Me sorprendí mucho, chiquión. Que estás más chaparrito que yo, güey.
1: Por poquito, hombre, por oye, poquito.
0: Oye, güey, si yo estoy chaparro, dije, no, vaya, chiquión.
1: Este güey está peor, dijiste.
0: Dije, no, te pases de lanza, perro. No,
1: me pero, ganó.
0: Chiquión, pero no, estás bien, güey. La neta, perro. Te estaba acá observando acá, digo, al sordón, te estaba sorreando, chiquión.
1: No, si te miré, ¿cómo no? Si te fue los ojos.
0: No, sí, mi amor, dije, no, mi compita, dije, la neta, chiquión, dije, ya está listo para diciembre, dije.
1: Ay, papá.
0: No, sí, mi amor, dije, no, mi compita, dije, la neta, chiquión, dije, ya está listo para diciembre, dije.
1: Ay, papá. Y sobra todavía.
0: Ay, chiquión, sí, mi amor.

0: No, estás como, okay, estás como gordibueno. Así.
1: Sí, chiquito. Solo para ti.
0: Oye, mi amor, sí me llegó la ensalada, güey.
1: Ey, no manches, sí, ya escuché el asunto. Sí, dije yo, mira nomás, no lo verbiaron.
0: No le
1: tenía... Oye, me van a dejar atrás.
0: No le tenía fe a mi compa, dije. Ay, me la
1: Ni mandó. Yo, nadie.
0: No, sí, claro. Y me la mandó. Sí, nada más que me surge una duda, Chiquion, porque cuando yo he pedido a domicilio ahí, haz de cuenta que te dan como el bowl de la ensalada y todo te lo dan aparte, el aderezo, todo aparte. Pero ahorita estoy viendo que ya el aderezo ya viene ya mezclado con la ensalada. ¿Será que mi compa le metió mano?
1: A lo mejor, pero es de ranch esa de...
0: No,
1: ¿de la de blanca o qué?
0: No, es de la verde, güey, de cilantro, güey.
1: Ay, cabrón. Sí, a lo mejor le metió mano este vato ahí, pues.
0: Yo creo que sí, ¿verdad?
1: A lo mejor y la mezcló con la que él vende ranch.
0: Yo creo que sí, güey. Algo hizo, güey. Se me hace como que medio extraño, pues.
1: Sí, está medio tripeado en el asunto, ¿no? Así que cuando lo vas comiendo, si sientes un sabor como a cloro, güey. Sí, está cabrón,
0: ¿eh? Inga tu roña, güey. No, pues voy a ver ahorita cómo está el business, güey.
1: Y así que prueba poquito nomás,
0: Simón. Y luego siempre te lo ponen hasta el tope, güey. Y viene como a la mitad, pues.
1: Ah, caray, como a la mitad.
0: No, a mí se me hace que el vato, cuando la pidió, güey, todo lo que se le dieron, como que la destapó, güey, hizo la mezcla y agarró poquita para él, güey.
1: Sí, sí, sí. O a lo mejor le sacó poquito para poder meterle su mezcla.
0: A lo mejor.
1: Para que no rebosara.
0: Yo creo que sí, güey. Ya me pongo a pensar, güey. Pero bueno, ahorita que la prueba, a ver qué show, mi amor, ¿va?
1: Así que pruébalo y donde no escuchemos Hershey, pues ya valió.
0: No, sí, güey, que... No, manches, Chiquión. Ándale, pues, Chiquión. Sí, cuídate mucho, mi amor.
1: Ya está, mijo, espero tu WhatsApp, ¿eh?
0: Ya estás, perrillo.
1: Sale, mijo.
0: Te amo, mi amor, bye, bye.
1: Bye, bye.
0: Sale, perrillo, bye, bye. Ay, mi amor. Por acá, ¿qué dice la raza? A ver, échale, mi amor, de una, perro.
2: ¿Qué onda, Chiquión? Oye, un saludo a mi compa José Luis, que lo acaban de operar.
0: Ajá.
2: Le hicieron una traqueotomía, ya le pusimos el acá entre nos porque anda respirando por la herida.
0: ¿Cómo eres gacho, güey? Te pasas de lanza, perro. Oigan, me van a dar permiso de ir a comer, güey. Me tardo como 15 minutos, 20 minutos. Ponle que media hora, güey. O también me la van a hacer de jamón, güey. Ok, show. ¿Qué dice por acá el Mario, güey? A ver.
3: Mijo, ese que te va a mandar botana. Dile que somos dos, yo también traigo hambre.
0: Ah, Chiquión, ya me la mandó, güey. Se verá bien pro en la ensaladita, güey. Ay, mi amor. Oye, ¿pero me van a dar chance de botanear o qué onda? O también me la van a hacer de jamón, güey. Tenemos llamada. Bueno, ¿quién habla?
4: Mi amor, lo que pasa es que la muchacha de la baja me dijo que sí, te la revolvía. Y por eso okay. Que vine revuelto, no que le haya metido mano. De hecho, yo no trabajando, digo que mandé a alguien para que la fuera a recoger, pues yo la pagué.
0: Ah, con razón. Mi amor, te agradezco mucho por el obsequio, mi amor.
4: No, nada, pues, o sea, la neta, o sea, una cosa es cotorreo, otra, pues, o sea, pues, yo lo hago de corazón porque, pues, o sea, la neta, pues, me gusta escucharte, cabrón. Y nada de que pienses que ya tropeo, ¿no? De que, la raza piensa igual, de que, le gusta este vato, no, nada de eso, o sea, sí, me gusta tu cotorreo y la neta, o sea, no me pesa, cabrón. O sea, si más adelante que quieres otra, te la mando ni pedo, güey.
0: Ah, no, sí que no, ya es mucho, güey, ya, no, me voy a llenar.
4: No pasa nada, mijo, con tal de que te quedes en la radio con eso.
0: Neta, mi amor.
4: No pasa nada, mijo. Nada más, de gorra usas 7 1/8.
0: ¿Cómo?
4: De gorra, cerrado.
0: ¿Cómo supiste, güey?
4: Porque ya ves, mijo, te voy bien checado.
0: A la vez, sí, güey, soy de cabeza chiquita.
4: te voy a montar una gorra de Los Ángeles.
0: Ah, ya dijiste, okay. Perro, No, voy a
4: quedar. No, sí, de Los Ángeles, pero hay negras y hay azules, no sé si quieres de Los Ángeles. ¿O qué gorra te gustaría? ¿O quieres uno de los Orioles?
0: No, la que tú
4: o quieras. O de los...
0: La que tú quieras.
4: Atléticos, de los Atléticos, o de Kansas City, de los Padres. ¿Qué gorra quieres?
0: Una de los Padres, ¿qué te parece, güey?
4: ¿De qué color la quieres?
0: Te lo dejo a tu criterio, ¿qué te parece?
4: Ah, ok.
0: Mira,
4: menos rosita, porque...
0: puede ser de los Padres o puede ser de Boston, güey. Cualquiera de las dos.
4: De Boston, mejor también. Yo tengo una de Boston también. Yo tengo una de Boston negra.
0: Ah, bueno, chico. Sí, ya sabes. Lo que quieras, güey.
4: Te voy a traer una gorrita, entonces.
0: Ah, bueno. Voy a estar en deuda contigo, chico, la neta.
4: No, nada de eso. Ya pues cuando les mire en la calle, para allá, para que... pues no te conozco personalmente, no, pero ahí vamos a acercar contigo y te voy a saludar. Soy yo, chica mía. Ah, hola, toda madre. Y ya te digo a lo que me dijo. Bueno, tu vecina, soy stripper.
0: Sí. ¡Ah! ¡Ay, perro!
4: Nada, de mierda. Soy stripper.
0: Te paso,
4: bailo, chico. Privado. ¿Qué?
0: Ay, mi
4: soy
0: amor.
4: Stripper. Sí, le bailo a mujeres ya grandes.
0: Ah, ok. También. Ah.

0: También.
1: No, Chiqui, oye, pues estaría bien.
0: Nada, no, sí, te puedo invitar, hay un campo ahí. Es como, somos varios, somos un grupo, somos como tipo, solo para mujeres, pues. Pero este es solo para mujeres divorciadas.
1: ¡Chau! Puedes despechar.
0: Así es. Ahí puedes entrar tú, Chiquión. Nomás que con una condición de que no te olvides de la radio, pues, o sea, te puedo jalar y puedes jalar un tipo, en tu tiempo muerto, un tipo que está ahí, que no está haciendo nada, te puedo atraer para acá para que ya tienes el cuerpo de lavadero, ya no hay bronca, ya entras de una.
1: No, pues. Ah, ya me vi, perro.
0: Aquí con la chica. Ay, y no pista, más. pista número uno, él es Hershey.
1: Venga,
0: y Hershey baila así. Y recuerden, mis amigos, entre más aplausos, menos ropa.
1: ¡Show! Ahí cambian aplausos. Venga.
0: Arre, pues, ponte a comer, pues. Ah, ok. Hola, man.
1: Venga,
0: Chiquión, vamos. Mira nomás cómo lo mueven. Recuerden, mis amigos, entre más aplausos, menos ropa. Y que le mandamos al muchacho a la mesa, te lo mandamos. Y recuerden, mis amigos, dos por uno, toda la noche, dos por uno, con el
1: Hershey. Ay, perro, no, hombre, si te queda, mijo, eso de ser stripper.
0: Los dólares, manda.
1: ¿Sabes qué, Chiquión? Con tu voz así, güey, se me figuró el vato que anima en el París, güey.
0: Ah, sí, me gustaría animar ahí en París, ¿no? Sí, no, no, pero ese ya es ese ya es divorcio seguro, mijo, y no va a tener bronca ahí con la mujer, pues.
1: No, pues cabrón. No, me la llevo, ¿cuál es el problema?
0: Ay, ya sé, no, así mero, así merengue, no ocupa andar ahí uno, pero sería curarte para que le inviten, lo haría gratis, o sea, animar a la raza ahí, para que beba más y que le ponga más dinero a las muchachonas ahí.
1: ¡Chau! Ya está, mi chiquito, pues voy a comer, mi amor.
0: Comen, provechito, y espero que te guste la ensalada, y ahí estamos pendientes con la gorra, porque te la voy a traer próxima semana, te la tengo, ¿ok?
1: Perfecto, mi amor, muchas gracias, Chiquito,
0: De nada, cuídate, te queremos mucho, y por eso te viene.
1: Sale, perro, yo te mando un beso, mi amor, gracias.
0: I love you so much.
1: Ay, bueno, ¿voy a comer, o qué? ¿Sí me dan permiso o no, Chiquión? La neta.
2: Usted dele de su ensalada que le van a traer, no sea egoísta. Casi no trabaja y se va a ir a las 2 de la tarde y todavía se va a ir a comer. Se pasa, Chocolatito. Hizo daño irse de vacaciones.
1: No, me voy a las 3 ahora, Gaviota, horario normal. Nomás el sábado es a las 2. Bueno, voy a comer, ¿va? No me importa lo que opine, la verdad. Voy a comer yo. Tengo hambre, pues ya, chiquillo, ya hace falta, ¿va? Dámele cambio, aquí no va a ser la mejor FM. 1:20, yo soy Hershey Medina, volvemos.

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0: Ahí estamos de vuelta, Chiquión, Chiquión, aquí nomás en la mejor FM, 103.3, perrillo. Ay, ya me eché la ensaladita, Gords 2, ya me la eché, mi amor. Oye, y no era ensalada mediana, me la trajo grande, güey. Pinche ensaladota, mira. Ya quedé ahora sí bien full, ya a gusto todo el rollo. ¿Verdad? Como debe ser. Panza llena, corazón contento. Y muy rica, la verdad que muy rica, la recomiendo mucho esa ensalada, ¿eh? Oiga, nada más que, ¿qué creen, güey? Como que estoy sintiendo que me están dando ganas de ir a hacer del 2, güey. Y me tardo como una hora en el baño, güey. La neta, ¿sí me dan permiso de ir al baño, güey? Me tardo como una hora, no, ¿y sabes qué, güey? Yo cuando voy al baño a hacer del 2, me tengo que encuerar, güey, si no, no puedo hacer a gusto, güey. No sé si les pase, pero yo me tengo que encuerar, güey. Para hacer a gusto. Pero tenemos llamada. Bueno, ¿quién habla?
1: Bueno.
0: Sí, bueno.
1: Ojalá te pegue chorro, güey.
0: ¿Por qué, güey? Oye, me lo dijo bien enojado, ¿no, güey? Ojalá te dé chorro, dice. Hinche perro, güey. De seguro tienes envidia, ¿verdad? Porque tú estás estreñido, güey. Ay, ay, ay, güey. Oye, por acá la raza que dice, mi amor, échale perro, aquí no va a ser la mejor. De una, mi amor, échale.
2: No,
3: dilo, chiquión, dilo, dilo.
2: No,
3: va a ser tu prima la gaviota. Te vi, chiquión, en el seguro, que andaba con Ramón. Te dijeron, chiquión, que tiene cara de choto. Y te van a acabar, chiquión, te van a dejar como trapo.
0: Chirrigoberto, güey. Échale, perro.
4: Fue al Oxxo a cambiar los puntos de la tarjeta por una coca. Hay que llevarle una coca al chiquión.
0: Sí, mi amor, por favor. De hecho, te traigo sed, güey. Ahí sí eres tan amable, perro.
5: Chiquito papá, yo te voy a llevar mi tamalito rico para que le pongas el sazón de tu chile.
0: La Vicky, güey.
5: Para que me pique.
0: Ay, Vicky, eres... bien cachonda, Vicky. Hasta me sonrojaste bien, machín. ¿Te pasas, Vicky? Ay, no, de veras. Por acá dice, a ver, échale, mi amor.
6: Oye, mi chiquión, ¿y estás seguro que sea extrema? No vaya a ser que... ¡ay, Dios!
0: Pues fíjate que me estaba comiendo la ensalada, güey, y como que me supo a piña, güey. Y ya revisé, güey, pues no... ¿no trae piña, güey? Y me supo así como a piña, chiquión. No, no sé qué onda. Pero digo, no sabía mala, pues sabía muy buena, por cierto. No sé si el aderezo, no sé, güey, tenía un concentrado de piña, güey. Pero nunca me había tocado, güey. Pues siempre pido, cuando pido de ahí, el aderezo de cilantro y pues siempre me sabe a cilantro, pero me supo como un poquito de piña, güey. No sé qué show. Por acá dice, a ver, hola, buenas tardes, de casualidad, ¿está anotando para la tele? Ahorita no, amiga, en cuanto escuches... con mucho gusto. Va, por acá dice, échale.
7: No, chiquión, ya te hervió eso de la mezcla, ya te hervió. Ya, chiquión, pásame tu WhatsApp, pues, para tenerlo registrado.
0: Aguanta, perro. Dame unos minutos, va, chiquión, y con mucho gusto, mi amor. Échale por aquí a perro de una, mi amor. Échale.
8: Chiquión, cuidado, porque así empieza la gente. Así empieza la gente, chiquión. Acuérdate. Si es de Boston, chiquión, ahí te lo encargo, ¿no? También.
0: Sí, mi amor, nomás que tú eres más cabezón, chiquión, no te va a caber, güey.
9: Una tú, chiquión, ya que se prende el cerro, aviéntate una historieta de esas que solamente tú sabes. A ver a quién le vas a dar carrilla el día de hoy, menos al pinche pelón del Irre, de una vez te lo advierto. A ver, agarra a uno de los personajes de los más nuevos. Ah, pues el compayazo que se te agüitó. Porque lo dejaste hablando solo, a ver. Aviéntate una carrillita para el compayazo, a ver si se reporta.
0: Oye, ya no me ha marcado el compayazo, güey. Para nada. Tenemos llamada, bueno, ¿quién habla? Bueno. Ay, es la Deditos otra vez, Diosito Santo. Deditos, ya, güey, por favor. Oye, que se prende el cerro de una vez, perro. Va. Porque el pelón del Irra lo dijo, güey. Porque el pelón del Irra lo está diciendo, va. Chiquión, chiquiona, yo les pregunto, güey, si los pelos de la nariz sirven para protegerte del polvo, la pregunta es, ¿para qué sirven los del chiquistriquis, güey? Es lo que yo quisiera saber. ¿Ok? Si los pelos de la nariz sirven para protegerte del polvo, ¿para qué sirven los del chiquistriquis, güey? Y si es cierto, güey, pues ¿para qué? ¿Cuál sería su función? ¿Cuál sería su función, mi amor, al respecto? ¿Verdad? Échale por acá, perro.
2: Chiquillón, buenas tardes. Oye, ese vato que te va a dar la gorra, dile que vaya y te mida la cabeza. Tiene que medirte la cabecita. A ver qué talla de gorra eres. Dale.
0: Ay, mi amor. ¿Tú quieres estar ahí, verdad, güey? Chiquillón. Dice por acá, hola, buenas tardes, chiquioncito. Tengo una pregunta sobre el evento del jueves. Dice, ¿se puede llevar comida? Me refiero como un lonche, refrigerio, o allá para hacer la carnita asada. Y otra, ¿los niños y los padres podrán meterse a las albercas o solo los niños o ninguno? El evento del Día de la Racilla. Mira, chiquiona, a lo que yo tengo entendido es que sí puedes llevar comida y todo el rollo, pero no puedes llevar nada de vidrio. Es lo que yo tengo entendido. No llevar nada de vidrio. De todos modos, cuando te hablen, ahí te van a... Ahí le puedes preguntar a... En este caso, si es Erika la que te va a hablar, le puedes preguntar tus dudas, ¿va? Y a la alberca sí te puedes meter. O sea, aquí la promoción es dos niños y dos adultos, ¿va? Entonces, tú te puedes meter ahí al albergue, todo lo que tú quieras. Si va más gente contigo, creo yo pensar que esas personas tienen que pagar, ¿verdad? Porque con ellos no aplica la promoción. Nada más para dos niños y dos adultos, ¿va? Pero cualquier cosa, ahí con Ericona, el día que te hablen, le puedes preguntar, ¿va? Para más específico. Por acá dice, pero sí, tengo entendido que nada de vidrio. No te dejan entrar con nada de vidrio, ¿va? Entonces, por ejemplo, si tienes tú un ojo de vidrio, pues no vas a poder entrar. No te creas. No. Así me lo saco y lo guardo en el carro, ¿no? Ay, ay, ay, güey. Ay, chiquillo, me voy al infierno, güey. Échale por acá, Pedrito.
10: Sí, la pura cura contigo. La pura cura contigo. Un saludo, ahí estamos pendientes siempre, ya sabes. Ya sabes, todo lo que digo es broma y es juego.
0: Gracias, Pedrito, chiquión, chiquiona. Pero no me han dicho, pues, no me han dicho, güey. No me han dicho qué show. Si los pelos de la nariz, ahí les va, si los pelos de la nariz sirven para protegerte del polvo, ¿para qué sirven los del chiquistriques, pues? 646-116-8992, tenemos llamada. ¿Bueno?
11: Bueno.
0: Sí, bueno.
11: Buena pregunta.
0: Mijo, a ver, ¿cuál es tu respuesta, chiquión?
11: ¿Eh?
0: ¿Cuál será tu respuesta, chiquión?
11: Ahí... No sé ni qué contestar para que no le pegue el sol. No creo.
0: Pues...
11: ¿Para qué sirven, hijo?
0: ¿Mande?
11: ¿Para qué sirven?
0: Pues no sé, pues, lo que estoy preguntando yo.
11: ¿Tú tienes en el fundillo pelícanos ahí?
0: Chiquión.
11: Dime.
0: Ah, ¿me estás preguntando a mí, güey?
11: No. Ah. Estoy preguntando que te trae de ti.
0: Ah, sí, güey, pues... Es que se escuchó como otras voces, pues. Pensé que estabas hablando con alguien más, güey.
11: No. Sí. ¿Tú tienes en el pelícano?
0: Sí tengo, güey.
11: ¿Y para qué sirve?
0: Pues no sé, por lo que estoy preguntando yo.
11: Para embarrarte más, yo creo. Porque te limpias y no tienes fin.
0: No manches, es una historia sin fin.
11: Al menos que te lo depiles, chico.
0: Pues una vez me puse yo en la cama de mi mamá, güey. Tiene un closet con espejo, güey. Y ahí me vi todo, perro.
11: Pues sí, solamente. Que pero... te lo defines, pero vas a andar rosado.
0: Pero no sé para qué sirven, pues, es el problema, güey.
11: Ese es el detalle, ¿para qué sirven?
0: Sí, a ver, ¿qué es lo que opinan la demás gente, chiquillo?
11: Vamos a preguntarle a Pelón de Lira. Le apuesto que debe tener fumigado, ¿sí?
0: No, pues si está calvo, chiquillo, no.
11: Ah, pues sí. Dale, chiquillo.
0: Ándale, pues, chiquillo. Cuídate mucho, perro. Ay, mi amor, voy a la pausa rapidísimo. Ah, no me le cambie. Volvemos.
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0: 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Seguimos en la pausa. Volvemos.
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0: la hora exacta.
1: 2-2. 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

0: Ahí estamos de vuelta, Chiquión aquí nomás en la mejor FM, 103.3, perrillo. Oye, 2:10, mi amor. Estamos de vuelta, Chiquiona. Oigan, vino un chamaquito, güey, aquí en la radio con su mamá y me pidió una foto y todo el rollo. Ya salí de la cabina, y me fui a recepción y la verdad que terminé bien decepcionado, güey, la neta, Chiquión. Me agüité bien machín, güey. Dije, ¿cómo es posible, perro? ¿Cómo es posible esto que está sucediendo? Y todavía, pues, me pidió una foto. Dije, hinche vergüenza, güey, la neta, perro. Sí, güey. Lo que pasa es que el chamaquito, güey, o el muchachito... Chamaquito como que escucha muy, muy feo, ¿va? No, el muchachito. El muchachito tiene 13 años, güey. Tiene 13 años y no lo va a creer usted, güey. Está más alto que yo, güey. Le digo al morro, oye, ¿tienes 13 años? Sí, me dice, no manches, yo tengo 34, le digo, ¿estás más alto que yo? Hincha humillación, güey. La verdad, hincha humillación. Todo el rollo, dije, no te pases de lanza. Oye, y nomás se reía el niño, güey, pero sí, güey, 13 años, güey. Nomás que como me dijo que tiene 13, güey, lo iba a alburear, pero después me acordé y dije, no, es menor de edad, güey. Dije, me va a regañar la mamá, güey. Pero aquí lo traigo atorado, güey. Aquí, cuando me dijo, tengo 13, y yo, entre... No. Sí, ya le iba a alburear, perro, la neta, pero me contuve, güey. Bien machine. Ay, no, de veras. Pero bueno, por acá la raza, ¿qué dice, mi amor? A ver... Échale por acá, perro. A ver, mi amor, de una. Ahí está, échale.
1: Ese que te dijo del chorro, a lo mejor le ganaste a su vieja y tú no te diste cuenta.
0: Probablemente, güey. Sí, probablemente, Chiquión. Y luego de punta banda, perro. Oye, publiqué un meme, güey, de unos cholillos que se están besando, güey, ahí en mi Facebook. Y pues como en punta banda, pues, ahorita. Ya todo cambió, güey, bien machín. ¿Va? Por acá dice, Sherraza Pirata, dice por acá mi compa Luis. Dice, qué bárbaro, Chiquión, si te fuiste a degustar esa ensalada y nos pusiste un remix. Para que veas, amiga, échale.
2: ¿Qué onda, Chiquión? Mándale un saludito aquí al maestro Memo, que anda bailando por tita chingada, y al gordo Mata, Alex, el cochiloco. El cochiloco aquí anda chambeando, según, están haciendo pendejo.
0: Qué bárbaro el cochiloco, mi amor. Oigan, pero la pregunta es esa, pues. Si los pelos de la nariz sirven para protegerte del polvo, ¿para qué sirven los del chiquistriquis, pues? Eso es lo que yo quisiera saber, güey. ¿Usted ha sabido qué función tiene los pelos del chiquistriquis, güey? Porque todos sabemos que lo tenemos ahí, güey, pero ¿para qué sirven, güey? Cada parte de nuestro cuerpo tiene una función, güey. Cada parte de nuestro cuerpo hay un para qué y un por qué, güey. Pero, ¿realmente para qué funcionan, güey, los del chiquistriquis, güey? Échale.
3: Terchi, según yo, era que cuando, en los tiempos cuando andábamos encuerados y eso, ajá, no te detectaras, pues con lo mismo la sensación si se te subía un insecto o algo. Y la otra, ajá, pregunta es, bueno, del mismo chiquistriquis, el jabón, cuando te bañas, se meten entre las nalgas. O te enjuagas la mano, te enjuagas y con la mano te enjuagas el chiquistriquis.
0: ¿Será, güey? No sé, güey. No, como que no me queda claro, güey. Como que no es eso, güey. Hay algo más, perro. Debe de haber otra función. Igual, no sé, güey. Si hay algún médico en chiquistriquis que me pueda decir. Especialista, güey. ¿Verdad? Por acá dice mi compa, échale.
4: Bueno, que lo acepte, chingados, si estoy bien calentón, güey.
5: No, chiquillo, ni ahorita con este calerón se antoja chirundo ir al baño y con un caguamón a un lado y quedan los
0: garrobos. Ay, mi amor,
5: chirundo,
0: imagínate, perro. Tenemos llamada. Bueno, ¿quién habla?
6: Chiquillo.
0: ¿Qué pasó, mi amor?
6: Según para proteger de infecciones.
0: ¿Según para proteger de infecciones? ¿Pero como qué tipo de infección, güey?
6: Depende.
0: Pues a ver, güey, sea más claro, perro, porque no. ¿Cómo sería? Chiquión. No, hinche Chiquión, güey, anda bien dormido, güey, mi compa, güey. Para protegerte de infección. ¿Pero cuál sería, güey? ¿Qué infección pudiera haber en el chiquistriquis, güey? Sí, güey, pues no. Yo hace tiempo tuve problema, pero... bueno, no lo voy a decir, güey. Sí, no, ¿para qué quieres?
5: Te digo que así como los pelos de la nariz no dejan que entre algo... Ajá. Para eso está lo del fundillo también, para que no entre nada extraño por ahí. Para los que todavía no llegan al cuarentón, pues que lo dudan, sí, mucho. Mon.
0: Chiquión, todo en esta vida se puede, güey. O sea... si no, pregúntale a lo de los pollos. La neta, güey. No siento yo que va por ahí, güey. O sea, no creo yo que no va por ahí, güey. Entonces... Pero a los pollos te pueden decir cómo está la onda, güey. En ese aspecto. ¿Va? Pero debe de haber una función real, pues. Algo específicamente que tenga lógica, pues. Sí, Chiquión, pero nadie sabe, güey.
7: Oye, Chiquión, pues te dan más regalías que en las posadas de las fábricas. ¿No andan solicitando ahí, payado, qué onda?
0: A la bestia, güey.
7: Oye, Chiquión, estás como un camarada. La otra vez estábamos cotorreando. Tenemos un compita que es doctor y le estaba diciendo a mi camarada, a mi compa que es doctor. Oye, güey, me la paso manejando todo el día y me duele la entrada del fundillo. Y le dice a mi camarada que es doctor, pues mientras le sigas llamando entrada, te va a seguir doliendo. ¿Qué pedo, güey? Esa madre nomás es salida, güey.
0: Oigan, chiquillos, nada más les encargo que no sean tan explícitos, no le llamen así, llámenle de chiquistrique, güey. Sí, güey, porque hay niños escuchando, pues, y este programa es familiar, güey. Ok. Este programa es cultural, es un programa que te informa y te enseña, güey. Entonces, no quiero que al rato Gobernación me llame la atención o me quiera censurar el programa, güey. ¿Va? Este es un programa familiar, güey. Apto para todas las edades, chiquión, ¿va? Aquí no decimos cosas malas. Aquí es un programa cultural que te damos un programa de informativo y que tú te nutres de buena información, ¿ok? La mejor, bueno. Bueno, no voy a música, pero no me le cambie aquí nomás, es la mejor.

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8: 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Y además, Chiquión, vamos a regalar accesos, mi amor, para dos niños y dos adultos para el Parque Jersey, mi amor. ¿Quién dijo yo? ¿Quién lo quiere? Voy a música. Regresando. Te lo regalamos, Gorzo, ¿va? Volvemos.

Ahí estamos de vuelta, mi amor hermoso, precioso. Oye, por acá dice... Dice, mira, chiquión, lo tuve que buscar en Gemini. Y ahí me tienes como güey investigando para qué sirven los pelos del chiquistriquis. A ver, ¿qué me pone aquí mi compa? A ver, dice... Dice, aunque no lo parezca, los pelos de esa zona también cumplen funciones importantes. Por ejemplo, reducen la fricción, evitan...

0: Ya ve, usted que no lo tomaba en serio. Gracias, Chiquión, por la, por el, ahora sí que por aclarar, ¿verdad? ¿Cuál es su función real, Chiquión? Qué bárbaro. Por acá dice, gracias, Chiquioncito, el ojo lo dejo afuera, dice por acá. Ay, ay, ay, échale por acá, perro.
1: Para protegerte de invasores.
0: Sí, mi amor, lo más seguro es que sí, perro.
2: Dime, dime.
3: Chiquión, han de servir para proteger de algún intruso.
0: Lo más seguro, güey. Ay, ay, ay.
4: Cosas malas.
5: Mira, Chiquión, ya le pregunté al chat Gemini y me dice que es para evitar rozaduras. El vello no permite que se peguen los dos glúteos y evita rozaduras.
0: Fíjate, evita que no se peguen los dos glúteos, güey. Ojalá que los del enfrente también sirvieran para eso, güey. Porque cómo se me pegan los de enfrente, güey. La neta, güey. Y eso que también tenemos ahí, güey. Pero ahí como que la función no está funcionando, va, Chiquión. Échale.
6: Échale, Chiquión. Yo quiero los boletos para Patrick Johnson.
0: ¿Para qué, güey?
6: Échale, Chiquión. Yo quiero los boletos para Patrick Johnson.
0: Ahorita los voy a regalar, mi amor. Take it easy for you a la baby door, Chiquión. Oigan, yo les pregunto algo, mi amor. Si pudieras salvar a alguien de la muerte, ¿salvarías a tu mamá o a tu pareja, güey? ¡Ah, la bestia, güey! No manches, Chiquión. Oye, mira, nos queda media hora de programa, güey. Me gustaría saber su opinión. Que se prenda el cerro, güey. Si pudieras salvar a alguien de la muerte, ¿salvarías a tu mamá o a tu pareja, güey? ¡Ay, Diosito santo, güey! ¡Chiquión! ¿A quién salvarías tú, mi amor? Nada que a los dos. No, no, no. A uno nomás. Si pudieras salvar a alguien de la muerte, ¿salvarías a tu mamá o a tu pareja, güey? La neta, Chiquión. ¿A quién salvarías tú, mi amor? 646-116-8992. Yo, por ejemplo, yo creo que salvaría a mi pareja, güey. Sí, güey. Sí, pues mi mamá ya fue, güey. Ya tiene casi 60 años, güey. Ya vivió, güey. Ya nos tuvo a nosotros. Ya sabe de la vida. Pues ya, Chiquión. Ya recorrió su camino, pues. Y mi pareja, pues, tiene mi edad. Va todavía... Por ejemplo, mi pareja todavía no conoce lo que es el Afore, güey. No sabe todavía lo que es una tarjeta de crédito, va. Nunca ha sacado tarjetas de crédito, güey. Entonces, le falta mucho por vivir, pues, ¿no? Nunca se ha endeudado, güey. Entonces, yo salvaría a mi pareja, güey. No, no sé usted qué opina, güey.
7: Pues mira, mi morra, pues no tiene un seguro de vida a mi nombre. Y pues mi mamá, sí.
0: Mira nomás, qué bárbaro, Chiquio. No, mi amor, te vas por el puro interés tú, güey, qué bárbaro. Ay, no, de veras, échale.
8: Oye, Chiquión, mándale un saludito ahí al pinche Perón del Irra. Que tengo ganas de, quiero ponerme los guantes con el Perón del Irra y con el Mano Fría juntos los dos. A ver si de dos hace uno.
0: Ay, cálmate, Rambo, Chiquión hermoso, precioso. La pregunta es esa, güey. Esa es la pregunta, mi amor. Si pudieras salvar a alguien de la muerte, ¿salvarías a tu mamá o a tu pareja, güey? ¿A quién salvarías tú? Ya para terminar, güey, porque ya casi me voy. 646-116-8992. Vaya la pausa. Volvemos.
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0: Ahí estamos de vuelta, mi amor, aquí nomás en la mejor FM 103.3, perrillo, chiquión, chiquiona, 2:49, ya nos vamos, perrillo. Oye, este fondo, ¿cómo meter recuerdos de mi chico Jordan? Sí, güey. Es que aquí todavía tenemos una carpetita, güey, donde está toda la producción del chico Jordan, güey. No manches, güey, un chorro de camas musicales que él usaba, perro. Y sí me acuerdo de esta, ¿eh? Y de la cama también, ah. ¡Qué perrón, güey! Chiquión, ya nos vamos de amor. Pero bueno, ¿para qué la raza que dice, mi amor? Aquí nomás en la mejor FM, 103.3, perrillo, échale.
1: Yo salvaría a mi mamá. Porque si escojo salvar a mi pareja, ajá, al final de cuentas, no sabemos qué tanto me va a durar mi pareja y ya desviví a mi mamá. Entonces, ajá, prefiero salvar a mi mamá el tiempo que me vaya a durar.
0: Oye, amiga, pero eso es ser muy egoísta, porque si ya tienes a tu pareja y todo va bien, o sea, no tienes por qué escoger primero a tu mamá, pues. Mi mamá siempre me dijo, mijo, cuando tú te cases, tu prioridad va a ser tu mujer. Yo ya voy a estar en segundo plano y es lo que yo pienso. Pues. Entonces, la pregunta es, si pudieras salvar a alguien de la muerte, ¿salvarías a tu mamá o a tu pareja? En este caso, yo a mi pareja, güey. La neta, chiquio. Como lo dije hace rato, mi mamá, pues, ya vivió, ya, güey. O sea, ya recorrió mucho, chiquio. Entonces, mi lady, pues, está joven todavía, 34 años. Le queda mucho camino, ¿no, güey? A la bestia, güey. Oigan, espero que mi madre no me esté escuchando, güey. Se me va a armar al rato, yo creo, güey.
2: ¿Sí te recordaba al buen chico York con esa rola?
0: Sí, la neta que sí, mi pelón de lirra. Algo bien, mi amor. ¿Por qué, mi compa, qué dices? Échale.
3: Oye, chiquión, ¿y por qué no pones salvar a tu mamá, a tu pareja y un cheto? Porque yo salvaría al cheto. Personalmente, yo salvaría al cheto.
0: Qué bárbaro, güey. Véngase pa' acá, mi amor. Chiquión, chiquiona, ya llegó y ya se va el chiquión. Se va a ir a descansar y a comer bien perrón con la lady. Venga, venga. Pararán, pararán, pararán, pararán. Oye, esta canción me recuerda como los DJ, güey. Mira, empieza muy pro, güey. O sea, empieza muy pro y no falta el DJ, ¿no, güey? Que te hace la mezcla, güey, bien homosensual, güey. La neta, pero así, güey. No manches, chiquión. Ay, no, de veras, chiquiones. Ya nos vamos, de amor. La mejor. Bueno, ¿quién habla?
4: Oye, chiquioncito.
0: Mande, gordo.
4: Dedícame un rap, ¿no?
0: ¿Un rap? Ya no alcanzo, chiquión. Mañana con mucho gusto, va.
4: Ay, bueno, está bien, está bien.
0: Sí, porque ya son las 2:50.
4: Ya que se va a verte, por lo menos.
0: Ah, ¿eres tú, mi amor, el que me vino a verme?
4: Sí, padrecito, soy yo.
0: Ay, gordo. Ahí te paso mi número, chiquiones.
4: Lo espero, porque si no me va a dejar como vestida alborotada, ¿eh?
0: Ok, mi amor, ¿eh? Ahí te lo mando.
4: Arre, papi.
0: Sale, pues, chiquión.
4: Vale.
0: Bueno, o si quieres, apúntalo, güey, de una vez.
4: Aguanta. No, vente.
0: A ver, apúrate,
4: chiquión. A ver. Dame 2 segundos.
0: Simón.
4: ¿Y lo haces al aire? No inventes, eso es al aire, güey.
0: Sí, no, pues, está bien, güey. O sea, muchos ya lo tienen, güey.
4: A ver, dale, pues.
0: Dale, 646.
4: Ey.
0: 116.
4: Ey.
0: 89.92.
4: Que donde no sea. Ya, no, más viene la radio, güey.
0: No, ya, güey, apúntalo, güey. Te lo voy a enviar.
4: No, a ver.
0: Está chiquión.
4: No, vale. No más el de la ex, dale.
0: Wey. No, 646. 195. 47. Ajá. 76. Mándame un WhatsApp para guardarte, mi amor.
4: Ah, sí, es cierto. Ya está, pues.
0: Ahora, chiquión. Sale, mi amor. Arre,
4: pues, cuídate. Te la lavas.
0: Bye, mi amor, igual tú.
4: Bye, padre.
0: Sale, perro. Param, pam, para. Chiquillo, ya me voy, mi amor. Ya me voy. Voy a regalar Parque Jersey. Acceso a 2 niños y 2 adultos para Verano de la Racilla en Zoológico Jersey. Primera llamada, mi amor. Tenemos llamada. Bueno.
5: ¿Qué onda, chiquillo?
0: ¿Qué onda, mi amor? ¿Quién habla?
5: Nacho.
0: ¿Qué pasó, mi Nacho?
5: Nada, quiero que nos compras una canción.
0: ¿Cuál quieres, mi amor?
5: La que quiera.
0: Ah, la que yo quiera. Y che perro, güey.
5: Aquí hace tiempo para que no te vayas todavía, güey.
0: Ya, ya, porque viene la patrona, güey.
5: No es pedo, ¿no?
0: Sí, güey, ya va a llegar a las 4, va a llegar, güey, la patrona.
5: Llega a las 4 y entra como a las 5.
0: Sí, mi amor, ¿en serio?
5: Sí.
0: Válgame Dios. Como bueno, como
5: qué bueno que va a entrar la patrona, pues ya, güey, ya puedo colgarlo.
0: Sí, güey, ya, güey.
5: Y apagar el radio también.
0: Te pasas, güey. Tú eres patrona, güey.
5: Bueno, sí, pues, arre.
0: Sale, pues, chiquión.
5: Yo.
0: Igualmente, mi amor. Oigan, tengo que irme ya porque voy a regalar para la racilla, mi amor. ¿Quién dijo yo? A ver. Por acá dice mi amiga hermosa, preciosa. Ah, no, es compa, güey. Sí, güey, Luis Muñoz. Tenemos llamada. Bueno.
6: Bueno.
0: Sí, bueno.
6: Sí, hablo para los boletos.
0: Perfecto. ¿Cuándo es el día del evento, amiga?
6: El viernes.
0: ¿El viernes? ¿El viernes?
6: No recuerdo qué día es.
0: Ay, amiga, por poquito, amiga, por poquito.
6: Ay, regálamelo, no seas malo.
0: Ay, amiga, pues es que fue una pregunta muy sencilla, pues.
6: Es que voy prendiendo el radio.
0: Ah, ¿lo vas prendiendo? Bueno, a ver, dime dónde queda el Parque La Jersey.
6: En el Porvenir, por el Valle de Guadalupe.
0: Ah, bueno, pues está bien. Te lo va a regalar nada porque me caes bien, ¿eh?
6: Muy bien, tú también, chocolatito.
0: Oye, amiga, nada más, mándame tus datos al WhatsApp, ¿va?
6: Ok.
0: Ok, perfecto, muy
6: gracias.
0: Bien.
6: Gracias.
0: Sale, pues, bye.
6: Bye.
0: Bye-bye. Oye, ya me quedó la duda, güey, si era el viernes, según yo era el jueves, güey. No, sí es el viernes. Ah, ya ve, por acá es el 16 de julio. Sí, pues es que yo sabía, pues. No, pues ya se lo di, amiga, ya. Ya animó. ¿Qué dice por acá el pelón de Lirra?
2: Pinche chiquión, le diste mi número otra vez a este pobre compa, güey. Te pasas.
0: Le di el número del pelón de Lirra, güey. No vayas, chiquión. Ya me voy, güey. Los quiero mucho y los quiero ver triunfar. ¿Va? Hasta mañana, si Dios quiere, por la mejor FM. 103.3. Adiós. Bye, bye. 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Adiós.
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0: la hora exacta.
1: 3-3. 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
1: Montes, montes, alicantes, pintos, pájaros, pájaras, para cambiarle poquito, ¿verdad? Pájaras. Calmantas, montas, alicantas, pintas. Oigan, pues, ¿qué vamos a hacer o qué? Una carnita asada, ¿no? O sea, a estas fechas, a estas horas. Bueno, nunca está de más. Fíjate que yo tenía un camarada, neta, esto es neta, ¿eh? Que me invitaba a las carnes asadas tempranísimo. Pero, o sea, desayuno, pues, desayuno así, de carne asada. El vato, pues, tenía no sé qué, que no dormía y se levantaba, no sé, a las 6 de la mañana a poner el carbón, a las 7 y cachito ya estaba haciendo chilaquiles, ¿verdad? Yo llegaría, ¿qué? A las 8 de la mañana y ya me tenía chilaquiles con carne asada. Qué chulada ese brother, ¿eh? Allá lo dejé en Ensenada, al Tarantas. Espero que esté bien, le mando un abrazo. Oye, pues, vamos a empezar. Yo soy el gorrón del barrio y tú estás escuchando el tan-tan. Se acabó, corta.
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1: Bueno, empezar, Andoro, con esta notita de un vato, el Sataray, un médico, ¿verdad? Khalid Ahmed Sataray. Nomás le vamos a decir el Sataray porque el Khalid Ahmed se me dificulta poquito, pero este Sataray es buscado por el FBI. Tenía una clínica en Miami, el vato, y después empezó a hacerlo en varias partes de Estados Unidos. Resulta que le mandaba a hacer exámenes carísimos de París a sus pacientes. Tenía varios laboratorios, ¿verdad? Así, y después él mismo armó un call center y atendía llamadas de gente que necesitaban de atención médica y les decía así inmediatamente, sí, mire, deme su autorización para que se le hagan unos análisis, ¿verdad? Va a ir usted. ¿Dónde dice que está? No, pues estoy en Miami, en tal parte. Ok, va a ir al laboratorio fulano, pero no puede ir a ese laboratorio porque él ya estaba de acuerdo. Total que le cobraban a la aseguranza por unos exámenes que nunca hacían. Él estaba ya de acuerdo con laboratorios, ¿verdad? Él estaba ya de acuerdo con el Telcel, el call center. Porque él el call center lo hizo. O sea, es un vato que se robó 600 millones de dólares. Lo anda buscando el FBI desesperadamente y paga 150 mil dólares de recompensa al que entregue al Sataray. Este médico que se robó 600 millones de dólares que lo repartía, ¿no? Entre el call center, entre los laboratorios, que la neta, pues no hacía nada más que cobrarle a la aseguranza. Total, 600 millones de dólares. Fíjate, ¿cómo se llama? El Emilio Lozoya, ¿no? Se robó 216 millones. Bueno, más o menos. O sea, más o menos, ¿no? Y 600.
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1: Montes, Montes, Alicantes, Pintos. Oye, bueno, pues lamentable, a veces pasan accidentes, ¿verdad? ¿Ah? Y un compañero policía de la Ciudad de México mató a otro compañero policía en un error de, pues, o sea, se estaba poniendo la chamarra y se le disparó el arma. No han explicado más detalles, ¿verdad? Si el vato tenía el arma en la mano, ¿no? De repente dijo, pues no la suelto por cualquier cosa, pero... Y la otra es que, pues, no saben dónde traía el arma, que se estaba quitando la chamarra, poniendo la chamarra, ve tú a saber, se accionó, le pega un balazo al compañero. Aquí hay un detalle que todavía nos falta aclarar, es que el compañero llega vivo al hospital, él mismo lo llevó en la patrulla, él mismo lleva al compañero y tenemos entendido, eso sí, que llegó vivo, pero no sabemos si consciente, murió en la clínica el policía herido, ¿verdad? Murió en la clínica, pero no sabemos si iba consciente o inconsciente, si haya alcanzado a decir, sí, este menso me pegó el balazo, ¿verdad? O lamentablemente ya no dijo nada. Y bueno, o sea, pleito de gente bonita, ¿no? O sea, unos borrachitos se subieron a un avión de ahí en el Aeropuerto Internacional de la CDMX y tenemos que entender que el capitán del vuelo es como la máxima autoridad en un avión y él puede decir bajen a esta persona sin tener que argumentar nada. O sea, el piloto, el capitán del vuelo es el que puede decir, ¿sabe qué? Usted, compa, se va a bajar y no va a ir porque pues yo detecto que usted, por mi experiencia, es un asno y puede tirar patadas aquí y romper la cristalería. Así es que bajen a este melolengo. Y resulta que unos, pues gente así bien bonita, bien blanquita, iban en el aeropuerto, va subiéndose al avión y el capitán dijo, no, vienen borrachos y escandalizando. Estas personas no pueden subir, no pueden subir porque están borrachos. Uy, hicieron un drama que acabaron a bofetones ahí en lo que viene siendo, ¿verdad? La Terminal 2. Y pues la neta, se aventaron el oso, ¿va? El ridículo nomás ahí queriendo pelear y queriendo... Pues es la borrachera, te digo, ¿va?

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1: ¡Ay, Montes, Montes, Alicantes, Pintos! Oye, pues en Venezuela, ¿verdad? Sigue la tragedia de, pues, el terremoto. Cantidad todavía de estructuras en el piso, cantidad. Ya están recogiendo todo. Y fíjate que hay una cuestión ahí que están denunciando. Es horrible lo que te voy a decir. Las personas dicen que los operadores de las maquinotas y grupos y cuadrillas, ¿verdad? Te dicen, le cobro $3,000 y le saco a su muerto de entre los escombros. Así de cochis, loco. Porque también denuncian, ¿verdad? Oye, cuesta $500 cremarlos, ¿verdad? Los restos de mi ser querido. $500. ¿De dónde sacamos ahorita $500 para la cremación del ser? Que no tenemos casa, no tenemos carro, no tenemos dónde vivir. Y piden $500 para cremar a... Digo, pero finalmente, ¿verdad? Pues son funerarias, son, iniciativa privada, ¿verdad? Tienen dueños, dan un servicio, ¿quieres el servicio? No. Si no, pues ve y entiérralo en la fosa común. Es la tristeza, ¿verdad? Así opera el capitalismo, ¿qué te voy a decir, verdad? Más sin en cambio, los que no tienen vergüenza son estos de las maquinotas, ¿verdad? De los trascabos, de los dompes, de los Thornton, de todas estas máquinas grandísimas con las que te dicen, sí, ¿dónde más o menos usted vive? ¿Vivía? ¿Qué departamento? Ah, sí, ya sabemos, con 3-4 piedras que movamos, losas enormes, ¿verdad? Usted ya tiene de vuelta a su pariente $3,000. ¡Ah, Padre Santo! Bueno. Oye, y a un chamaco de 14 años en Nuevo León, ¿verdad? En lo que viene siendo Monterrey, un asalto, ¿verdad? Horrible en Guadalupe, Nuevo León, porque pues es un morro de 14 años que viene caminando con su celular en la mano y se lo intenta quitar un viejo, ¿verdad? Pero este morro se pone trucha, jala para abajo el celular y se lo quitan madre, pero pega la carrera y atrás de él el malandro, y atrás de él el malandro, y atrás de él el malandro, lo topa, lo jala del pescuezo para atrás y lo apuñala en la panza al morrillo, güey, de 14 años por no entregarle el cochino celular, ¿verdad? Que todavía debía la jefita del morrito, pero pues el malandro se chacaleó y lo filereó y la neta le quitó la vida ahí mero, murió el morro, ¿verdad? Y una tristeza, bueno, ¿para qué te cuento, no? Porque malicia la tantito, una cosa es andar de robador de celulares, ¿verdad? De raterillo en la calle, y otra cosa es andar de asesino, bueno, machis, ¿cómo? O sea, pues como quiera que sea, dices tú, pues estos son como los de allá de Brasil, ¿verdad? De las favelas que andan en las zonas turísticas arrebatándole a la gente todo, pero no los, o sea, de ahí a darle de puñaladas a la raza, güey, no, talo. Yo no estoy diciendo róbense el celular y corran, no, es que luego la gente entiende cosas mal, ¿verdad? O sea, la neta, también, gente, usted no entienda cosas mal, estoy diciendo que no debe, o sea, no puede morir un morro de 14 años porque le quieran quitar el celular, solamente en una mente muy, muy enferma, ¿verdad? Puede caber algo así, a un morro quitarle el celular, o si no, darle una puñalada. Está loco. ¿Qué nos está pasando? ¡Tar!

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1: Montes, Montes, hoy en la Álvaro Obregón, ¿verdad? Detuvieron a un individuo. Fíjate, qué importante es el barrio, qué importante es vivir consciente de tu alrededor, ¿verdad? ¿Cómo se llama? Que tus vecinos, pues tus vecinos. Fíjate que una mujer escuchó ahí en la Mártires de Tacubaya, en la casa de a un lado para atrás, o sea, imagínate la casa de atrás, la de un lado. Ahí escuchó gritos de mujer, pero desgarradores, gritos así de salve. De auxilio. Y entonces llamó al 911. Oiga, aquí en Tacubaya, ¿verdad? En la Mártires, está una muchacha gritando horrible en una casa. Vengan en breve. Simón, pero vamos a llegar a su casa de usted. Sí, cáiganle para Catlán de las Colinas Pintas. Y arremangados llegaron los chotas, ¿verdad? Les encanta el argüende. Dicen, ¿dónde mero es, doña? Ahí en esa casa, de ahí salieron los gritos. Y se suben en una cubeta, ¿verdad? Para ver por la barda así. Y van viendo al vato, güey. Un vato que trae unas bolsas de plástico que queriendo meterlas en una hielera, güey. Compa, ¿qué trae ahí, oiga? No, nada, nada. Y pues ahí ya inmediatamente quiso correr. El vato estaba manchado de sangre. Un machete, pues lamentablemente asesinó a una joven de 19 años. Pues la desmembró, loco, no manches. ¿Qué es esto? Y ahí te va otra, Lamentablemente, ¿verdad? Una mujer fue detenida porque le dio de puñaladas a su pareja. Esto en la Benito Juárez. Allí en la calle estaba tirado un vato que estaba gritando auxilio, auxilio, va, 44 años. Quítenmela, decía, quítenmela de encima. La mujer se refería. Ya se había ido a la casa la ñora. Pero cuando llegaron los oficiales, ella todavía traía el arma punzocortante consigo, ¿verdad? Ensangrentada el arma, ensangrentada ella. Y al marido se lo llevaron con vida, pero apuñalado, ¿verdad? Traían un pleitazazazo que para qué te cuento, Dios conmigo, yo con él, Dios delante y yo tras él, tan tan, se acabó corta.
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2: Te da la hora exacta.
0: 4-1. 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
1: ¡Ya! ¡Muy buenas tardes! ¡Allá andamos! Mi nombre es Dana Flores, me dicen, y soy la patrona aquí en la mejor FM 103.3. ¿Cómo andamos? Cuéntenmelo todo. Muy bonita tarde, excelente inicio de semana de este 13 de julio del 2026. ¡Ya llegamos! ¡Ya regresamos! ¡Ya se me acabaron las vacaciones! ¡No, hombre, qué triste, de veras! Es que luego no me quieren cubrir más tiempo, oiga, no, dije que qué mala onda, uno sí los cubre y ustedes no, no es cierto, aquí andamos, ya regresamos, ya nos reportamos, aquí estamos, andamos, el termómetro nos marca 24 grados centígrados, ahorita seguimos platicando, echándole chisme, 177-1033 al 646-116-8992, puta, de qué chisme les traigo, hermanos, buenas.
2: Hola.
1: Hola, Lucy, ¿cómo estás?
2: Bien, dije, la voy a llamar porque eso, ya vengo de vacaciones.
1: Ya regresé, no andaba muerta, andaba de barranda. No, hombre, ahorita les voy a contar el chisme, Lucy, ¿cómo me fue?
2: Bueno que ya está aquí con este calorón que está haciendo.
1: Con calorcito, no, hombre, yo vengo del calorón doble, triple, yo me sentía acá como bien de México, andaba como un clima muy Mexicali allá.
2: Ah, me imaginé.
1: Sí, ya estaba un calorón.
2: Un calorón, está viendo ahí.
1: Que tenía que andar yo ahí en el aire acondicionado, porque este bombón se derrite, hombre, no. Está... Pero ya andamos aquí, ya los extrañaba.
2: Ay, qué bueno.
1: Los
2: sí extrañaba. Está haciendo calor, pero aguanta.
1: Agua, no, sí, yo ahorita llego, digo, aquí se frío, a comparación de donde venía. No, pero acá andamos, muy a gusto.
2: Bueno, dije, la voy a saludar y que esté bien, ¿eh?
1: Gracias, mi Lucy.
2: Ya sabe que es lo mejor.
1: Gracias, abrazote, bye bye.
2: Muchas gracias a Dios, que Dios lo bendiga.
1: Igualmente, bendiciones, bye bye. Gracias, y la verdad que sí, que Diosito nos cuidó mucho y demás, oigan, demás. Más al ratito les platicaré porque quiero que ustedes también vayan contando las anécdotas que les ha pasado en los hoteles cuando se quedan y reservan. No, hombre, les traigo de chisme. Buenas. ¿Aló?
3: Hola, buenas tardes, hermosa.
1: Hola, amiga, ¿cómo estás? Selva, por allá, ¿cómo andamos?
3: Muy bien, estamos muy bien aquí esperando que tú regreses. ¡Ay! Hasta que te dieron vacaciones, ¿ya ves?
1: Poquitas, pero al rato, espérate, en unos 2-3 semanas a lo mejor y pido las demás. No, no es cierto, más adelante.
3: Sí, yo dije eso, nomás se va a tardar una semana porque ya te conozco.
1: Ya sabes que yo soy de las que dice, nada más un ratito, poquito, no termino de las ganas de venir a chambear y de echar el cotorreo. No, hombre, ahorita les voy a traer más.
3: Ay, pues sí, ¿cómo te fue en tus vacaciones?
1: Pues me fue, mira, los primeros días excelente, porque me quedé en el centro y estuvimos turisteando y bien a gusto. Ya cuando nos traslada, porque fui a una boda, me invitaron a una boda, pero la boda fue en Cuauhtémoc. No, hombre, ahí sí nos fue mal, la verdad. Pero andamos con bien. Lo importante es que estamos vivas, no nos pasó de más. Nos robaron, ¿cómo ves? En el hotel. En el hotel nos quedamos bien prestigiosas, muy bien, porque me fui con una de mis mejores amigas. Nos quedamos en un hotel de prestigio, muy bueno, que referencias y todo, porque uno va buscando y que tenga buenos comentarios y demás. Pero pues nosotros salimos a nuestra boda, regresamos, nos damos cuenta que esculcaron nuestras cosas, las bolsas, se llevaron pues baterías, dinero, los regalitos que traía yo para acá, varias cosillas, hasta la plancha de pelo, imagínate. Y el hotel, bueno, se hizo responsable, empezó a decir, no, es que a nosotros nunca nos ha pasado esto, y una disculpa, pero bien ignorados, así como que no nos creen, como que si nosotros fuéramos las mentirosas, ¿no? Y para acabarla de joder, en la mañana ya cuando nos estábamos despertando, porque no nos habíamos dado cuenta hasta en la mañana que pasó todo, pues nosotros llegamos, no nos habíamos dado cuenta, en la mañana cuando estábamos ya recogiendo nuestras cosas, nos damos cuenta del robo, de que pues también se habían llevado el dinero que traíamos nosotros, porque pues no hay cajeros, no hay nada, es un pueblito, ¿no? Entonces, también no quisieron responder por eso, pero nos abrió la habitación un hombre. Nosotros estábamos ahí acostadas, de repente abren la puerta y nosotros por el susto, pero pues que terminó más madreado él. Yo apliqué la de que lloren en su casa, que lloren en la mía, Lucy. Así que, perdón, Elba, tienes que estar bien orgullosa de que pues no lo madreamos al vato.
3: Ay, qué bueno, qué bueno.
1: Entre la dos no le dimos una, pero bien. Mira, aquí es donde les vengo a decir a todas las chicas y a todos los chicos que tomen clases de defensa personal. Me sirvieron muchísimo porque dije, ¿quién entra a las 8 de la mañana a una habitación que está pagada, que hay personas que están ahí? ¿Con qué intenciones se metió así como si fuera Juan por su casa? Ah, y nosotros, o sea, dormidas, pues obviamente uno duerme más a gusto que sin ropa interior, que si tu pijamita o lo que sea, dices, pues somos dos, como que nos vieron dos chicas y dijeron, pues vamos a ver qué hacemos, ¿no? Pero pues no contaban en que no lo madreamos, Elba.
3: Ay, qué bueno, no pudieron hacer nada, ay, sí que sabe.
1: No, pues ahí ya, no hombre, ya hicimos más escándalo y todo, y como que de repente querían, pues, ignorar la situación, pero pues ahí quedó el reporte y todo, pero pues ya, llegamos con bien, gracias a Dios, y pues obviamente es sin dinero, que nos robaron nuestro dinero y nuestras maletas y demás, pero pues aquí estamos.
3: Ay, sí, mira, pero lo bueno que están vivas y te presentaste a tu trabajo es lo más importante.
1: Ándale, estamos vivas, no le dimos susto más a nuestras familias, le dijimos, aplicamos la de que más vale que lloren en la casa de esa persona que la nuestra. Entonces, pues así quedó la cosa.
3: Ay, pues sí, qué bueno, está muy bien, ¿eh?
1: Tomen clases de defensa personal, si sirven.
3: Ay, pues sí, sí sirve, pero bueno, al rato vas a ver.
1: Pero mira, todos, ojalá y se haga justicia y bien, y porque así hicimos lo que teníamos que hacer, y se supone, ajá, que tienen que haber algún proceso y a ver. Pero sí, el hotel se llama Apple Inn, allá en Cuauhtémoc, no vayan, porque ignoraron y nos hicieron como que si nosotros estuviéramos mintiendo y que eso no pasaba, y no nos hicieron caso, el gerente no respondía, no nos quisieron mostrar las cámaras, no hombre, todo a favor de ellos, como que todo es un complot.
3: ¿Y te pidieron su teléfono de ustedes?
1: Ah, pues ahí ya traíamos, pues es que estábamos registradas, obviamente tenían mi teléfono y demás, pero pues a ver qué sucede. Ahí les mantendré al tanto.
3: No, pero cuando fueron a denunciar, ¿les pidieron su teléfono de ustedes?
1: Ah, sí, sí.
3: Ay, qué bueno para que le estén informando, ¿eh?
1: Pero mira, aquí ya me adelanté, les iba a contar más al rato, pero ya me adelanté, ya los puse al tanto, y sin, independientemente de que vean buenas reseñas y todo, hay que cuidarnos un poco más cuando vayamos a tomar un servicio de algún hotel o de lo que sea.
3: Sí, cuando vayamos de vacaciones.
1: Exactamente. Pero mira, okay, lo hice, gracias. Y les cuento aquí todo.
3: Gracias por contármelo, y aquí te ando escuchando, ya más al rato llega Michelle.
1: Al ratito llega Michelle, así es, así que aquí vamos a andar, vámonos a escuchar musiquita, muchas gracias. Abrazote, mi Elba.
3: Gracias a ti, igualmente, un abrazo, un beso, te amo y aquí te ando escuchando, ¿eh?
1: Gracias, hermosa, abrazote, bye bye.
3: Igual, bye, cuídate.
1: Gracias, ahorita sigo escuchando sus mensajes, amigos, al 646-116-8992. Vámonos con Grupo Duelo, esto dice, para que ya no duela, estás en la mejor.

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0: Ay, ya. Y 4:34 de este lunes 13 de julio de este 2026. ¿Cómo andamos por acá? Cuéntamelo todo, suéltale.
1: Hey, ¿qué onda, patrona?
0: ¿Qué onda?
1: Hasta que regreses. ¿Cómo andamos? Soy una banda de vaga nomás tú.
0: Pues,
1: oye, ¿y qué onda?
0: Tan poquito
1: pues
0: que puedo yo.
1: No, porque yo ya acá estuve yo a la radio y

0: aquí para que le pongas ambiente aquí a todas las people. Saludos, saludos.
1: Gracias, amigo. Oye, estás viendo que les acabo de contar la anécdota. Yo que les traía regalo para todos, pero pues me lo quitaron. O sea, ni aquí ni mis compañeritos, ni para el jefe me dejaron el regalo. Yo que quería quedar bien, hombre. No, hombre. Esta malandrada no sabía. No sabía de esa gente del amante de lo ajeno. No, hombre. Un saludo para ellos. Ya te extrañaban, Anita. Bienvenida. Gracias, amiga Ana. Aquí andamos con mucho cariño. Un poquito más bronceados, pero a gusto. Aquí andamos con completas, completas. Dice, hola, patrona. Buenas tardes. A ver, dice, hola patrona, buenas tardes, una pregunta, de casualidad estás anotando para la tele, espérame tantito porque sí lo voy a hacer, así que yo en cuanto les indique voy a estarlos anotando para que se lleven la televisión, pero ¿qué estamos diciendo? Es más, la negra de 40, ¿quién quiere una negra de 40? Aparte de mí, hombre, imagínate, no, esa cosa sí te parte a la mitad, ¿no? ¡Ey, ey, calmadas! No empiecen a antojar porque uno empieza acá con cosas. 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Así que ustedes quieren anotarse. ¿Quieren anotarse? ¿Quieren que los anote? Váyame mandando su mensajito al 646-116-8992 para que los vaya anotando. Así que ustedes sabrán si quieren llevarse esta negra de 40. ¡Vámonos! A ver, ahorita dejen cuenta. ¿Dónde está el formato? Déjenlo busco. Y ahorita les aviso en qué momento vas a tener que mandarme los datos. Me fui, patrona, al rato regreso. ¿Cómo que te fuiste? ¿A dónde vas? No te vayas porque estás patroneando más. ¡Vámonos por acá! ¡Suéltale, mi compa!
2: Ya estarás participando.
0: Patrona, un saludo para Lucas porque ya estaba triste porque no te escuchaba.
1: Ay, saludito.
0: Dice que ya le alegra las tardes.
1: Gracias, qué bellos. Ustedes sí saben lo que es bueno. ¡Vámonos! Esto dice, fuiste tú. Vámonos con Mar Solís, aquí en La Mejor.

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